0: 28 y una máxima de 31 grados en Saltillo. Para Ramos Arizpe, con posibilidad de chubascos, con una mínima de 19 y una máxima de 32 grados. En Arteaga se espera un día con sol parcial y posibilidad de lluvia, con una mínima de 17 y una máxima de 29. Aquí concluye el reporte del clima. Para la tripulación de ADN, informó Lili Poblano.
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0: sistema. 6:21.
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0: del sistema. 6:39.
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1: A toda la tripulación, los instrumentos pronostican el siguiente clima para este domingo. Con posibilidad de lluvia con una mínima de 18 y una máxima de 31 grados en Saltillo. Para Ramos Arizpe, con posibilidad de chubascos con una mínima de 19 y una máxima de 32 grados. En Arteaga se espera un día con sol parcial y posibilidad de lluvia con una mínima de 17 y una máxima de 29. Aquí concluye el reporte del clima. Para la tripulación de ADN, informó Lili Poblano.
2: Hora del sistema, 7:03.
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0: del sistema. 7:19.
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del sistema, 7:25. Temperatura en la superficie, 28 grados.

del sistema. 7 con 34 minutos. Temperatura en la superficie, 28 grados.

0: del sistema. 7:42.
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0: Hora del sistema, 7:58.
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del sistema. 8:05. Temperatura en la superficie. 26 grados.

0: Hora del sistema, 8 con 14 minutos. Temperatura en la superficie, 26 grados.
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0: del sistema. 8:18.
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0: del sistema. 8:40.
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del sistema. 8:57. Temperatura en la superficie. 26 grados. 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
1: Hora del sistema, 9 con un minuto.
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Bebé, a mí me dijeron que tú metes mano. ¿Quiénes son los que comandan una nueva generación? 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

0: Sistema 9 con 21 minutos.
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0: del sistema, 9 con 28 minutos. Temperatura en la superficie, 26 grados.
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0: Hora del sistema, 9:41.
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del sistema, 9:47. Temperatura en la superficie, 25 grados.

0: 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Hora del sistema. 9:59.
1: Bienvenidas y bienvenidos a la Hora Nacional. Muy buenas noches. Hoy no está conmigo el Cha, pero me da mucho gusto que me acompañe Orlando Mato.
2: Lo cual es un verdadero placer, mi Leo. Y vamos a arrancar con música de Gil Nabón, un artista que hace rap en lengua mazahua, llevando sus raíces y tradiciones a nuevas generaciones con su música.
1: Además, hablaremos sobre el Día Nacional del Psicólogo y del ABC de las Emociones, que es la estrategia impulsada por el gobierno federal para fortalecer la salud mental de jóvenes y también prevenir las adicciones y la violencia.
2: Les compartiremos información sobre el Registro Nacional de Líneas Telefónicas, porque su plazo de inscripción vence el 30 de junio.
1: A propósito del Día Mundial de la Diversidad Cultural para el Diálogo y el Desarrollo, vamos a platicar con la cineasta indígena Anat Sayeb sobre el documental Licham Morí.
2: Tenemos un reportaje especial sobre el Día Nacional de la Lucha contra la Homofobia, Lesbofobia, Transfobia y Bifobia, una fecha que busca promover el respeto, la igualdad y la no discriminación.
1: Tendremos nuestros flashazos del bienestar, que tienen información breve y útil sobre programas sociales y apoyos para la población.
2: Y en las Chilanguiales traemos una lista de las mejores ferias, museos y eventos culturales en la Ciudad de México.
1: En México, más de 7 millones de personas hablan alguna lengua indígena, según el INEGI. Y entre ellas, el mazahua se mantiene como una de las más representativas del centro del país.
2: En este contexto, surge la propuesta de Gil Nabor, un rapero que usa la música urbana para preservar su lengua, combinando el hip-hop con la cosmovisión mazahua para acercar a las nuevas generaciones a sus raíces.
1: Sí, él es uno de los artistas indígenas que han encontrado en el rap una forma de identidad y también de resistencia cultural. Vamos a ver y escuchar una de sus canciones.
3: Kimi Treshe aquí en Getsco Gil Nabor. Soy Gil Nabor y vamos a cantar Recuerdo aquí en la Hora Nacional.

0: En México, más de 35 millones de niñas, niños y adolescentes tienen distintos retos emocionales en su desarrollo, lo que ha puesto a la salud mental como un tema prioritario en la agenda pública.
1: El programa El ABC de las Emociones busca brindar herramientas para identificar, nombrar y gestionar lo que sentimos, con el objetivo de prevenir conductas de riesgo como las adicciones o la violencia en contextos escolares y comunitarios.
0: Las iniciativas preventivas en escuelas y comunidades son clave para poder fortalecer el bienestar emocional desde edades tempranas. Vamos a conocer de qué se tratan estas actividades que se están implementando en los salones de clase.
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1: En México existen más de 300,000 profesionales de la salud mental y el 20 de mayo además es su día, el día del psicólogo y de la psicóloga. Es importante saber qué es lo que pasa en esa carrera, en esa disciplina y cómo nos afecta y cómo también nos beneficia. Es por eso que en esta noche viene la doctora Jessica Zapata Telles del Instituto de Psiquiatría Ramón de la Fuente Muñiz para platicar de todo lo relacionado con nuestra salud mental. Doctora, bienvenida a la
5: Muchísimas gracias. Un gusto que podamos hablar de estos temas aquí.
1: Empecemos por algo que es muy común, que de pronto la gente hasta ignore un poco lo que pasa en su cabeza y en sus emociones. ¿Por qué hay que darle reconocimiento?
5: Eso es una pregunta importante. Creo que hay que darle reconocimiento porque es parte también de la salud integral de los seres humanos. No solamente hay que tener nuestro cuerpo bien al 100%, creo que también la forma en cómo nos sentimos y lo que pensamos impacta en las cosas que hacemos y en cómo nos conectamos a las cosas que son importantes para nosotros. Creo que eso es bueno.
1: Hay bastantes avances en esta percepción de ir a terapia, pero aún hay algunos tabúes.
5: Yo creo que uno muy importante es creer que las personas que van al psicólogo son débiles o que no pueden con sus problemas solos o solas. Eso es falso. Creo que el hecho de que ya haya algo que te afecte, aunque sea pequeño en tu vida cotidiana, es motivo de atención. Y la verdad es que nosotros los psicólogos ayudamos mucho a desatorar las cosas que nos mantienen sufriendo. Eso es importante.
1: También es importante recordarle a la gente que hay diferentes tipos de terapias y de disciplinas y que pues podemos buscar en uno y en otro hasta encontrar la que más nos agrade.
5: Sí, hay varios enfoques de psicoterapia. Hay algunos que de hecho están más apegados a las cuestiones científicas que nos pueden decir que hay evidencia que funciona para diferentes tratamientos. Los enfoques que tienen más enfoque psicológico científico tienen que ver con las terapias de conducta. Actualmente son aquellas que tienen más evidencia.
1: De pronto se puede pensar que hay alguna edad específica buena o mala para acudir con un profesional de la salud mental, pero eso también es falso.
5: Sí, es falso. Habemos psicólogos que somos especialistas en los diferentes grupos etarios de la vida. Hay especialistas en niños que atienden problemas de conducta. Uh-huh. Hay psicólogos que son especialistas en adolescentes que trabajan muy en conjunto con los padres, por supuesto con adultos. Y un área que de pronto es muy olvidada, pero también hay mucha atención, es a los adultos mayores, que se cree que ya no reciben o ya no deberían recibir atención psicoterapéutica, y esto es falso.
1: Hay algo que yo quiero preguntarle específicamente, el ABC de las emociones, ¿de qué se trata?
5: Se trata de poder gestionar nuestras emociones de la mejor manera para poder alcanzar nuestras metas. Uno de los primeros pasos es poder reconocer cuando estamos experimentando una emoción y poderle poner una etiqueta, saber qué es lo que estamos sintiendo, porque es muy común que confundamos de pronto tristeza con enojo o algunas otras emociones. La siguiente parte también es saber los impulsos que esa emoción nos genera y saber si esos impulsos son adecuados con las metas que tenemos en cada situación.
1: Bueno, y lo que decía, hasta las películas y

0: Sí, para eso, ¿no?
1: Sí, en las películas podemos encontrar mucha información recreativa y también informativa.
0: ¿Algunos hábitos que nos pueda recomendar para cuidar nuestra salud mental?
1: Sí, creo que lo primero es cuidar también nuestro cuerpo. Si nuestro cuerpo está bien, también nuestro sistema emocional o nuestro sistema mental está bien. Lo segundo también es atender, no dejar que las cosas se nos junten, sino notar cuando hay pequeñas señales de alarma de cuando ya no estamos durmiendo bien o cuando estamos respondiendo con mucha irritabilidad o cuando de pronto no queremos levantarnos de la cama y nos sentimos muy tristes. Creo que esas son algunas formas de notarlo. Y lo siguiente es, por supuesto, acudir con profesionales que sabemos cómo ayudar a sobrellevar ese sufrimiento o ese malestar de la mejor manera.
0: Muchas gracias, doctora. Qué enriquecedora charla. Y bueno, no dejarlo ahí en saco roto a la menor provocación. Hay que acudir, siempre hay que cuidar nuestra cabeza. Y el 20 de mayo es su día. Muchas felicidades, doctora.
1: Muchas gracias.
0: Las redes sociales, nada más para despedir, donde podamos encontrar más información, alguna
1: sí,
0: página
1: claro.
0: que nos recomiende.
1: En la página del Instituto Nacional de Psiquiatría tenemos mucha información, tenemos también redes sociales en Facebook, en Instagram, y cada mes pueden encontrar grabaciones en donde hablamos de salud mental y de diferentes temas asociados a los seres humanos y a diferentes etapas de la vida.
0: Muchas gracias, doctor. Ahora sí, continuamos con más esta noche en La Hora Nacional.

0: Oigan, ¿ya registraron ustedes su teléfono celular, su línea telefónica? Es muy importante. El 30 de junio vence el plazo y es importante saber por qué tenemos que registrarlos, cómo lo vamos a hacer. Por eso hoy en La Hora Nacional tenemos a un invitado que nos hablará al respecto. Ricardo Castañeda, el director general de Política Regulatoria de la CRT. ¿Cómo está, licenciado?
1: ¿Cómo está? ¿Qué tal? ¿Cómo estás, Orlando? Muchas gracias por invitarnos a platicar contigo de este importante asunto.
0: Oiga, esto se ha escuchado por todos lados y resulta que es un asunto de importancia nacional y hasta de seguridad.
1: Te platico. Se trata de una medida establecida por el Congreso de la Unión que salió en la recientemente emitida Ley Federal en materia de telecomunicaciones y radiodifusión, donde instruye que los operadores móviles tienen que llevar a cabo la vinculación de las líneas telefónicas móviles de sus usuarios, para lo cual la CRT emitió unos lineamientos en diciembre del año pasado, entraron en vigor en enero, y a partir de enero y hasta el 30 de junio es el tiempo que tenemos los usuarios de telefonía móvil para llevar a cabo la vinculación de nuestras líneas telefónicas. ¿En qué consiste la vinculación? Bueno, se trata de acudir con nuestro operador de telefonía móvil a un centro de atención a clientes, o bien llevar a cabo el proceso de manera remota desde nuestro propio teléfono celular a través de un aplicativo que los propios operadores han puesto, para que ante nuestro operador vinculemos la línea. ¿Cómo? Pues con una identificación oficial, puede ser la credencial del lector, puede ser el pasaporte o la denominada CURP biométrica. Cualquiera de esos tres documentos que tengamos son suficientes para llevar a cabo la vinculación, y se vincula a través de nuestro nombre y la clave CURP, los 18 dígitos que conforman la CURP, y con eso es más que suficiente para tener vinculada nuestra línea telefónica.
0: ¿Qué pasa si no lo hacemos?
1: Los servicios celulares son muy importantes para todas las personas. Estudiamos, trabajamos, vendemos, compramos a través del teléfono celular. Entonces es muy importante que privilegiemos la continuidad de nuestros servicios, porque la ley indica que si al término del plazo, que reitero es al 30 de junio, no hemos vinculado nuestra línea telefónica, vamos a sufrir una suspensión temporal de nuestros servicios. O sea, no perdemos nuestro número, no nos cancelan la línea, no perdemos nuestro saldo, pero sí vamos a tener una pausa en nuestros servicios. Es decir, no vamos a poder hacer llamadas, enviar o recibir mensajes o usar nuestros datos hasta en tanto llevemos a cabo la vinculación de nuestra línea telefónica. Una vez que lo hagamos, si es que se nos pasó el plazo, los servicios serán restablecidos y los podemos usar como siempre, pero es muy importante que lo hagamos cuanto antes, porque cada vez se acerca más la fecha límite, y como suele ocurrir, mucha gente deja todo al último.
0: No me voy a hacer
1: el cumplido.
0: Porque
1: si no, las plataformas pueden saturarse, o los centros de atención a clientes pues estén rebasados en su capacidad de atención. Claro. Y eso puede complicar para las personas o hacer más tardado o complejo el proceso de vinculación. Todavía estamos a tiempo para hacerlo.
0: Tenga plan o no tenga plan, y sea de chip, de prepago o no, tenemos que registrar la línea, no importa el esquema en el que estemos.
1: Sí. Generalmente los operadores, cuando ya tienes un plan de renta, ya tienen los datos tuyos, pero sí es muy importante acercarse con el operador en este caso para asegurarnos de que nuestra línea ya esté vinculada, o en su caso, si el operador requiere algún dato adicional que en su momento no dimos cuando contratamos la línea, asegurarnos que el operador tenga nuestra información completa y que no haya un problema llegando el día del plazo. Por ejemplo, si contrataste tu teléfono hace varios años en un plan de renta y así has seguido a lo largo de los años, probablemente en su momento el operador móvil no recabó tu CURP, y es un requisito tener la CURP, ¿no? De acuerdo a la ley. Entonces, en general, los que tienen un plan de renta no tienen ya prácticamente nada que hacer, salvo que tu operador te contacte, o para estar 100% seguros, acércate a tu operador y asegúrate que ya estés vinculado. Hay una plataforma de consulta de vinculación de líneas telefónicas. Tú puedes ahí meter tu CURP y te va a decir si tienes, qué líneas están vinculadas a tu nombre. Si ya están vinculadas porque eres de plan de renta, pues entonces ya no hay nada que hacer. La medida es mayoritariamente para los usuarios de prepago, que no dieron ninguna información en su momento y que son alrededor del 84% del universo de líneas telefónicas en nuestro país. La gran mayoría son de prepago, entonces
0: ahí
1: de ahí la importancia. Así es.
0: ¿Dónde podemos checar toda esta información?
1: Muchas gracias. Mira, en la página de la CRT hay una página que se llama registratulinea.crt.gob.mx, y ahí están todas las preguntas frecuentes, todos los enlaces hacia los operadores, toda la ayuda que se pueda requerir para tener la información completa acerca de este procedimiento, lo puede encontrar en la página de la CRT, o bien acudir directamente con el operador con quien tengamos el servicio contratado. Es muy importante resaltar que no es una recolección de datos que haga el gobierno. Uh-huh. Lo hacen los propios operadores móviles, como ya lo han estado haciendo desde hace muchos años, por ejemplo, para quienes tienen un plan de renta o de pospago.
0: Así igualito.
1: Que exactamente, solamente que ahora se está recabando también la información de aquellos usuarios que en su momento no entregaron ninguna información, por ejemplo, los de prepago. Cuando compras un chip, ¿no? En la calle, pues no das ninguna información y utilizas el número, y eso desgraciadamente ha sido aprovechado por el crimen organizado para cometer delitos como el fraude, como la extorsión telefónica, suplantación de identidad, entre otros, ¿no? Entonces, al eliminar esta capa de anonimato en el uso del teléfono celular, entonces todos tendremos un ecosistema de mayor seguridad en el uso de nuestros servicios, y en caso de que haya la comisión de algún delito donde esté involucrado este servicio, que nuestras autoridades tengan la oportunidad de perseguirlo con más eficacia. De eso se trata, de que tengamos más seguridad todos.
0: Entonces, si usted tiene duda, recuerde, puede ver este programa en las redes sociales o en el canal de YouTube de La Hora Nacional, porque todo lo que usted tenía que saber ya se ha dicho, es súper relevante y tenemos hasta el 30 de junio. No lo olvidemos, continuamos con más esta bella noche en La Hora Nacional.
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3: Cada 21 de mayo se conmemora el Día Mundial de la Diversidad Cultural para el Diálogo y el Desarrollo. En México, más de 23 millones de personas se identifican como indígenas, según el INEGI, por lo que nuestro país es uno de los más diversos culturalmente en toda América Latina.
0: En este marco, la cineasta Tzotzilana Tzayé presenta el documental Licham Morí, una obra que retrata la vida, memoria y resistencia de mujeres tzotziles que enfrentan muchas formas de desigualdad.
3: Sí, el cine indígena contemporáneo ha ido agarrando fuerza como una herramienta de narración donde las comunidades cuentan sus historias desde su propia voz.
0: Vamos a ver y escuchar esa entrevista que hiciste con Chaleos. Va a estar buenísimo.
4: Hoy vamos a hablar de un documental que es un testimonio sobre la resistencia, la memoria y la búsqueda de autonomía de mujeres tzotziles, construido desde la autorrepresentación y una mirada muy propia.
3: Sí, para eso nos acompaña la directora Ana Tzayé, quien presenta su ópera prima Licham Morí, que llegó a salas este 7 de mayo. Ana, bienvenida a La Hora Nacional, qué gusto tenerte aquí.
5: Muchas gracias, yo muy feliz estar en este espacio y también seguir difundiendo el estreno de Licham. Y la verdad que estamos muy felices que por fin llegó el tiempo de estrenar en salas después de recorrido más de un año en festivales nacionales e internacionales este largometraje documental.
4: Oye, ¿de qué va?
5: Licham, que significa Morí, es una historia de mujeres tzotziles, es una historia coral donde se narra la vida, la lucha, la resistencia, la violencia que han atravesado las mujeres tzotziles, pero también donde cuestiona las prácticas tan normalizadas dentro de nuestra comunidad, justificado de los usos y costumbres. Licham, que bien menciona que es Morí, que es un verbo en pasado porque justo reflexiona que muchas veces en la vida morimos varias veces. Sí. Y en este caso, Licham habla de la muerte física de personas cercanas, de los bebés, pero también la muerte de ellas mismas, de las tres protagonistas, pero también hay una muerte de sumisión, donde en la llegada del zapatismo, las mujeres en Chiapas, las mujeres de pueblos originarios, toman este espacio, un movimiento social donde impacta en la vida de las mujeres de pueblos originarios, donde defienden esos derechos a la vida, derecho a la libertad, derecho a la autonomía. En este caso, estas tres historias son tres generaciones donde se habla de distintas experiencias, distintas generaciones, tres mujeres que comparten un pasado en el zapatismo, pero comparten un presente en el café, comparten un presente en la lucha, en la búsqueda de una esperanza o mejores esperanzas para sus hijos. Licham es la historia de mi mamá, de mi tía, y la esposa de mi primo. Es una historia muy íntima, muy personal, que de alguna forma me atraviesa a mí como persona, como mujer tzotzil y como parte de la familia también.
3: Oye, ¿cómo tomaste la decisión de poner a tu propia familia bajo el lente, ¿no? Que debe de ser una cosa muy fuerte por justo esta intimidad a la que estás dejando entrar al público.
5: Sí, claro. Fue uno de los retos también, ¿no? De abrir tu corazón Abrir tu intimidad, Licham, es una película donde te lleva hasta en el interior del hogar, pero en cada rincón de los espacios en el trabajo de las mujeres que trabajan en el campo, trabajan en el café, pues te invitan a llevar a este espacio donde sí se cuenta una historia desde voz viva propia de las mujeres, pero también se está contando desde una experiencia que es la mía, al ser parte del contexto y una narrativa propia, cómo vemos la vida, cómo percibimos la vida y también cómo es nuestra lucha desde en el contexto. Este documental invita mucho a la reflexión, pero también inspira esta vida de las tres mujeres. Y los invito muchísimo a seguir la página de Artegios, porque es ahí donde se sigue publicando la cartelera de Licham.
6: ¿Artegios? ¿Es decir,
5: sí,
6: la página?
5: Artegios, la página que pueden encontrar en las redes sociales. La película cuenta con su página oficial, web y también en las redes sociales. Lo mismo, pueden encontrar Licham Films en Instagram, Licham en Facebook.
6: Buenísimo, para estar pendientes de dónde la podemos ir a ver, porque la historia suena apasionante y además siempre es muy bonito apoyar el cine mexicano. Claro. Para que cada vez haya más posibilidades de hacer más y más.
4: Y te felicitamos muchísimo, Ana. Muchísimas gracias por estar aquí con nosotros en La Hora Nacional.
5: Muchísimas gracias a ustedes también.
6: Hombre, ha sido un gusto. Y pues también es un gusto que nos acompañen aquí como todos los domingos. No se vayan. Hoy en el marco del Día Internacional de los Museos vamos a hablar de estos espacios que guardan nuestra memoria colectiva.
0: El INEGI tiene registrados 2.300 museos aproximadamente en nuestro país, pero hay personas que le dedican la vida y el corazón a recorrerlos y tal vez hacer nuevos censos. Por eso hoy traemos a Carla Museos, una conocidísima tiktoker y persona de redes que a eso se dedica precisamente, recorrer museos. Platícanos, por favor, ¿cuál es la magia que tú encuentras?
7: Pues a mí me encantan los museos, siempre me han gustado muchísimo. Desde muy pequeña mi mamá me llevaba a los museos y yo creo que los encuentro más como santuarios, como espacios de paz, pero también lugares donde puedes hacer lo que tú quieras hacer. Puedes meditar, dibujar, leer, o sea, puedes hacer algo más y además aprendes.
6: Oye, Carla, nos platicabas que tú llevas más o menos 10 años haciendo chamba voluntaria de ir a recorrer museos y platicar sobre ellos.
7: Sí.
6: ¿Cómo has sentido que ha cambiado la experiencia de los museos?
7: Pues mira, en realidad creo que los museos se han puesto de moda afortunadamente en los últimos años.
0: Bravo.
7: Es algo muy interesante porque a partir también como del fenómeno de TikTok,
6: sí.
7: Y también de esto de ir a buscar lugares poco conocidos para irse a tomar fotografías. Los museos toman un auge porque además son baratos. Aquí en México la mayoría son gratuitos, incluso tienen solo un día de gratuidad algunos. Entonces como que siento que es un plan muy fácil de replicar. Entonces como que la gente los tomó en plan, ah bueno, ahora este es mi modo de vida y vamos a hacerlos populares. Eso es algo que ha sucedido mucho. En realidad yo empecé este proyecto y nunca me imaginé que fuera a tener los seguidores que tengo hoy. Es más, ni siquiera pensé que tanta gente le podrían importar los museos o algo por el estilo.
0: Claro. Oye, ¿y cómo lo ves desde el lado de transitar ese testimonio digital hacia la identidad cultural que le puedes proyectar a tus seguidores, por ejemplo, a través de los museos?
7: Principalmente es el tema de la información. Lo que yo intento hacer, y bueno, siempre he intentado hacer, es investigar muchísimo y me pongo como mucho a pensar qué le voy a decir a mis seguidores, porque al final de cuentas de repente te vuelves un referente para dar información.
6: Oye, Carla, vas a museos de todos tipos. ¿Cuáles, digamos, como tienes algún otro requisito o con que se haga llamar a sí mismo museo? Ahí vas a estar tú documentando.
7: Pues en realidad, bueno, cuando visité todos los museos de la Ciudad de México, ajá, justo sí, mi requisito era que fuera museo, o sea, que dijera museo y tuviera una colección.
6: Okay.
7: Que eso realmente es lo que significa que sea un museo. Uh-huh. Me encontré cosas súper interesantes, cosas que nunca me imaginé ver. Fue un gran proyecto que hice para poder conocerlos y verlos e incluso amarlos más, porque hay de todo. O sea, hay museos comunitarios, hay museos que solo maneja una familia, hay museos que obviamente los grandes institucionales que son todos preciosos, pero hay otros que de verdad dices, de verdad, una taza y un tenedor, pero qué padre, ¿no? O sea,
0: ¿cómo sucede esto de que a lo mejor te empieza a llamar la atención ir a un museo, a otro y a otro? Pero, ¿cuándo te das cuenta de que a la gente le interesa también engancharse con eso? ¿Y qué es lo que haces tú para quitarle esa etiqueta de aburrido a los museos, ¿no? Que antes se tenía. Creo que ahora ya se está como desvirtuando eso.
7: En realidad fue a partir de fotografías en Instagram, cuando Instagram solo permitía fotos. Y la idea justamente era como provocar que las personas se enamoraran del espacio o aprendieran algo al respecto. Yo lo que hacía era subir como un carrete de fotografías, como una por una, y decir de, ah, bueno, este artista está exponiendo aquí, termina aquí, y esto es lo que puedes ver, ¿no? Entonces, me empiezo a dar cuenta que la gente se empieza a enganchar cuando a mí me empiezan a preguntar de todos. O sea, yo me di cuenta de que muchas personas solo conocían como 5 museos, o sea, eran como los museos más famosos de todo esto. Y en la Ciudad de México, bueno, la última vez que hice todo esto fueron 185 museos. Entonces también me importaba mucho que también se visibilizaran esos museos.
0: Oye, pues lo estás haciendo increíble y de verdad te agradecemos mucho toda esta experiencia y todo el amor que le pones a lo que nos cuentas.
3: Te encontramos en @carlamuseos.
7: Sí.
3: En todas las redes.
7: Sí.
3: ¿Carla con K?
7: Sí.
3: Perfecto. Está. Muchísimas gracias por acompañarnos.
7: No, muchísimas gracias por invitarme y vamos a museos juntos, por
0: sí,
7: favor.
0: Sí, que vivan los museos.
7: Que vivan los museos.
3: Muchísimas gracias, de verdad.
7: Gracias.
3: Y gracias a todas las personas que nos acompañan. Quédense con nosotros, por favor. Hoy se conmemora también el Día Nacional contra la Homofobia, Lesbofobia, Transfobia y Bifobia. En México, cerca de 5 millones de personas son parte de la comunidad LGBTIQ+, y es fundamental garantizar sus derechos en todos los ámbitos.
0: A pesar de los avances legales en materia de igualdad, los reportes de discriminación y violencia por orientación sexual o identidad de género siguen siendo una realidad. Vamos a ver y escuchar un reportaje sobre esto.
8: En los últimos años, en México, se han logrado avances legales importantes en materia de derechos para la diversidad sexual. No obstante, la violencia y los discursos de odio persisten. La cantante, actriz y comunicadora trans Luisa Almaguer nos relata parte de su historia.
9: Cuando yo salí del closet trans, bueno, en 2006 ni siquiera me planteaba ser una mujer trans, ¿no? En 2006 fue mi primer salida del closet, digamos, y fue como una, yo pensaba que era un niño gay, que era un twink de chocolate, gay por ahí, ¿no? Y no era así, era yo una mujer trans, pero eso lo descubrí un poco después porque también la visibilidad había muy poco al respecto, sí. Muy poca información.
8: De acuerdo con datos del INEGI, en México más de 5 millones de personas de 15 años y más se identifican como parte de la población LGBTIQ y más.
9: De un año al otro, básicamente, se llenó de banderas trans, se llenó de contingentes trans, de repente ya hay un contingente de infancias trans.
8: El reconocimiento y la visibilidad han permitido abrir conversaciones que antes permanecían ocultas. Hoy, las marchas del orgullo reúnen a familias completas, colectivos y juventudes que exigen respeto, igualdad y seguridad.
9: Era una niña trans con su vestido de princesa, con la mano de su papá. Bueno, es una cosa que todavía a mí me pone la piel chinita.
8: Mientras aumentan los espacios de representación en medios, también crecen las denuncias por violencia y discriminación.
9: La visibilidad sube, pero la violencia hacia nosotras también sube.
8: En el Día Nacional contra la Homofobia, Lesfobia, Transfobia y Bifobia, colectivos y organizaciones nos recuerdan que la lucha no solo busca reconocimiento, sino condiciones de vida dignas, libres de violencia y con acceso pleno a derechos para todas las personas.
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3: Llegó el momento de la Chilanguía, donde les traemos nuestra agenda de eventos, ferias, exposiciones y vida cultural de la Ciudad de México. Vamos a ver y escuchar qué nos prepararon Orlando Abad y Germán Gastelú.
12: Chilanguía.
0: ¡Chilanguía! Bienvenidas y bienvenidos a una...
12: ¡Chilanguía!
0: Porque siempre hay plan en la Ciudad de México, una urbe que nunca, nunca para.
13: Y para el calor, bueno, ¿qué tal? El 30 y 31 de mayo, Feria del Helado en Coyoacán, en el Centro de Convenciones Churubusco, de las 11 de la mañana a las 6 de la tarde. ¿Les gustan los helados?
14: Sí.
13: ¿Cuáles son sus favoritos?
14: El chocolatino.
15: Fulanito. No, digo.
0: ¿Cómo que fulanito? Y ahora sí, uno de los eventos más grandes, el 31 de mayo, del Ángel de la Independencia al Zócalo. ¿Qué? Se busca romper un récord con la ola más grande del mundo. El registro es desde las 6 de la mañana. Las pruebas van a ser a las 8:30 y la ola más grande del mundo será a las 9 de la mañana. Obviamente, este es un evento gratuito e incluido. Planes hay y hay para todos. Esto fue la
12: Chilanguía.
0: Nos escuchamos
13: Chilanguía
0: la próxima semana.
15: También chilaquiles. Coman chilaquiles.
0: Ricos, ¿no?
13: Pero con cochinita pipil.
15: Sí.
0: Va. Con bolillo porque pipil. Chilanguía.
3: En el marco del Día Nacional del Psicólogo y la Psicóloga, que es el próximo 20 de mayo, recordamos a Viktor Frankl, neurólogo y psiquiatra austriaco, fundador de la logoterapia y además sobreviviente de los campos de concentración nazis.
0: Su obra más conocida, El hombre en busca de sentido, se incluye esta frase: a un hombre se le puede arrebatar todo salvo una cosa. La última de las libertades humanas, la elección de la actitud personal ante un conjunto de circunstancias.
3: Y con esta reflexión cerramos la primera parte de la Hora Nacional, pero antes le queremos mandar saludos a todas las personas que nos ven, nos escuchen y además nos escriben cada semana. María González en Veracruz, José Luis Hernández en Jalisco, Carla Martínez y Roberto Sánchez en Nuevo León.
0: También van saludos para Eduardo Mena, Ana López en Chiapas, Luis Fernando Ramírez en Sonora, Gabriel Torres Daniel Cruz, Fernanda Morales y Miguel Ángel Velázquez aquí en la Ciudad de México.
3: Escríbanos, estamos en YouTube, Facebook, Instagram, TikTok, X y también Spotify. Además nos pueden contactar en el número 55 34 83 42 39 o mandarnos un correo electrónico a lahoranacional@segob.gob.mx. Muy bonita noche y excelente semana.
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0: Bienvenidos a este recorrido a través de nuestro estado, sus municipios y su gente.
1: Nos complace mucho que hoy nos acompañe porque usted y su familia son la parte más importante de este programa.
0: A nombre del gobierno de Coahuila le damos la bienvenida a Melissa Cardona
1: y Víctor Antero Flores.
0: Así comenzamos en Coahuila en la Hora Nacional.
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0: el Marqués de Aguayo, personaje oscuro entre la conceja y la historia de nuestra tierra. Es bien conocido en Saltillo, Parras y General Cepeda, donde tenía una hacienda, cuyo casco sigue en pie.
1: Su marquesado se extendía por Coahuila, Nuevo León y Zacatecas, teniendo más de 80.000 hectáreas.
0: Y vamos a conocer el ramal genealógico de este marquesado, porque han de saber que no hubo uno, sino 5 marqueses de Aguayo.
1: Todo comienza en la vieja España, en Navarra, con el nacimiento de Juan de Chevert en 1585. Este personaje aún no ostentaba ningún título de marqués.
0: Este Juan tuvo por hijo a otro Juan, que nace en 1615, Juan de Chevers Espinal y Toro. El abuelo y bisabuelo maternos de este zagal sirvieron en las guerras del rey Carlos V.
1: De este Juan de Chevers Espinal y Toro nace el personaje que nos interesa.
0: Agustín de Chevers Subiza y Espinal, nacido en el pueblo Asiain, en Navarra, en 1646.
1: La Nueva España era un imán para aventureros y nuevos latifundistas, así que Agustín se embarcó y llegó a América.
0: Como era de la pequeña nobleza de Navarra, logró un cargo público de mediano tamaño, protector de indios en Tlaxcala y más tarde en Mazapil, Zacatecas.
1: Parte de la fortuna que amasaría Agustín se debió a su matrimonio con la bisnieta del conquistador Francisco de Urdiñola, quien fue uno de los fundadores de Saltillo, Parras y otras entidades de Coahuila.
0: Agustín fue dueño de la hacienda de Patos, es decir, General Cepeda. Se hizo de muchas tierras gracias a la fortuna de la familia Urdiñola.
1: Agustín de Chevert y Subiza regresó a España con una larga lista de servicios prestados a la corona en tierras de la Nueva España y se presentó con tales portentos en la corte del rey Carlos II.
0: El rey Carlos II, apodado El Hechizado, le entregó el título de marqués a cambio de 562 maravedíes, una moneda con mucho uso en esos tiempos, y se convirtió en
1: Agustín de Chevers Subiza y Espinal, marqués de la villa de San Miguel de Aguayo, señor de dicha tierra y su barrio de Santa Olalla, en Castilla la Vieja, montañas de Burgos, señor de los palacios de Esparza, gobernador y capitán general del nuevo Reino de León, en la Nueva España, alguacil mayor perpetuo y hereditario del Reino de Navarra.
0: Eso sí que eran largos y rimbombantes títulos.
1: Del matrimonio de Agustín de Chevers y Subiza con Francisca de Valdés Alciaga y Urdiñola, nace la segunda marquesa de Aguayo, Ignacia Javiera de Chevers y Valdés, en 1679.
0: Ignacia Javiera viviría en Parras hasta su muerte. A ella también la alcanza la leyenda negra de su sufrida vida.
1: Ella se casa con José Ramón de Aslor y Virto y tienen dos hijas, María Josefa y María Ignacia. La segunda tomaría los hábitos y la primera heredaría el título.
0: María Josefa Micaela de Aslor y Echeverts, tercera marquesa de Aguayo, nació en 1707 en Pamplona, Navarra, y se casó con Francisco de Valdivielso y Mier, conde de San Pedro del Álamo en General Cepeda, Coahuila.
1: De este matrimonio nació el cuarto marqués de Aguayo, que fue conocido por sus obras de caridad.
0: Pedro Ignacio de Chevers de Espinal y Valdivielso decidió dejar sus bienes a las personas pobres y para la construcción de hospitales.
1: Esta donación vino a ser un golpe para la fortuna de la familia. Pedro Ignacio se casó con Ana Gertrudis Vidal de Lorca, con quien tuvo 8 hijos. El primero fue quien ostentó el título del quinto y el último marqués de Aguayo, José María de Chevers Espinal Valdivielso.
0: Nació en Parras en 1788 y fue uno de los firmantes de la Declaración de Independencia de México el 27 de septiembre de 1821.
1: Las leyes cambiaron y sostener haciendas, tierras y palacios le era muy difícil. Vendió todos sus bienes. Los compradores fueron los Sánchez Navarro, quienes tendrían el latifundio más grande del mundo en el siglo XIX.
0: Así que si vuelve a escuchar del Marqués de Aguayo, pregunte, ¿cuál de los 5?
1: ¿Y la leyenda?
0: Bueno, esa ya es otra historia.

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1: Esta noche nos acompaña Fray Daniel Ramos, del recién nombrado Santuario de San Francisco en Saltillo. Buenas noches, Fray Daniel.
2: Hola, buenas noches a todos los radioescuchas, buenas noches a todas las personas.
3: Bienvenido. Un evento cultural e histórico para Coahuila es esta elevación del Templo de San Francisco a Santuario. ¿Cómo se tomó la decisión para esta transformación?
2: Nosotros como fraternidad somos 5 sacerdotes que atendíamos el Templo de San Francisco, y nosotros 5, a raíz de la visita pastoral de nuestro señor obispo, donde nos exhortó, donde nos animó a seguir trabajando, colaborando. Entonces de ahí surgió esta iniciativa, que la fuimos dialogando, la fuimos trabajando entre los 5, y nos asesoramos jurídicamente y nos procedimos pues con las indicaciones de hacer una solicitud formal a nuestro gobierno provincial, es decir, al gobierno provincial que bueno, está encabezado por el padre provincial, por su vicario y los 7 definidores que gobiernan nuestra provincia franciscana. Abarca lo que es el centro de México y parte del norte, y entonces hicimos esta solicitud, y después bueno, el gobierno provincial lo estudió, lo discernió, esta solicitud, esta posibilidad de que el templo adquiriera pues esta categoría de santuario, y una vez que ellos tomaron la decisión, después de el propio proceso de discernimiento, ya el padre provincial, nuestro ministro provincial, pidió con solicitud ya formal al señor obispo, ahora sí que la elevación del templo, argumentando lo mismo que nosotros expusimos, es decir, una visión canónica, una visión histórica, una importancia pastoral, incluso últimamente pues este impulso cultural al cual nos ha dado la oportunidad de inmiscuirnos también la sociedad de Saltillo. Y así, elaborada la solicitud del padre provincial, inmediatamente pues el señor obispo procedió a sus diligencias, como son algunas consultas con sus organismos de gobierno. Y bueno, después de consultarlo tal cual dice el decreto de elevación, después de las consultas necesarias, él decidió pues decretar la elevación del Templo de San Francisco a la dignidad de santuario diocesano.
1: Fray Daniel, ¿cuál es la diferencia entre un templo y un santuario?
2: Mira, la diferencia en realidad es una situación que obedece a las circunstancias litúrgicas y pastorales. Ya, ¿verdad? Desde esta forma de servir, pues es justamente el que el templo va una capellanía que no es ni una parroquia, no es otra, digamos, otra circunstancia de tipo, y sí, el templo viene elevado al santuario precisamente porque va a adquirir esta categoría para poder y peregrinaciones, recibe privilegios especiales de la Santa Sede, como son las indulgencias, como son, por ejemplo, algunas celebraciones especiales. En el caso aquí de San Francisco, que hemos sido elevados hasta santuario con el titular San Francisco de Asís, pues simplemente enfatizar la espiritualidad franciscana, las fiestas de la orden franciscana, y bueno, esos son los privilegios, digamos, que los santuarios pues pueden tener en vías a la evangelización y a la promoción de la espiritualidad propia del santo titular.
3: Fray Daniel Ramos, muchísimas gracias por compartir con nosotros tu testimonio aquí en Coahuila en la Hora Nacional.
2: Gracias a ustedes por invitarme. Estamos para servirles en su santuario de San Francisco de Asís, en Saltillo.
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0: Hoy tenemos todo el sabor tropical con Alicia Cifuentes y Mi Barrio Colombiano. ¿Cómo estás, Alicia?
1: Hola, ¿qué tal? Muy buenas noches. Muy contenta de estar aquí con todos ustedes. Bien contenta y bien lista.
2: Alicia Cifuentes y Mi Barrio Colombiano son muy populares en toda la región Laguna. Platícanos de dónde eres y cuándo se formó la agrupación.
1: Mi nombre es Alicia Cifuentes Ramos, originaria del ejido La Partida, municipio de Torreón, Coahuila. Y la agrupación se formó hace ya 29 años. En este año, en agosto, cumplimos 29 años. Formo parte de la agrupación desde que tenía 14 años, entonces tengo 29 años formando parte de Mi Barrio Colombiano.
0: ¿Quiénes integran Mi Barrio Colombiano?
1: Trompetas, mi compañero Víctor Robles, Eric Robles en las trompetas, Isaac también Robles en trompeta, Tomás, que es un cubano muy conocido aquí en la región lagunera, también en la trompeta, mi compañero Omar por allá de Francisco y Madero en el barítono, mi cuñado Neftalí Guiñaga en los pianos, mi esposo que es el baterista Elía Guiñaga, en las congas Tony, nos vamos con el güiro, es Javier Robles. Luego Daniel Chavero en las maracas, mi compañero en la guitarra o en el tresillo, Enrique Roque, luego nos vamos con el bajo, es Arnold No, y luego mi compañero vocalista Eric Salazar Zahue y Alicia Cifuentes en voz principal de Mi Barrio Colombiano.
2: Perfecto. Hace poco grabaron una canción de un excelente compositor coahuilense, Leonel Oropesa. Platícanos de este tema, Alicia, por favor.
1: Claro que sí, pues bien contenta de este bonito tema titulado ¿Por qué te amé? Funcionando fuertemente por acá en la región lagunera, también en plataformas, está sonando muy fuerte por todas las redes sociales también que nos indican en dónde se escucha cada uno de los temas. Ese tema está funcionando súper bien también en Ciudad Juárez, Chihuahua, donde también por allá estamos monitorizando cada una de las estaciones de radio. En alguna de las estaciones de Ciudad Juárez nos indican que está este tema en el tercer lugar, por lo cual pues estamos súper contentos de que funcione de maravilla. Y qué más te puedo decir, que es de un autor coahuilense y que pues es un tema inédito completamente, del cual ya queremos también sacar nosotros un disco completamente de temas inéditos, y este tema en particular pues fue de mi agrado completamente. O sea, es un tema que me llena el tema, me llena la historia, y pues está muy padre el tema, y un saludito por ahí al compositor Leonel Oropesa.
2: Alicia, ¿en qué redes sociales puede el público de Coahuila en la Hora Nacional y de todo Coahuila seguir Alicia Cifuentes y Mi Barrio Colombiano?
1: Nos siguen ahí en todas las redes sociales, Mi Barrio Colombiano, así tal cual, o Alicia Cifuentes y Mi Barrio Colombiano, ahí encuentran todo en las redes sociales.
0: Alicia Cifuentes, muchas gracias por participar hoy con nosotros en Coahuila en la Hora Nacional.
1: Muchas gracias a ustedes y muchas gracias por el apoyo. Gracias a Leonel Oropesa por apoyar con este bonito tema.
2: Y vamos a la música de Leonel Oropesa, Porque te amé, con Alicia Cifuentes y Mi Barrio Colombiano.

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0: Hoy les contaremos sobre las aportaciones que el municipio de General Cepeda ha hecho a Coahuila, México y el mundo.
1: General Cepeda es una región medular de la cultura coahuilense. Tiene fiestas tradicionales como el de su fundación, cuando era San Francisco de Patos en mayo,
0: en donde se realiza una gran cabalgata, bajo la tradición vaquera de este lugar. Además, está la Feria del Trigo, la Nuez, y en el mes de julio, el Día del Patrono San Francisco de Asís, el 4 de octubre.
1: Tiene gastronomía tradicional norteña, carnitas, pan de trigo, quesos, conservas de membrillo y dulces de nuez.
0: Y también ha dado un invento al mundo de la equitación, y es el freno pateño para caballos, por supuesto.
1: Fue invento del coronel Pedro Agüero Originales, propio de General Cepeda, Coahuila.
0: Después de combatir a los franceses heroicamente, tuvo una herrería en Saltillo, en donde fabricaba coches y artículos para la monta.
1: Como jinete, habituado a todo tipo de caballos, sabía de lo necesario que era el freno para estos animales. Así que le hizo algunos cambios a este aparato que se ajusta en el hocico del animal, para detenerlo más rápidamente y con seguridad.
0: Y más precisamente, el freno pateño obligaba al caballo a agachar la cabeza y reducir el paso al mismo tiempo, cosa que facilitaba disparar un fusil a galope.
1: Cuando terminó la guerra contra los franceses, don Pedro Agüero no quiso otra compensación por sus servicios que conocer al mismísimo presidente Benito Juárez.
0: Le pidió a su superior, el general Victoriano Cepeda, por quien General Cepeda lleva ese nombre, que se lo presentara. Pero el general sabía que don Pedro era muy mal hablado y que el Benemérito de las Américas no toleraba el vocabulario soez.
1: Así que Victoriano Cepeda le pidió a don Pedro Agüero que moderara su léxico.
0: Este lo prometió, muy a la ligera, pues estuvo muy lejos de cumplir aquello.
1: Ya que al ver a don Benito, se le salieron del alma tremendas palabrotas para alabarlo.
0: El presidente Juárez solamente se sonrió y la cosa quedó entre amigos.
1: El freno pateño se llama así por haber sido inventado por don Pedro Agüero, habitante de San Francisco de los Patos, hoy General Cepeda, Coahuila.

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Se dice que hace muchos años, alrededor de 1873, en esta villa de Patos, hoy llamada General Cepeda, vivía un apuesto militar que estaba enamorado de una bella jovencita que había pedido en matrimonio, y debido a las costumbres de antes, la novia era depositada en la casa de los padrinos y ahí permanecía sin salir hasta la fecha en que se iba a realizar el matrimonio. El joven pretendiente pertenecía a la guarnición que comandaba el general Victoriano Cepeda, y un día antes de que los muchachos se unieran en matrimonio, hubo un enfrentamiento de armas entre el Congreso y el gobierno del estado, el cual se efectuó en un rancho cercano a esta población, en el lugar llamado San José del Refugio. Ese mismo día, el joven pretendiente va en busca de su amada, para avisarle que tenía que irse, pero que regresaría para que se efectuara la boda, diciéndole a su amada que estuviera lista, que él llegaría a tiempo. Pero el joven, sin saber que le esperaba la muerte en esta acción de armas, no pudo llegar a la cita. Y la joven enamorada y llena de ilusiones, se alistó poniéndose su vestido de novia. Y así, esperó y esperó, convencida de que su amado regresaría como se lo había prometido. Pero la joven perdió la razón desde el momento en que le avisaron que el joven había muerto en batalla. Y así duró muchos años, vagando y recorriendo las calles. Siempre se le veía con el vestido de novia blanco. Salía de la iglesia de San Francisco de Asís y se dirigía por la calle de General Cepeda hacia el sur. Y al llegar a la calle de Zaragoza, daba vuelta por la casa del doctor Jesús Vitela, hasta la calle de Guerrero, por la casa de la señora Isidra Telles, y de vuelta por la calle de Juárez, hacia el norte, y entraba a la casa de los padrinos donde la tenían depositada. Así murió aquella joven, esperando la llegada de su amado. Y aunque su cuerpo fue el que dejó de existir, su espíritu seguía vagando con la esperanza de que algún día regresaría su amado. Los padrinos tuvieron que dejar la casa después de la muerte de la joven, porque a diario se aparecía. La vivienda quedó abandonada, porque la gente le tenía miedo a la novia vestida de blanco. Y así transcurrieron los años, hasta que mis suegros adquirieron esta casa, a pesar de lo que la gente les advertía. Mi esposa y sus hermanos crecieron en esa casa, en compañía de la novia vestida de blanco. Y se acostumbraron a verla entrar a su casa y recorrer el patio y desaparecer en el granero, el cual se encontraba al fondo de la propiedad. Mis cuñados alzaron vuelo y partieron de esa casa, quedándose solo mi esposa, mis 8 hijos y yo, con sus padres hasta que fallecieron. Ahora mis hijos y mis nietos han crecido en esta casa, acompañados de la novia vestida de blanco. La gente la ha visto que va como flotando, porque sus pies no tocan el suelo. El sentir y ver su presencia, más que miedo, creo que es un ejemplo de amor y fidelidad, que ni la muerte la ha dejado de existir de esa eterna espera de su amado. Su vestido es de encaje en color blanco, de los modelos de novia de aquella época. Entre sus manos trae un ramo de flores blancas y una chalina del mismo color que le cubre la cabeza y la cara. Su caminar es erguido y así recorre las calles hasta llegar a mi casa y perderse entre las sombras, al fondo del patio.

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2: Que tenga usted una gran noche de domingo.
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5: Hora del sistema, 11, con un minuto.
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5: Hora del sistema. 11:04.
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10: Hora del sistema. 11:07.
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Hora del sistema, 11:17. Temperatura en la superficie, 24 grados.

0: del sistema. 11 con 21 minutos.
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0: del sistema. 11:39. 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

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Hora del sistema. 1:02.

Fuera del sistema. 1:18. 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

Hora del sistema. 1:26. Temperatura en la superficie. 22 grados.

Hora del sistema. 1:37. Temperatura en la superficie. 22 grados.

Hora del sistema. 1:40. Sintonización completada. Advertencia. Las demás estaciones podrían causar sueño profundo.

0: Hora del sistema. 1:45. Temperatura en la superficie. 22 grados.
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Hora del sistema, 2 con 19 minutos. Sistema estable. Por ahora.

Hora del sistema, 2:41. 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

Hora del sistema, 2, con 50 minutos. Temperatura en la superficie, 22 grados.

0: del sistema 2 con 57 minutos. Temperatura en la superficie 22 grados.
1: Y así, ¿eh?

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Hora del sistema. 3:00 minutos.

0: Hora del sistema. 3:13. Temperatura en la superficie. 22 grados.
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1: Hora del sistema. 3 con 17 minutos. Temperatura en la superficie. 22 grados.

Fuera del sistema. 3:21. 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

0: del sistema. 3 con 25 minutos. Temperatura en la superficie. 22 grados.
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Hora del sistema. 3:38. 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

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Hora del sistema. 4:01.

0: Hora del sistema. 4:05. Temperatura en la superficie. 21 grados.
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0: del sistema. 4:18. 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

0: del sistema. 4:30. Temperatura en la superficie, 21 grados.
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0: del sistema. 4:38.
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0: 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Hora del sistema. 5:00. 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
1: Hora del sistema. 5:08. Temperatura en la superficie. 22 grados.

0: Hora del sistema. 5:19.
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0: del sistema. 5:38.
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0: ¡Buenas, buenas! ¿Cómo está la raza más escandalosa, más madrugadora y más tempranera y más puntual de Saltillo, Ramos Arteaga y sus alrededores? Bienvenidos una vez más a otra emisión de su Morning Show favorito. ¡Ay, hoy no me quería levantar!
1: ¡Qué guapo estoy, qué bárbaro!
0: Ya estamos completamente en vivo por la 92.1 FM y por adnradio.com.mx. Así que comuníquese conmigo en este momento al 844 de nuevo, 294-3009. Y dígame qué canción quiere que le pongan la colita el día de hoy. Mi nombre es Mike Castañeda y voy a estar con ustedes desde ahorita hasta las 8 de la mañana. Ya lo sabe, con la mejor música, las mejores dinámicas, pero sobre todo, la puntualidad más grande del mundo.
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0: ¿Y cómo amaneció usted?
1: ¡Qué chulo amanecí! ¡Qué chulo amanecí! ¡Qué bárbaro!
0: Bien chulo.
1: Bárbaro. Y qué chulo, merecí, qué chulo.
0: Seguro.

0: A ver, déjeme preguntarme yo mismo de qué se trata el día de hoy. ¡Ay, no se oye! Ahí está.
1: El día más difícil ya no es tan difícil. Lunes de andar bien felipes y con tenis.
0: Así es, lunes de andar bien felipes y con tenis. Así que dígame, ¿qué canción le pone de buenas? Acuérdese que el día de hoy no le pongo en la que le gusta. El día de hoy le pongo en la que le hace feliz. Y leo mensajitos, así bien rápido. ¿Por qué será? No sé. Buenos días, Mike. Bendecido lunes. Aquí vamos a empezar la semanita. Para hoy, por favor, compláceme con la canción Piki de Joey Montana. Con mucho gusto.
2: Qué bárbaro,
0: qué esa canción no me cae gorda, pero la letra... Ay, no, mijo, pues no te quiere, corazón santo. No sé, no es que se ponga piqui, simplemente no está interesada. Aprende a aceptar un no. Dice así que sonreír y disfrutar y gozar de la vida. Saludos, gordo, me lo sigues cuidando con mucho gusto. Dice por acá, buenos días, Mike. Feliz inicio de semana para todos. ¿Me puedes poner The World is New de Safe Ferries para Felipe? Anicia Felipe y con tenis, por favor. Saludos para Oliver, Mateo y besos para Diana y para ti. ¡Ay!
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0: Ahorita con mucho gusto sale. Dice por acá, buenos y excelente inicio de fin de semana. Ahora que fin de semana, ¿cómo te fue en tu fin de semana? Espero no hayas rompido. Super lunes de andar bien felices y con tenis, aunque con sueño. Te puedo pedir que agregues a tu super minicolita la de todo de ti, de Rau. Alejandro, ¿cómo se pronuncia ese nombre? Un saludo para Vane. Ojalá y haya llegado muy bien allá a su tierrón. Ay, que andaba aquí la Vane. Andaba de parranda. Bien borracha. Mensajito de audio. Oli.
3: Hola para el tocayo con tenis.
0: ¿Crees ahora
3: que aplica la canción de la gente? Está muy loca. What the fuck.
4: sí aplica, saluditos.
0: Ahorita la agregamos. Dice, saludos a los explosivos y detonados que andan por ahí. ¡Ay! ¡Hora! Buenos días, Mike. Ya es lunesito de felicidad. Espero hayas tenido un muy buen finecito. Se me pasó. Ahora sí que se me fue como agua. Yo no supe en qué momento ya era lunes. Se nota, ¿verdad? ¿Podría entrar en tu culito la de Imagine Dragons, I'll Make It Up To You? A ver, espérame. I'll make it up to you. Ahí está, Imagine Dragons, agregada. Ahorita con mucho gusto la ponemos, dice por acá. Buenos días, Mike, ¿cómo amaneciste? Te mando un beso y también un besote a Paco. ¿Podrías poner, por favor, la de Juan Gabriel? Buenos días, señor Sol, con mucho gusto. Buenos días, señor Sol. Ahí está, el Juan Gabriel. Esa sí anima a levantarse. Gracias, excelente semana. ¿Dónde andas? ¿Aquí ando? ¿Por qué preguntas? Dice, Alexa, nene malo. ¿Qué? ¿Bailen qué? Bailen rochas y chetas. Ay, qué nombrecito. No me acuerdo ni cuál es esa. Sí lo he escuchado, yo digo. Dice, por acá, hola, Mike. Hoy sí le hicimos honor al no me quiero levantar. El día de hoy no me puedo levantar, oiga. Vámonos, un pequeño corte. Y regreso con la colita de lunes de andar bien felipes y con tenis de su morning show favorito. No me quiero levantar. Tengo mensajitos. Ahorita con mucho gusto los leo. Deme chance, nada más. Ahora sí que de despertar. Y regreso.
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5: Hora del sistema, 6:21.
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0: ¿Por qué no quiere estar contigo? 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

0: difícil y ella...
1: No se hace la difícil, corazón santo.
0: He hecho de todo, pero de verdad no sé.
1: Pues aprende a aceptar un no. Hey, Joey Montana. ¿Entiende, Joey Montana? Back to the roots. Conmigo ya no quiere bailar. Regresamos, 6:27 de la mañana, 22 grados de temperatura. Lunes de arruinar canciones. Perdón. Perdón, pero esa canción siempre me ha dado mucho... ¡Mucho cringe! ¿Cómo dice la chaviza? Dice por acá, mensajito de audio.
2: Mike, buenos días.
1: Oli, buenos días.
2: Excelente inicio de semana.
1: Igualmente.
2: A ver si me puedes complacer con una rolita.
1: A ver.
2: De Losing My Religion de R.E.M.
1: ¿Es de Felipe sí con tenis? ¿Es de Felipe sí con tenis? A ver, vamos a probarla. Sí, sí es de Felipe sí con tenis. Ah, no, es The World in You. Nada que ver. A ver. Sí, sí la ponemos, ¿cómo de que no? Me gusta el ritmo.
2: Lunes de terapiar canciones.
1: Sí. lunes de acarrear a la senda del señor a los cantantes. Mensajito.
3: Hola, buen día.
1: ¡Ole!
3: Oye, para este lunes de Felipe si contenta.
1: Ajá.
3: Funhouse de Pink.
1: ¡Ay!
3: Saludos, buen día.
1: ¡Ay! Hace mucho.
3: Para todos.
1: Hace mucho que no escuchaba esa canción. Está bien bonita. Ay, está bien bonita. Ahorita la pongo. Dice Miguel, sí me duró la resaca todo el día de ayer. Pues es que, mija, oye, esa cosa que hicieron al final sí me pegó a mí medio raro, ¿eh? Les doy contexto a las personas que no tengan, pues, contexto, ¿verdad? El sábado las detonadas me invitaron a la casa de una de ellas. Así de... Quiero pensar que imprevisto porque pues no había nada preparado. Ay, me dieron carnita, bien padre. Y estuvimos un ratito ahí, las acompañó un ratito, honestamente. Porque cumplía años una de ellas la semana pasada y ya un regalito y todo, bla, bla, bla. Y siempre me habían presumido que hacían unas mimosas. Así yo ni las recordaba, ¿verdad? Pues las probé hace, en mi juventud. Cuando yo las probé estaban en blanco y negro. Entonces, ahí al final como que sí, me quiso dar algo. Y yo me levanté con dolor de cabeza el siguiente día. Y dije, ay, Diosito santo. No, eso no es de Dios saber que me han dado toloache, agua de calzón de no sé quién. Dice, y aparte no sé qué pasó o qué hice, que ando bien adolorida. Ay, Vanessa, no digas eso, por favor, no digas eso. Dice por acá, la morra no es piqui, el vato es friki, sí. el vato, a ver, y hablando en serio, hay hombres que tienen la autoestima muy alta. La seguridad muy alta, que sí realmente dicen ese tipo de discursos, de decir, es que no sé por qué no me quiere. Ya intenté esto y esto, le llevé esto, le llevé el otro. Hay que aceptar a veces un no. ¿No te has dado cuenta que tal vez no le gustas? Sí, pero ¿por qué no? Porque no le gustas. A veces, no a veces, un no es suficiente. Un no es un no y se acabó. No tienes por qué andar. Es que dice que tiene novio, pero es que yo no le creo. Pues independientemente que le creas o no, no quiere. Es que yo me voy por la derecha y se va por la izquierda porque no te quiere. Acéptenlo. Ay, es que se hace la interesante. No, corazón, ya te dijo, no quiero nada contigo. Ya. También, hombre, hay que tener un poquito de dignidad, ¿sí? Por favor. Dice por acá, hola Mike. Hola y buenos días, mi querido. ¿Qué? A ver, espérenme, también aunque estoy bien modorro y todavía me están diciendo que me están mandando mensajes en códigos. Hola y buenos días, mis queridos IMO, Mike, sepa la bola. ¿Qué dirás? Good morning, Mike, ¿cómo andas? Y aparte en inglés. Ay, mijo, ¿cómo andamos? Oigan, nos vamos con la siguiente, ¿les parece? Nos vamos con la siguiente. Me pidieron justamente The World is New. Y yo regreso, no me tardo. La colita todavía está abierta. Comuníquese al 844-294-3019. Es que me dicen que no doy el teléfono. Que ay, me mandan mensaje diciendo. Me han mandado mensajes a través de mis redes que dicen: ¿me puedes pasar el número de la estación? Ahí está, ok. Y luego me dicen aquí: es que no das el número. Y yo, según yo, sí lo doy. Claro que no lo voy a estar dando cada 5 minutos. Y aparte también hay un comercial que dice el número. ¡Que no lo diga cuando usted está a los 5 minutos ahí en la radio! Ah, bueno, es otra cosa. Por favor, ¿sí? No sean malos conmigo. Dice, sí ando media dormida. ¡Media! Hoy yo sí. No me podía levantar. No se nota, ¿verdad? ¡Vámonos un pequeño corte! Hasta creen. 6:31, 22. Vámonos una pequeña canción, discúlpeme. Y regreso. ¡Eso! ¡Báilele, señora! ¡Ay, un slam! Acuérdense cuando la estaban aventando de aquí.

¡Ay, no, no duró nada esa canción! 2 minutos, no, hombre, apenas me estaba emocionando. Ya andaba brinque y brinque. Acuérdese de los bailes a los que iba cuando estaba joven, señora. Acuérdese de los bailes, ¿cómo se llamaba este baile? Que una vez fui y sí hice slam. Al de la fiesta de Halloween de artes plásticas. ¡Ay! Solo los jóvenes de corazón entenderán esa referencia, permítame. Ahora sí. Dice por acá, ¿me podrías poner por favor la de Killer the Baby, Kay y Tiziano Ferro? Tiziano Ferro tiene una así, Killer Baby. Qué bonito canta ese hombre, ¿eh? Qué bonito canta ese hombre. Ahí está. Yo no sabía que tenía una con ella o con él, no sé quién sea. ¿Qué hacemos? Nada, vámonos con la siguiente canción. Comuníquese conmigo al... Es que dicen aparte que lo digo muy rápido. Que lo digo muy rápido. Ahí va. 844-294-3009. Y no está tan difícil. Quítele el 844, ya sabe que todos son 844. 294, aparte rima. 844-294, ahí está, 3009. Podríamos hacer una canción buenísima con eso. Don ADN, ahí está una idea millonaria, por favor. Haga una canción con el número de la estación, pero una canción pegajosa para que la gente la cante, se la aprenda y no me ande friegue y friegue y friegue que no pasó el número, por favor. Dice, oye Mike, tú sí llegaste a ir a esos bailes de artes plásticas. Fui una vez nada más. Disfraz horrible. Ay, pero había mucha gente bien marihuana. No es cierto. Pero sí, había gente muy rarita. Muy rarita. Y sí llegué a ir. Nunca participé porque qué oso, ¿verdad? Qué oso. Pero sí, sí llegué a ir. Vámonos con esto de Rau. ¿Rau? Sí se pronuncia así. Alguien que sepa si se pronuncia Rau Alejandro. Y como por qué se puso una W el ridículo. Vámonos con esto que dice así.

0: Alejandro.
1: No sé si ustedes se dan están en la misma idea que yo de que en algún punto como que todos los reggaetoneros o pseudocantantes querían imitar un poquito el sonido de Bad Bunny. Yo lo puedo escuchar con este señor en la canción de Shakira. ¿Cómo se llama? Te felicito, que bien. En esa, como que sí, ya ven que Bad Bunny canta, como que bostezando. Y como que siento que él así quería alargar un poquito sus palabras. Dice por acá: buen día, Mike. Ojalá y alcance a entrar en tu culita More Than a Feeling de Boston. Dan ganas de subir el volumen y sacar la cabeza por la ventana. Ay, no, mija, no. Es que eso es muy extremo. No, si no quieres vivir, espérate. Espérate tantito. No, vas a parecer perrito. ¿A poco no? No. No. Oigan, esa canción me recordó un poquito a Pandemia. No sé por qué me recordó esta canción. ¡Aguas! Porque ahí se viene el antivirus. Empiecen a practicar esa rola. Izquierda, derecha, arriba y mueva la caderita. Y luego repita con el otro brazo. Vámonos, un pequeño corte, regreso. No me tardo, ahí vengo.
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3: 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Hora del sistema. 6:40.
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0: Johnny, la gente está muy loca. What
1: the fuck? 6:46 de la mañana, 22 grados de temperatura. ¿Y cómo de que no? FIFA la fiesta. ¿Cómo de que no? Tengo mensajitos por acá. Dice, hola, hola, Mike. Pone la cola. Come on, Eileen, de Safe Ferries, por favor. Ya pusimos algo de Safe Ferries. ¿Me puedes cambiar, por favor, la canción? Te lo agradecería. Otro grupo, grupito, por favor, con mucho gusto. O canción, o pues, señor, o no sé quién sea. Por favor, si eres tan amable. Ya pusimos algo de ellos. Tengo mensajito de audio.
2: ¿Qué onda, Mike?
1: ¡Oli, oli! Buenos días. ¿Cómo andas?
2: Hoy como que nada te embona. ¿No te dieron para tus chicles el fin de semana? ¿O qué?
1: No.
2: Andas muy quejumbroso.
1: Uh-huh.
2: Ay, no. Pero bueno, ¿quién soy yo para juzgarte?
1: Ok.
2: Mejor prefiero chingarte.
1: Sí. La canción, Corazón Santo, ándale, porque ya se va a cerrar la cola. Al rato empiezas con tus cosas. Vámonos con... ¡Ay, tenemos que ir otro! Espérame. Aquí está. Ay, aquí está. Ay, ¿dónde está? Ay, aquí está. Escúcheme. El día de hoy en las efemérides y datos inútiles que absolutamente a nadie le interesan. El día de hoy, 18 de mayo, es el 138º día. Ay, está bien difícil. 138º día del año. Y nos quedan 227 para finalizar el año. El día de hoy celebramos el Día Internacional de los Museos. A esos a los que a usted le encanta ir, oiga. A los que le encanta ir. Dígame, ¿cuántos de aquí de la ciudad ha ido usted? Cuando va a una otra ciudad, ¿a qué museo va? Hombre... Ah, pero salen del país. Ay, sí, el museo de no sé qué. Ah, ¿verdad? Día Internacional de la Fascinación por las Plantas. Ay, cuando uno ya está grande, pues sí, ¿verdad? Nos fascinan las plantas y hasta les hablamos. Yo le dije a mi mamá ayer, ay, ¿no quieres una macetita? Dice por acá, las Naciones Unidas también es la Semana Nacional, la Semana Mundial, perdón, de la Sensibilización sobre la Sal. ¿Por qué? ¿De no comer sal o qué? Semana Mundial de las Naciones Unidas sobre la Seguridad Vial. En Argentina, Día de la Escarapela. ¿Qué es eso? Es un distintivo que acompaña a los símbolos nacionales de Argentina. Ay, no me importa. En Bolivia, aniversario de la Punata. Ay, soy yo como insulto, pero no. En Haití, Día de la Bandera de Haití. En México, el día de hoy es el Día del Oceanólogo. Chiste de señor. O sea, los que dicen océano, esos, o sea, tipo, sí. Día de los Museos también. En Turkmenistán, Día de la Constitución. Y en Uruguay, Batalla de las Piedras. Y nos vamos con el santoral. De estos nombres curiositos que tanto nos gustan. Santa Claudia, virgen y mártir. Ay, murió virgen. Ay, como muchas de aquí, como todas las detonadas. Nomás que esas no se mueren, andan bien vivas. San Dióscoro de Alejandría. San Erico, San Félix de Cantalicio, San Félix de Espalato, San Juan I, escuchen este, San Potamón, ¿a poco tiene nombre de Digimon? Ah, no, ese es Patamón, San Potamón, ¡Potamón! ¡Yo te elijo! De Pokémon. Y compañeros, dice, Beata Blandina Mertén, Beato Bucardo, Burcardo de Bainville, Beato Guillermo de Toulouse, y Beata Guadalupe Ortiz de la Sansuri. Y estas fueron las efemérides y datos inútiles que absolutamente a nadie le interesan. Dice por acá, hola corazón, ¿me podrías agregar en tu colita el merengue de Marshmallow? Así se llama. El merengue. ¡Ay! Aquí está, Marshmallow y Manuel Turizo. No sabía que tenían una canción así. Con mucho gusto la agrego, plantadita. Hola, Mac, buenos días. ¿Podrás poner Florida de Good Feeling? Y ya con eso cerramos la colita. Florida, Good Feeling. Ay, aquí está. Y vamos a desahogar justamente la cola. Dice, yo sí le hablo a mis plantitas. Pues es que ya se me hace que ya estás en edad, ¿no? Ya estás en edad, corazón santo. Yo digo, para que le abres a las plantitas y para que tengas, para empezar. Vámonos con unas cancioncitas para desahogar teniendo la cola y yo regreso. Tenemos algo de Imagine Dragons y luego viene el señor Juan Gabriel y luego viene el nene malo. Y regreso, no me tardo, ahí vengo.

0: Rocha.
1: Y vámonos con la hora de los chamacos, 7:01 de la mañana, 22 grados de temperatura. Dígale a su chamaco que me mande un audio para ponerle su canción, porque viene la hora de los peques y yo regreso en un momento.

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1: Hora del sistema. 7 con un minuto.
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0: 7:05 de la mañana, 23 grados de temperatura. Ya entramos a la hora de los peques. ¿Hoy no hay clases o qué? No me digan que otra vez se agarraron un puente. Si el día del maestro fue el 15, ¿ahora qué excusa van a poner? Oiga, ahorita me estaba acordando que el día viernes. ¡Ay, no, hombre! En modo avión, nos extendimos una hora más. Salimos de aquí a las 9 de la noche porque yo estaba diciendo, dejé aquí lo igual que como. Lo encontré igual que como lo dejé. Pues yo fui el que cerró el viernes en la noche. A las 9 de la noche nos vinimos yendo. Nos la pasamos bien, chicles bomba, como dice la chaviza. Se me hace que sí hay que cambiarle el nombre al lunes. Lunes de andar bien, bien, chicles bomba. Así que acompáñenos usted todos los viernes en modo avión de 6 a 8. Y de lunes a viernes con mis amigos locutores, demás locutores. El lunes está la Nat, el martes está el Fede, el miércoles está la Andy, el jueves está trío de cuatro, de tres, trío de cuatro, de 6 a 8. Y el viernes cerramos la semanita conmigo. ¿Y por qué le digo esto? Más que nada para que usted recuerde que este próximo viernes vamos a tener, ya tenemos la playlist, ya tenemos la temática. Va a ser modo avión edición, la bocina. ¿Por qué será? Más al rato le digo, tengo dos invitados especiales. Mensajito de audio.
1: Ma, ¡Oli! ¿Nos puedes poner la canción de
2: Parangaricutirimícuaro?
1: Por favor.
2: De Lara Campos.
1: De Lara Campos. Un ser de mi Ivana.
2: Y mamá Erika.
0: Oye.
2: Bye. Saludos.
0: Saluditos. Igualmente. Oye, mamá Erika, deja que los niños digan el nombre de la canción a ver si pueden. A ver, que me manden un audio diciendo. ¿Quién puede decir esa palabra? ¿Quién de mis radioescuchas aquí, aunque no sean peques, sí pueden decir eso? A ver, mándenme audio y traten de decir esa palabra. Traten de decir parangaricutirimícuaro. A ver si saben, porque muchos yo sé que no pueden. Inténtenle, mándenme un audio. 844-294-3009. Mientras yo pongo la cancioncita y regreso.

0: Ay, no, espérate, Madre Santa, que no ves que ni siquiera normal lo puedo decir bien y tú me pides que lo diga bien rápido. Ay, esa niña, ¿qué le metieron? No le den chocolate tan temprano, hombre. Ven, saquito de audio.
1: Hola, Mike.
0: Hola, hola.
1: Buenos días.
0: Buenos días. ¡Eso! Ay, tú sí eres bien buena con la lengua. Mensajito de audio. Ay, no te escucho nada. ¡Ey! No, Padre Santo, no te escuché nada. ¡Nada, mijo! ¡Nada! Ahora sí que no te entendí. ¡Nada! Mensajito de audio.
2: Buenos días,
0: buenos
2: Mike.
0: Días.
2: Lo intentaré decir.
0: A ver.
2: Parangaricutirimícuaro.
0: ¡Anda! Sí te salió. También eres bien buena con la lengua. Te digo, dice por acá, ahora. Mensajito de audio.
3: Hola, Mike.
0: Hola,
3: Ricardo.
0: Hola, Ricardo.
3: Sí, parangaricutirimícuaro.
0: ¡Ay, sí saben los peques! ¡Sí saben los peques! Mándame su mensaje diciendo parangaricutirimícuaro. ¿Y qué me gané? Nada. Nada, aquí nada se hace por interés. Aquí se hace por el mero gusto de hacer el ridículo. ¡Vámonos, conazo!

0: Hola, Mike.
1: ¡Oli!
0: ¿Me puedes poner la de mi pancito de los payasónicos para grabar a mi mamá y que te lo mande cantando?
1: Ah, claro, pero bailando también, bailando también. Y antes de esa, nada más quiero ponerles, ya tenía una canción aquí, quiero que los peques escuchen lo que sus papás escuchaban o lo que sus papás cantaban hace mucho tiempo. Bueno, cuando prendíamos la tele, yo sí lo hacía. ¡Ay, agárrense todos de las manos, por favor! ¡Levantemos las copas!

0: ¡Ay, los quiero mucho!
1: Dice por acá, ¿qué trauma? ¿Por qué qué trauma?
0: ¡Basta!
1: ¿Por qué qué trauma? ¿A poco no te gustaba Barney? ¡Ay, no! ¿Qué te pasa? Yo todo le contestaba al Barney y yo quería vivir en ese patio tan bonito que... Todo falso que se veía, pero ahí quería estar con el Barney. ¡Vámonos con esto en mi pancita! Señora, haga todo su esfuerzo, por favor. Por favor, para bailar y cantar. Porque ya me dije, ya la sentenciaron que me van a mandar video, por favor. Perdóneme, me van a mandar video. Así que, por favor, le pido que se grabe. Ya me estoy trabando. Por favor. Hagan su mejor esfuerzo, chicas.

0: Y esto fue En Mi Pancita, interpretada por Pepe Madero.
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0: ¿Qué le pasa? Dele un ambroxol al niño, hombre. Dice por acá, a ver, aquí está el video de la señora cantando. Vamos a ver. Ay, ay. ¿Y por qué va atrás, oiga? ¿Por qué no va manejando? ¿Quién va manejando? ¿En dónde va? Mírala, mírala, mírala.
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0: ¿Todo el sentimiento? Déjame hacerle zoom al escudo de la escuela donde trabaja para quemarla. Ay, no puedo hacerle zoom. ¡Ay, la cara del chamaco! ¡Ah! Y el chamaco de que ah. Cántale, mijo, es tu mamá, que no te dé vergüenza. ¿Por qué? ¿Por qué? ¿Por qué? ¿Por qué se avergüenza a su hijo de usted? Porque manda videos al radio. Oigan, yo todos estos videos me los voy a mandar porque voy a hacer una recopilación de cuando le pido a la gente que haga cosas. El ridículo. Dice, ¿otro video? ¿Cómo? ¿Son dos videos? ¿O qué pasó? ¡Ay, ay, ay! ¡Hoy! ¡Hoy! ¡Fuerte, señora! ¡Írala!
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0: ¡Échale, señora, échale!
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0: ¡Vamos con el cristiano que vaya adelante! ¡Ay! ¡Qué bonito! Me da mucho gusto cuando me mandan videos porque sí, les voy conociendo sus caritas piciosas y sé quiénes son. Ay, no me lo puedo enviar. ¿Por qué no me lo puedo enviar?
3: Es que bailan.
0: Espérenme, me lo estoy tratando de enviar porque quiero subirlos y hacerlos famosos. Ay, ahora. Ay, no puedo. No puedo. ¿Por qué no puedo reenviármelo? Bueno, ahorita veo. Dice, nos encanta hacer el ridículo en las 7M, todo por ser famosas. Mike, ¿te puedes volver a reír para decirle al mecánico cómo le hace mi carro? ¡Ay, qué gente tan grosera! ¡Ya me voy! ¡Un corte! ¡Ahí vengo!
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0: Fuera del sistema. 7:22.
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0: Regresamos, 7:27 de la mañana, 23 grados de temperatura. Comuníquese conmigo al 844-294-3009. Más lento, 844-294-3009. Tengo mensajitos por acá, ya regresamos de la hora de los peques. Dice por acá: buenos días, Mike. Así como te ríes, le hacía a mi perro y se murió. ¡Ay, me va a dar el parvovirus! ¡Ay, qué perros son! Me da risa que me insulten, que me critiquen y que sean feos conmigo. ¿Qué tienes, perro animal? Ay, Félix, ya no me digas así porque sí me están diciendo que sí parezco perro. Saludos de Félix. Simón y Sofi, ¿cómo andas? Perro feliz, excelente día. ¿Cómo andamos? Que el Félix el viernes me dijo, vámonos por un café. ¡Hágame el favor! Oiga, el viernes saliendo aquí de modo avión a las 9 de la noche, nada más hicimos modo avión hasta las 9, porque tuvimos unos problemitas técnicos, así ya un poquito, ya. Y nos quedamos un poquito más de tiempo, salimos hasta las 9, le pedí autorización a Nat, y dijo, sí, dale, hombre, dale, y estuvimos aquí hasta las 9. Saliendo, me estuvo mandando durante todo el programa un radioescucha mensajes, si estás aquí, corazón santo, muchas gracias. Me dijo, ay, te llevo una caguama. Desde la mañana me dijo, te la llevo en la noche. Y yo, sí, hombre, sí. Y dice, ya estoy juntando para comprarte la caguama. Yo, claro que no, hombre. No, honestamente, no lo tomé en serio. Pues no, voy bajando y ahí estaba. No con una caguama, pero sí con una cerveza así de lata grande. Y yo dije, ¿qué te pasa? ¿Por quién me tomas? Y luego todavía voy. El viernes fue de andarme dando y dando y dando. Toda la gente me estuvo dando. Porque fui a visitar a mi querida Lorena aquí abajo en la Tapatía. Si usted no los conoce, enfrente de la Plaza de los Huevones, allá enfrente está una taquería muy famosa que se llama La Tapatía. Le mando un saludo muy, muy grande a Lorena. Voy llegando porque, pues, mamá, de que tengo hambre. Dije, voy a llegar por unos tacos. Pues no se le ocurrió regalarme los tacos. Ay, no. Yo me siento muy bendecido. Me dice, no, te lo estoy regalando con todo el corazón. A mí me da mucha pena. Pero me dice, te lo estoy regalando con todo el corazón. Y yo, ay, llora, algo has de querer. Algo has de querer. Dice por acá. También el de la cerveza, algo has de querer. Muy buenos días, corazón santo. Ya escuchándote de camino al trabajo. ¿Cómo andamos? ¿Cómo te va? ¿Cómo te amaneció? Dice, dejen a mi Winnie. Así nació, ya sé, corazón. Pero pues es que no entienden. Cada vez que me dices que parezco Winnie Pooh, te juro que me dan ganas de quitarme todo lo de abajo y quedarme en pura playera. Se ríe el Mike, mi mecánico. Sí, es la marcha. ¡Son las balatas! Ah, yo digo como si supiera de carros, ¿verdad? Ya mi carro necesita atención como desde hace 3 años. Y nomás le subo la música para no escuchar. Mensajito de la plantadita.
1: Hola, mi May. ¿Cómo estás? ¿Cómo
0: hola, corazón santo?
1: Hoy, en lunesito, nosotros apenas andamos en ruta a dejar a la Bendy. Uh-huh. Que tengas un excelente lunes, excelente inicio de semana para ti y para toda tu bonita audiencia. Y sí, a ver si no me empiezan a funar y a decir de
0: ¿por
1: cosas
0: qué?
1: Pero sí, le vamos a mandar un saludo a
0: tu cuñada
1: Néstor.
0: Ah, ya Néstor.
1: Espero que lo hayas pasado muy bien, Néstor, el día de ayer en tu
0: ¡ay, cumpleaños el Néstor!
1: Se cantaba yo aquí, tan.
0: ¡Ay!
1: Y vamos a mandarle un saludo a las detonadas, a mis amigas. Que tengan un excelente, excelente inicio de semana. Besos. Oye, Mike. Aunque me funen, no me importa.
0: Sí.
1: Ya lo sabes. Que adoro, amo, me encanta tu programa. El del viernes estuvo bien bueno.
0: ¡Ay, bien padre! ¡Mi Néstor!

0: Muchas, muchas felicidades a todas aquellas personas que el día de hoy están de manteles largos. El día de hoy están apagando las velitas, que están de así de fiesta y todo. A todos los que están cumpliendo años el día de hoy, les mandamos muchas, muchas felicidades. En especial al infeliz del Nefastor. Le mandamos un saludo muy grande. Que se le haya pasado lo mejor. Y corazón, ya vimos que partiste pastel. ¿Dónde te sentaste, corazón? Muchas, muchas felicidades. Seguimos con más. Oiga, déjeme poner una cancioncita de fondo porque si no después no voy a alcanzar. Así que vámonos. Ay, le bajé muy, muy abruptamente. Good Feeling de Florida. ¿Se dice Florida o Florida? Dice por acá, buenos días, Mike. Bonito día para ti también. ¿Cómo amaneciste? Mensajito de audio.
1: ¿Qué onda, Mike? ¿Te andas convirtiendo en Terry en ya? ¿Por qué te están diciendo que eres un perro?
0: Y traigo la colita levantada. Saludos del Dedotes. Ay, mijo, ¿por qué te dicen el Dedotes? Ándale, te hago promoción. Dice, no señor, recuerda que los años perrunos valen más, Mike, no te sientas mal. Sí, pero luego me van a andar diciendo que ando oliendo colas por todos lados. Oye, corazón santo, te quedó perrísimo el regalo que trajiste aquí para la estación. Te la bañaste. Lo estaba viendo. Nadie me dijo, yo me metí de metiche nada más a verlo. Qué bonito. Muchas gracias porque tengan esas atenciones con nosotros, que tengan que dediquen el tiempo para crear algo o que nos traigan algún regalo. Estoy muy, muy agradecido. Con esto no les estoy diciendo tráiganme cosas. No. Yo simplemente estoy expresando todas sus muestras de cariño y de amor. También así manden el pack, por favor, sí. Que uno de cerveza y de artesanías no vive. Mensajito de audio. ¡Ay, Oli!
1: ¿Cómo andas? Plantadita, sí.
0: Sí, ya, cállate.
1: Nos dejaste ahí con que dejaste bien, Rosalía, a un pobre hombre.
0: ¿Por qué?
1: Sin calzones.
0: ¿Por qué? ¿Por qué?
1: Qué triste.
0: ¿Por qué? No entendí eso. A ver, explica. Dice, se ríe el Mike, el mecánico, en efecto, es la chafalandra. ¿Qué? Chafaldrana, ¿qué es eso? ¿Qué es eso de la ¿Qué? ¡Ay, no puedo ni leerlo! Chafaldrana, ¿qué es la chafaldrana? No, hombre, mijo, muy apenas sé cuál es el acelerador y cuál es el freno. Ni cambiar el aceite sé. Nunca inicies una pelea con personas feas, ellos ya nacieron sin nada que perder. El tentamente el tierno. Me encantan sus frases que no tienen nada que ver con el tema. Muy buenos días y excelente inicio de semana. Saludos, saludos de Pepe Monta. Un saludo muy grande porque mandan esos stickers de Papi Manolo. Ay, no, grosero. Oye, Mike, yo tenía un perrito que tosía mucho y se escuchaba así como tú cuando te ríes. Entonces le pusimos un collar de limones que se veía bien guapo mi perrito, pero yo creo que tú te vas a saber más guapo. Ay, y siento que es albur. Un collar de limones. Déjenme pensarle. Y entonces le pusimos un collar de limones. Ay, no encuentro el albur. Pero bueno, si ya me alburearon, pues ni modo. ¿Y cómo? ¿Por qué limones? Mensajito de audio.
2: La chafaldrana.
0: Ajá.
2: Va a un lado del chucapsor. Y le echas mengambrea para que...
0: ¡Ay, no! Ahí sí ya me están albureando. ¿De qué están hablando? Dice, no, hombre. Ah, gracias por lo del diseño. ¿Por qué? ¿Te lo dieron a ti el diseño o cómo? Yo no estoy enterado, corazón. No, hombre, déjate, les voy a aventar uno que les va a gustar, pero es muy difícil para mí trabajar rostros, entonces van incluidos tú, la Nat, la Chivo, el Fede, y no puede faltar la Patrona Robotina. No es por hacer de menos a los demás, pero es a criterio. Y si pudieras no incluir a los demás, sino más a mí, estaría perfecto. Por favor. Bueno, a mi Andy. Ya la Chivo. Bueno, pues ya, a todos de una vez. No es cierto. Muchas, muchas gracias. La chafaldrana es la que sujeta el chuca... ¡Ay, no, ya me están! ¡No, sí, sí me están! ¡No, pero... No entiendo, explíquenme el albur. Ok, ya, me están albureando, sí, ¡woo! Explíquenmelo. Chucapsor, eso también es de cosa fea, ¿verdad? Espirocleta. Ay, parecen nombres antiguos de... Como que apodos de la carabina de Ambrosio o de... Cachún, cachún, rara. Dice, permítame tantito. Se acabó la mendiga canción. Déjeme nada más irme a la siguiente canción... Y regreso, porque si no después no vamos a alcanzar. ¡Ay! Yo voy a cantar esta canción, no me importa que me digan que no. ¡Vámonos!

0: ¡Ay, me puso bien de buenas esa canción! ¡Qué bonito! ¡Ay, hace mucho que no la escuchaba! Tengo hartos mensajes. Obviamente, aquí me están diciendo que ya no cante. ¿Qué tiene? Este es mi show. Si no te gusta, vete. ¡Ay, ¿dónde está esa? ¿Dónde está ese audio? ¿Por qué no lo tengo? Ya saben cómo soy. Y luego tengo que iniciar sesión. ¿Por qué me borran aquí la sesión, hombre? Que yo batallo mucho. Que ven que estoy bien tonto. Nomás por poner un audio voy a loguearme y hacer no sé qué tanta cosa. A ver, luego no lo encuentro. Ahí está. Ahí está.
1: Este es mi show, si no te gusta, vete.
0: Y ya es todo. Todo ese para nomás hacer eso. Dice, recuerda, gracias. Sí, una disculpa para mí, doña bonita Andy, olvidé mencionarla. Ah, no la mencionaste. No, no la agregues. Mensajito de audio.
2: Buenas, buenas.
0: Buenas, buenas.
2: Nos pasaba a saludar.
0: ¡Holi!
2: Desearles que tengan un bonito día.
0: Igualmente, muchos, corazón santo.
2: Saluditos a todos.
0: ¡Eso!
2: Ay, nefastor.
0: ¿Qué? Dile cosas.
2: Nefastor, nefasto, como
0: dile
2: quieras.
0: Cosas, dile cosas.
2: Feliz cumpleaños, cuídate mucho. Y ya, por favor, por favor. Ya no digas tantas veces.
0: No, sí, bueno, que diga. Tontas. Que diga.
2: Cuídate mucho.
0: Que
2: besos,
0: diga.
2: Abrazos a todos, papá.
0: Eso. Dice, es que no dijo la plantada que dejó bien rosado del no sé de qué a un vato, por eso dije Rosalín. ¡Ay, sí es cierto, plantadita! A ver, cuéntanos eso, que los calzones y no sé qué tanta cosa. Dice, y se aprieta con el mazo meneado. ¡Ay, no, eso ya no! No entiendo. Dice, Mike, este es el collar de limones. ¡Ay, no es cierto! ¿Quieres saber más acerca de ese producto? A ver, déjame. ¿Por qué? ¿Por qué tiene? Eso es algo feo, ¿verdad? Eso es algo feo. Es un cordón con bolas y un aro. Creo que sí sé qué es. Mike, como cantante eres buen locutor. Ay, qué persona tan fea eres. Te imagino baile y baile en tu silla con esa canción. Por eso ya nada más rechina, escuchen. Yo soy el que la descompone porque estoy baile y baile siempre. Con esa canción quiso salir mi lado Hochis. Ahora, ¿a poco Pink es Hochis? Me alegra que te alegre esa canción. Sí. La espiroqueta de la chafaldrana. ¿A poco no sé? ¡Que no! ¡No sé qué es! Buen día, saludos desde el gym. Ay, ¿ahora qué es desde el gym? A ver, manda foto a ver si es cierto. Mensajito de audio. ¿Qué pasa? Ay, qué feo canto. ¿Qué tiene? Lo importante es la intención. ¿Por qué me mandas mis audios? No, no, qué, ay no, qué oso, qué oso. Dice, yo también canté contigo todo pulmón, tú date. ¡Eso! El chiste es que se contagie.
3: ¡Paren esa masacre!
0: ¡Ay, cállate ya! ¡Ay, Néstor, cuatro mensajes! No, espérate, elige uno. Tú me pusiste el apodo del dedotes, ya que un día venía escribiendo un mensaje y por venir manejando lo escribí muy mal y tú de esta... Y tú de este estaba dormido y mi respuesta fue de que esos, con esos dedos no puedo presionar bien lo que te quiero escribir y fue donde me pusiste el dedo. No es cierto, yo no te puse así, mentiroso. Ahorita pongo los audios, tengo que irme un corte, regreso, no me tarde, vengo.
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5: 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Hora del sistema. 7:43.
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0: 7:49 de la mañana, 23 grados de temperatura. Ya tengo que irme, oiga, voy a dejar, perdóneme. Ay, voy a dejar varias canciones pendientes. No me gusta dejar canciones, pero es que el día de hoy sí anduve bien atorado. A ver, Néstor, ¿qué dices?
1: ¡Miguel! ¡Ay, muñequita de Salaloy! ¡Gracias, Natalita! ¡Yo también te quiero! Y pues, ¿es el gran Mike? Pues sí, pues ¿en dónde más? Gracias, Miguel Eduardo. Gracias.
0: Te mando un beso, mijo.
1: Ay, no siendo ya aquí corajes con el tráfico, con estos idiotas.
0: Sí, como
1: ¿por
0: siempre.
1: ¿Por qué son así? ¿Por qué? Oye, Mike, no le vayas a decir a los detonados que ayer nos fuimos a celebrar, Mike, ¿eh? Porque ya andan de celosos, que nada más a ti te invité. No les vayas a decir a dónde nos fuimos.
0: Ay, mijo.
1: O sea, no les digas que al motel y así, Mike.
0: Ay, mijo.
1: Pero fuimos a platicar, obvio, porque eso se fue un motel.
0: ¿Ahora qué motel?
1: Ya no voy a decir tonterías, ya, yo ya cambié. Ay. O sea, ya a partir de ayer, ¡ay, ya soy Hotchis!
0: No, Néstor, mejor no, en
1: ya,
0: junio.
1: Néstor Cristiano otra vez, ya, ahora sí lo voy a cumplir.
0: En junio a su transición, en junio sí es. Voy a poner la siguiente canción. En junio a su transición. Ahora sí, empezando junio, el Néstor se vuelve Hotchis. Dice por acá. Ah, sí, estás en el gym. ¡Ay, selfish y todo! Dale, mija, dale. ¿Qué tiene? Que ahí viene el verano y tenemos que ir a lucir las carnes a la playa. Ay, yo ando bien panzón. Eso de la chafaldrana es una parte del ceiling. Ay, no, eso ya me están. No, a ver. ChatGPT. ¿Qué es la chafaldrana? La chafaldrana es un término inventado o de burla que se usa popularmente en México para referirse a una pieza imaginaria o un objeto de muy mala calidad. ¡Infelices! Es una broma a novatos. Es como cuando dicen que vayas a pedir una rondana de cuero a la ferretera. ¿Sí es eso? Los mecánicos lo usan para decirle, ay, los mecánicos están el sentido del humor tan bonito que tienen. Para decirle a un cliente inexperto que una pieza inventada sin importancia está fallando, justificando así una reparación. Oiga, hablando de chafaldranas, necesito un plomero que me vaya a arreglar una chafaldrana que tengo allá en la casa. No, en serio, porque tenemos tan mala suerte con los plomeros ahí en la casa, tan mala suerte, que van a arreglar una cosa y descomponen tres. Hemos cambiado de plomero como no tiene usted una idea. Tenemos una fuga. Si alguien conoce un buen plomero, si me lo puede compartir, pero por favor, no me interesa que tenga las tres Bs, con que arregle la situación, con que ya no se nos esté tirando el agua, con que yo ya pueda llegar a bajarle al baño tranquilo. Por favor. Dice, mensajito de audio.
2: Sí, Mike, ¿es en serio? Tú así me bautizaste un rato con el dedotes.
0: No me acuerdo.
2: Yo solía decir saludos de Do. De hecho, con Natalia digo Do. Pero tú me pusiste dedotes y pues contigo soy el dedotes. Pues.
0: A ver, enséñamelos. Mensajito de audio.
3: Nefasto, solo el día de hoy te vamos a dar la oportunidad, pero es tu oportunidad porque al final te reportaste. Ya mañana, otra vez, el fune contigo.
0: Sí, mañana, de una vez. Dice, es como la llave Nosa. Ay, no me salgas con tus cosas, no, ya no voy a saber qué es eso. A ver, ¿qué es la llave? ¿Qué es la llave con doble S, Nosa? La llave Nosa o llave. ¡Méndigo! ¡Chat GPT también me murió! La llave Nosa o la llave nuda es una popular. ¡Perros! Dice, sí, eso lo usan para chorear a los nuevos. Ah, sí, yo sé. ¿Necesitas un plomero que te destape la cloaca? No. No, no es eso, no es la cloaca. Well, that was just a dream. Mensajito de audio, ya me tengo que ir.
1: ¡Se burlaron, estúpido!
0: ¡Ya sé! ¡Cállate, ya sé! ¡Ay, quién fue el infeliz! Déjame ponerle infeliz. Y con mayúsculas. Hombre, pero un día me voy a vengar de todos ustedes. Mensajito de El Calza Grande.
4: Aquí nosotros también tratando de destruir con él la llave, ¿no? O sea.
0: ¡Ah, ya! En serio, Alexo, cae solo. Pues es que, a ver, díganme que me van a alburear. La llave, ¿no? O sea, no manches. Bye, decir la chafaldrana de la espiroqueta es como decir la de esta del este. Ay, pues ya, ahorita voy entendiendo. Ay, ¿quién es? Para quedarme con su nombre. ¡Felipe! ¡Felipe! Pero me las vas a pagar, infeliz. Vámonos con lo que sigue porque ya tengo que irme. Pero así ya bien rápido. Y perdóname, me voy a quedar con un par de canciones. Pero no sé qué voy a hacer conmigo ya. ¡Ah, es que me la cortaron!

Señor, señora, ya saben lo que tienen que hacer. No me importa, así, vámonos. Opción número uno, y esto dice... Killer de Baby K y Tiziano Ferro contra... Ay, perdónenme, era esta. El merengue, Marshmello y Manuel Turizo. Empezamos a votar. 2-2-1-1-1, ahí está. Voto decisivo 92-80. Vámonos con Killer y regreso. Un pedacito, oiga.

0: Y nos vamos, oiga, nos vamos. Le agradezco mucho por haber estado el día de hoy aquí conmigo. Gracias por haberme aguantado en la mañana. Cuídese mucho, nos vemos el día de mañana. Ya me tengo que ir, ya me tengo que ir. Es bien tarde. Ay, no, ya es bien tarde. Ahora sí, vámonos con... A leer mensajitos. Dos. ¿Qué? Ah, los votos. Perdón. Dice, ¿quién votó por esa canción de Ule? De seguro Bigotones. ¿Cómo que Bigotones? Vale. No, hombre, espérame. Dice, ve, pide unos chupones de manga. No, ya no, ya. Ya no quiero caer con ustedes, groseros infelices. Bye. Ya me voy. Gracias por haber estado el día de hoy aquí conmigo. Nos vemos el día de mañana en punto de las 6 de la mañana, de 6 a 8 de la mañana. En su morning show favorito, No Me Quiero Levantar. Y vámonos con las gotitas así rapidísimo. Y nos vemos el día de mañana. Cuídense mucho. Bye.
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0: Felipe, creo que eres el primero que ha novateado, pero bien bonito, a Miguel.
1: Ocupo y necesito la nueva que te quitaron.

0: entonces no me vas a aceptar tu collar de limones que te estoy haciendo, Mike.
1: Qué groseros son.
2: Ya se fueron todos, ya pusieron todos el Spotify porque no mandan gotitas.

0: Ahí se la bañan, ya cuando me voy empiezan a mandar mensajes. ¿Qué les pasa?
1: ¡Qué buena rolita, Lexo!
2: Es la hora de estrés de Mike.
3: Saludos a todos.
4: Miguel, ¿cuánto falta para el viernes?
0: Ay, Vanessa, no empieces con tus cosas, bye.
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6: 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Hora del sistema. 8 con un minuto.
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Hola, hola gente, muy buenos días, bienvenidos a Hit and Rewind, el lugar donde la música es solo el comienzo y el pasado y el presente se encuentran en un solo lugar, aquí en la radio diferente, la alfombra roja de los éxitos eternos. Hoy es lunes de situación, nueva semanita que va arrancando, 18 de mayo, ya estamos más para allá que para acá, ya pasamos oficialmente la mitad del mes, ya llevó la quincena, para muchos ya se les fue. Pero pues sí, ahora sí que yo siento que mayo se está yendo en un abrir y cerrar de ojos y yo estoy muy contenta de acompañarlos una semanita más. Nuevamente yo soy Andy Guillón, me presento para aquellos que dicen ¿quién es esta? No la conozco, es la primera vez que escucho, pues aquí estamos. Y para los que ya me conocen, hola de nuevo. Oigan, voy a arrancar ahorita con una canción sin decirles el tema, pero va medio de tragedia, medio de teorías conspirativas, histórico, etcétera. Entonces, pues yo creo que también algo melancólico y de agradecimiento por la vida y así. Entonces, pues vamos a arrancar con esta canción que sí está medio nostálgica, que es The One That Got Away de Katy Perry. Así que vamos a escucharla, regresamos con más y les platico un poquito más de la situación del día de hoy. No me le cambien.

Yeah, escuchamos por ahí The One That Got Away de Katy Perry, que por cierto esa canción me gusta mucho y hace poquito salió otra vez un poquito más a la popularidad debido a que Josh Groban, el cantante icónico con un vozarrón, se comprometió. Él es exnovio de Katy Perry. Katy Perry subió un video haciendo como que como si le doliera, ¿verdad? Haciendo un poquito de broma al respecto de sus pensamientos intrusivos ganándole. Pero dicen que esta canción se la escribió a él. Pero él en diversas entrevistas ha dicho, pues yo no conducí un Mustang. Están seguros que esta canción es para mí. Entonces me agrada la historia por ahí. Pero sí, esta canción, para que vaya más pegada a la situación y ya poderles contar cuál es la situación del día de hoy, pues trae toda la energía de, si hubiéramos tomado decisiones distintas, quizás nuestra historia podría llegar a ser muy diferente a la del día de hoy, ¿no? Muy el what if. Y sí, insisto que es muy apropiada la situación de hoy. Va un poco ahorita de entender el porqué, pero sí. Hoy nos pusimos un poquito cinematográficos, totalmente, como siempre. Pero inspirados en mi película favorita de todos los tiempos, es decir, Titanic. El día de hoy yo quiero saber qué canción sonaría mientras se hunde el barco. Y aquí tú puedes interpretarlo como quieras, o sea, puede ser muy literalmente el barco hundiéndose, que se sabe, pues la escena icónica basada en la historia de la vida real, ¿verdad? Donde los violinistas, el grupo que tocaba arriba del barco, no dejó de tocar hasta que se hundió completamente, entonces algo por ahí va la inspiración, pero también puede ser metafórico, es decir, una relación que ya no daba para más, un proyecto que se te cayó, o ese momento en que dices, pues ya valió, ya hasta aquí, o pones tus límites, ¿verdad? Entonces, pues sí, vamos a hablar también un poquito de Titanic, obviamente, así que tiene que sonar sí o sí en el programa del día de hoy, pues la canción principal de esta película, dirigida por James Cameron, que canta la canción Celine Dion, esta mujer que también ha pasado muchas cosas, sobre todo recientemente, y que, híjole, es icónica, no por nada, definitivamente. La canción es My Heart Will Go On, y es una de las canciones pues más icónicas de la historia del cine, ganadora de un premio Oscar incluso, y además responsable de que toda una generación soñara con extender los brazos, pues a la prueba de un barco, ¿verdad? De la forma más romántica posible. Así que nos vamos a ir con esta canción directamente, My Heart Will Go On. Quiero que me mandes tu canción al 844-294-3009. ¿Qué canción sonaría mientras se hunde el barco para ti? ¿Ok? ¿Cuál va a ser? ¿Cuál va a ser? Ya me quiero sorprender por sus respuestas, así que seguimos con más aquí en Hit and Rewind. Vámonos con algo de música, así que no me le cambien.

0: ¡Ay, qué preciosísima canción! Seguimos aquí en Hit and Rewind antes de irnos a un breve corte. Y pues sí, después de escuchar My Heart Will Go On, canción de Titanic, imposible no pensar en esa historia, ¿verdad? Tras escuchar esta canción. Dato curioso, James Cameron, el director de esta película, es que les digo, de verdad he visto documentales. La película cuando era niña, la primera vez que la vi, me obsesioné tanto que comencé a verla una vez a la semana mínimo. Durante lo que yo creo que fue un año entero. Mi abuela me la ponía siempre en su casa cuando me quedaba a dormir con ella los fines de semana. Entonces yo era la más feliz del mundo hasta que me la regaló, me la llevé a mi casa y mismo caso, me la seguía llevando con ella cuando la visitaba, la ponía aparte en mi casa. Así que yo la más fan del mundo de esa historia. Y pues si el director de esta película no le encantaba la idea de incluir pues una canción con letra en su película, sobre todo al final, pero cuando escuchó la canción de Celine Dion cambió el chip completamente, dijo, ok, de aquí soy. Y la verdad es que se agradece porque, pues les digo, no solamente se convirtió en uno de los temas más emblemáticos de la historia del cine, sobre todo de la película, pero también ganó el Globo de Oro, el Oscar, y terminó siendo una de las canciones pues más recordadas de todos los tiempos, con muchísimo cariño por, yo creo que, de la gran mayoría de las personas. Y pues claro, son canciones, bueno, es una canción con una letra tan bonita, muy significativa, y que la frase central pues es prácticamente pues un acto de fe, se podría decir. Near, far, wherever you are, es donde quiera que estés, cerca o lejos. Mi corazón sabe que estás aquí, ¿no? A final de cuentas, y va a seguir, continuar con mi vida, pero siempre te voy a querer. Algo así es lo que platica la canción. Así que está bonita, o sea, diciendo que aunque algo termine o se hunda, hay recuerdos que siguen flotando y que van a seguir ahí por el resto de la historia, ¿no? Así que tú dime, para la situación de hoy, ¿qué canción sonaría mientras se hunde el barco? Por acá me dicen, buenos días a la niña bonita de la radio. Hello, buenas, buenas. Yo creo que la canción que sonaría mientras veo hundir mi barco sería Bittersweet de Apocalíptica, Jimena Laurel. Dato curioso de esa canción, el autor se la dictó una ouija. ¿Qué? Está tremenda la rolita. Ya me dio más curiosidad. Entonces, vamos a un corte, regresamos con esa canción para ver qué tal. No me la cambien, ¿ok? 844-294-3009.
1: 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Hora del sistema. 8:25.
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Bittersweet de Apocalíptica. Ok, sí, la canción sí está muy de cine, muy cinematográfica, todo lo que da. Y leyendo la letra, pues sí, prácticamente también, o sea, con las melodías suena como si alguien estuviera viendo pues hacia el horizonte y aceptando que ya no hay vuelta atrás. Así que queda muy, muy acorde con la situación del día de hoy. ¿Qué canción sonaría mientras se hunde el barco? Me da mucha curiosidad nuevamente lo de que se la editó una ouija al autor. Dice, no es la única, hay una canción de Mars Volta que se la editó una ouija egipcia que dice que está maldita. Ah, caray, eso no me la sabía. Pero en la ocasión que la escuché, nos dio COVID, nos robaron el carro, un amigo lo escuchó y se le quemó una casa, otro les apareció un hermano. ¡Ay! Así la van a escuchar. Me hubieras dicho antes para poner otra. No, aguas a los que son supersticiosos, ¿eh? Antes la limpia la de ya. Y hablando de Titanic otra vez, porque pues sí, temática del día de hoy. ¿Sabían que la película de James Cameron pues tenía tanto detalle? Él es muy obsesivo con los detalles en cada una de sus películas. O sea, hizo hasta tomas así de que reales del Titanic hundido, imagínense a ese nivel de detalle. Pero también es una réplica casi tamaño real del barco ahí en Baja California. Y sí, durante muchos años, pues fue la película más taquillera de la historia hasta que se superó a sí mismo con Avatar. Pero la siguen estrenando el cine. Yo me acuerdo que por allá del 2023 me tocó verla en cines en 3D. Fue la experiencia más hermosa de mi vida, de verdad, insisto, es mi película favorita, no por nada. Y me encanta completamente. Entonces, yo feliz de platicar de esta temática. Ayer la estaba viendo, por eso es que me acordé un poquito de los sucesos, ¿verdad? De esta historia, de la música y todo lo que hay detrás. Pero yo la dejé hasta la primera hora, justamente en la escena donde están Jack y Rose bailando en el área de la tercera clase. Dije, aquí es el momento feliz en que la pauso para no poder sufrir ahorita más. Puedo dormir tranquila, descanso y ya mañana la continúo y lloro y ya, pues ahora sí que la sufrimos como se debe de sufrir. Pero dije, hoy me quiero ir a dormir feliz con esta historia desde su parte bonita, como tal. Y pues sí, justamente el agua, ay, ya me están llegando notificaciones del trabajo, pero sí, el agua del Atlántico era creada en tanques gigantes y justamente Kate Winslet tuvo que hacer muchísimas escenas sin traje térmico. Se hizo un agua muy, muy fría, muy, muy almacenada en esos tanques y terminó con neumonía, ¿sabían ustedes? No solamente sufrió Rose, sufrió también la actriz de esta película, pero pues sí, no todos los barcos se hunden con violines de fondo. A veces puede ser más moderno, como el mensajito que me están mandando por acá. Dice justamente, hola, para el tema de hoy, para el mercado de Danny Ocean, el tema trata de una persona que no estaba lista y dejó pasar una oportunidad. Pasa el tiempo y la persona ya no está lista. La otra persona hizo su vida. En ese momento se da cuenta que ya está fuera del mercado y la ama. Tanto es de mis canciones favoritas. Yo soy muy fan de Danny Ocean, lo he dicho un millón de veces, así que claro que la vamos a poner rolón. Y tienes toda la razón, hay veces por miedo o por otras cosas, por creer que no estamos listos para ese momento en nuestras vidas, dejamos pasar grandes oportunidades y luego nos andamos arrepintiendo. Entonces, no dejen para mañana lo que pueden aprovechar y hacer y disfrutar el día de hoy, gente. Vámonos con esta canción, fuera del mercado, Danny Ocean. No me le cambien, 844-294-3009. ¿Qué canción pondrías tú para cuando se hunde el barco?

0: 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Hora del sistema. 8:39.
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0: nunca lo hubiera sido.
1: Ay, seguimos en Hit and Rewind, ya en el tercer bloquecito de la primera hora. Y estuvo muy honesto esto que escuchamos por acá. Justamente escuchamos Fuera del Mercado, Danny Ocean, y ahorita platicábamos un poquito de qué iba la canción, y después debí suponerlo de Morat. O sea, dos canciones que prácticamente representan pues ese momento exacto en que te das cuenta que el iceberg estuvo frente a ti todo el tiempo. En Fuera del Mercado, pues Danny Ocean sí habla un poquito de esa persona que ya no está disponible, que ya se te fue el tren prácticamente, dijo, llegaste tarde, el barco ya zarpó, y tú apenas estabas por comprar el boleto. Y debí suponerlo, es el instante posterior cuando pues repasas todo en tu cabeza y dices, pues la verdad había señales, sí se veía venir, tal vez no quería aceptarlo y debía haber aprovechado más esos momentos que tuve al lado de esa persona, muy real, muy relacionados también a la situación del día de hoy, porque les dije, es ¿qué canción sonaría mientras se hunde el barco? Pero en sentido literal, pero también en figurado, porque hay naufragios que no pues se hunden con el golpe, ¿verdad? Primero ignora las alertas, luego minimizas un poquito lo que es muy obvio, muy evidente, y al final terminas con Celine Dion de fondo, como en las buenas películas, digo también, lo hemos visto en Bridget Jones, que canta la de All By Myself. Están las icónicas que nos regala esta mujer con su música de fondo. Hay una película que ahorita les voy a platicar también de Celine Dion, muy buena, reciente, para que la puedan escuchar después y ver. ¿En qué momento te diste cuenta tú que tu barco ya se está hundiendo? Manda un mensajito al 844-294-3009. Por acá me dicen justamente, a ver. Hola Andy, buenos días, excelente lunes. La mía sería la de Never Enough de Lauren Albert. Y yo digo, perfectísima esa canción. Está súper bonita. Tiene la orquesta detrás. Una letra súper tierna. Aparte, el nivel de vozarrón con la que la cantan, 10 de 10. Y está hermosísima la canción, justamente en el mero coro. Dice por acá. Ay, sí, ya sé que habías borrado el mensajito porque si no iba con el tema, pero me acordé y dije, esta también, aunque sea para fondear esta cancioncita, si queda. Yo amo Taylor Swift, ya se la saben. Siempre que me lo pidan, lo pongo sin ningún problema. Así que vámonos ahora con esta canción, Never Enough, de Lauren Albert, de la película de The Greatest Showman. O sea, seguimos muy cinematográficos por acá, así que me encanta. Yo feliz, por algo es la alfombra roja de los éxitos eternos. Así que vámonos con esta gran canción. Así que no me le cambien.

0: Ya lloré, gente. No, uno de los días más bonitos en todo este tiempo que llevo trabajando en la radio, simplemente por poner esta canción. Es que sí, es una joya, una joya. Aparte le piden teatro musical a la niña que es musicalera, pues en el mero mole, ¿verdad? Dice justamente, te lo juro que se me pone la piel chinita y me pongo nostálgica cada vez que estudio esa canción. Es que tiene todo el sentido del mundo. Y además es una canción muy difícil de cantar, así que 10 de 10, buenísima. Y sí, pues es que esta canción se hizo muy popular gracias a The Greatest Showman, este musical, esta película musical que ya después se pasó a musical de Broadway, protagonizada por Hugh Jackman. No, está preciosísima. Y aunque vemos en pantalla a otra actriz cantando, interpretando este tema en la película, pues en realidad la que da voz es Lauren Albert. Durante mucho tiempo pues no fue tan reconocida públicamente, a pesar de pues ser una de las canciones más impactantes del soundtrack de esta película. Y pues la canción habla de algo muy humano, muy bonito, de esa sensación de, por más grande que sea el momento, por más que lo tengas todo, literalmente torres de oro y muchas cosas más frente a ti, todavía no es suficiente. Porque, ay no, está precioso, o sea, es cuando un barco también, según te puede llegar a pasar eso que dices, pues lo tuve todo en la vida, pero a lo mejor me falta algo más, ¿no? A lo mejor me falta vivir un poquito más, me falta compartir más con la persona, o simplemente es, todo lo que tengo no se compara a compartir mi vida con la gente con quien la comparto. Entonces, es una canción preciosísima que yo creo que llega, como tú dices, te pone la piel chinita y llega al corazón de muchos simplemente con escucharla, aunque no entiendas muchas veces de qué va la letra. Y pues sí, como decía, va con la temática también, porque a veces nos aferramos, intentamos salvar mucho de lo que queda, a veces hacemos hasta lo imposible, ¿no? Pero hay situaciones en las que simplemente pues no podemos evitar que las cosas lleguen a su final, y esta canción pues también por eso pega un poquito más, porque combina grandeza, vulnerabilidad, la emoción de querer detener algo que sabes que no durará por siempre. Y pues sí, es muy Titanic, si tú lo piensas. ¿Qué canción sonaría para ti mientras el barco se hunde? Dímelo al 844-294-3009. Por acá tengo un audio, a ver.
1: Buenos días, Sandy, Titi Boy.
0: Hola.
1: Lunes de canción sad. Yo creo que pondría a Radiohead.
0: Ok.
1: Pyramid Song. Es la rulita que pondría cuando se está hundiendo el Titanic. Por favor, no salten. Primero los niños y las mujeres.
0: Hoy en día, en vez de primero los niños, probablemente serían primero los perritos, los niños y las mujeres. Porque pues es que ya ven que ahorita ya cambiaron mucho las generaciones y son los nuevos hijos, los perritos. Así que probablemente también existiera una regla hoy en día al respecto de eso, ¿no creen? Yo he visto muchos memes al respecto de cómo sería para la generación Z si se estuviera hundiendo el Titanic, y los comentarios están atacados de la risa, porque sí sería de que, uy, mi primera vez que se hunde un barco, ¿qué se hace? O preguntándole a ChatGPT, ¿cómo puedo nadar tanto en tan poco tiempo, no, para salvarme? Entonces, estaría muy interesante ver cómo reaccionarían, ¿verdad?, en ese aspecto. Cinematográficamente, ¿verdad? Hablándolo, ¿cómo podrían hacer ahora esta nueva versión? Hay un musical de Broadway que le está haciendo, que es como una parodia, protagonizado por Melissa Barrera. Melissa Barrera es regia, ¿eh? Es de acá también del norte del país, y ella ahorita lo está protagonizando allá en Nueva York. Entonces, qué padrísimo. Ella ha actuado en películas como In the Heights, En el Barrio, junto con Lin-Manuel Miranda. Y pues sí, es una parodia del Titanic, y me llama mucho la atención. Es difícil ver este tipo, un poquito de qué van este tipo de historias, porque en Broadway está prohibido grabar y todo eso. Entonces voy a investigar un poquito más al respecto, porque me llama mucho la atención, sobre todo que cómo resuena, ¿no?, con las nuevas generaciones. Vámonos con esta canción, Pyramid Song, y regresamos con más por acá. Miren, por acá me están diciendo, Andy, te viene el Otaku Fest, y me compré mi Gengar. ¡Ay, qué padre! Está chidito. Sí, por ahí anduve justamente. Me dio mucho gusto toparme a algunos de ustedes. Me decían por ahí, Alexis, saluditos, que gracias a mí le gusta el country. Dije, yeah, que nos escucha por acá todos los días. Le pregunté que cuál era su favorito y esa fue la respuesta. Así que gracias por estar aquí. Me da mucho gusto que cuando me ven por allá en las calles, en eventos, en lugares, me saluden con toda confianza. Acérquense a platicar, yo soy bien de echarnos un chalecito, entonces yo feliz de la vida. Pero sí, por ahí anduve el día sábado, y ahorita les platico un poquito más, porque de ahí también va la intención de haber hablado de Titanic, va relacionado de alguna u otra forma. Entonces no me le cambien, seguimos con más música.

0: Kermit Song de Radiohead. Un poquito una canción algo interesante, porque pues sí, la letra habla un poquito de la trascendencia, al reencontrarte con personas importantes y de esa idea de que al final, pues algunas conexiones permanecen pues más allá, ¿verdad? Muy apropiado justamente para el universo del Titanic, donde el amor de Jack y Rose termina, llega a su final. Pero pues el recuerdo sigue vivo muchos años después, literalmente 84 años después. Así inicia su relato Rose en la película Rose Dawson. ¡Ay, qué bonita! Me encanta, de verdad. Por acá tengo un mensajito que dice justamente: hola, buenos días, muy feliz inicio de semana. Por favor, ¿me puedes complacer con la canción Through the Eyes of Love? Muchas bendiciones. Claro que sí, claro que sí. Con mucho gusto vamos a poner ahorita esa canción regresando del corte, así que no me le cambien, vamos a una breve pausa y regresamos con más. Tú dime de mientras, ¿qué canción escucharías mientras se hunde el barco, mientras se hunde el Titanic o cualquier, pues sí, barco les digo, en sentido figurado también, situaciones que van relacionadas a tu vida? No me le cambies.
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1: Hora del sistema, 9:02.
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1: Yeah, regresamos después de escuchar esta canción, Through the Eyes of Love, de la película, el tema principal. Seguimos muy cinematográficos por acá. Tema principal de la película, Castillos de Hielo. Fanfa, canción que bailaron mis papás en su boda, fue su vals. Y esta canción me gusta mucho porque trata de ver pues la vida desde otros ojos, ¿verdad? A través del amor, justamente. Pero también yo lo puedo relacionar con esta situación que les digo, canción que pondrías mientras se hunde el barco, hablando de sueños, pero también de la nueva forma de poderlos encontrar o reconstruir, porque justamente en esta película la chica tiene un accidente, ella es patinadora de hielo artística, entonces ella tiene un accidente y pierde la visión. Entonces, pues eso implica también renunciar a ciertas cosas como sus entrenamientos, las competencias y demás hasta que logre su recuperación, ¿verdad? Y tiene un final muy bonito, es una película también muy romántica donde pues no pasa por este proceso sola, tiene a su familia, pero también tiene ahí a una pareja que es importante para ella. Entonces sí, es una canción preciosísima que va muy de la mano. Por acá, hablando de vals, dice Andy, buenos días, recomiéndame unas melodías para el vals de 15 con mi hija, a ella le encanta Olivia Rodrigo. Ok, es que puede ser de varios, puede ser, si quieres de Olivia, yo siento que sus canciones son un poquito más trágicas, son más dolorosas las canciones, y hay una que otra que puede funcionar con el ritmo, pero no son canciones con una letra esperanzadora, por así decirlo. Podría ser la de Driver's License, si quieren algo más dramático, Hope You're Okay. Esa es más de espero que te vaya bien, estés donde estés y haciendo lo que estés haciendo en tu vida, pero va más relacionado a personas con quienes ya no tienes contacto, como viejos amigos, a quienes ya perdiste con el paso de los años. Esa canción está muy bonita, sí la recomiendo. Podría ser Lazy, también, que habla de una chica que va encontrando su camino en la vida de alguna u otra forma. Teenage Dream, que habla un poquito de pues ser un adolescente, ¿verdad? De estar viviendo muchas cosas. Habla de un cumpleaños también, pero desde la parte triste de cómo te da una crisis, ¿no? Conforme vamos creciendo y cumpliendo más años.

Entonces, como que ya se separaron por ahí sus caminos. Pero ahorita te las mando por escrito igual para que las tengas por estos rumbos. Por acá me dicen, hola Andy Cute, yo creo que la mía sería Drowning de los Backstreet Boys. Gracias. Gracias por pedir esa canción. Claro que sí. Va a ser la siguiente con la que nos vamos. Soñé con esa canción, te lo juro. Ayer en mi Delulu, ayer en mi nochecita, estaba pensando justamente en que van a estar cantando, tocando en Las Vegas el próximo agosto. Y dije, pues yo cumplo años en agosto, les digo. Entonces, ahí estaba viendo que los boletos y que el meet and greet, cuánto cuestan. Y dije, ok, tengo que trabajar como 500 horas extras para poderlo costear. Pero qué sueño, no poder escuchar en el mero día del cumpleaños esta canción. Así que, claro que sí, nos vamos con Drowning de los Backstreet Boys. Oigan, pero antes yo les tengo una sorpresita, les tengo un regalito. Porque ya saben que aquí nos encanta consentirlos en ADN, así que les voy a dar un boleto, un pasecito doble. Les voy a dar varios, pero el primero lo voy a sacar con la siguiente pregunta. Es para la conferencia de Felizmente Imperfectos de César Lozano, el 20 de mayo, aquí en el Teatro Fernando Soler, aquí en el Teatro de la Ciudad, a las 8 de la noche. Entonces, 844-294-3009, muy atentos. Simplemente quiero que me digan, ¿qué actor del doblaje, ahorita que estábamos platicando un poquito del Otaku Fest, verdad, que nos vimos por aquel rumbo, qué actor del doblaje que estuvo en el Otaku Fest da voz en el doblaje de Latinoamérica a Jack Dawson en Titanic? Así, ¿qué actor de doblaje? 844-294-3009. Vámonos de mientras en lo que responden con Drowning de los Backstreet Boys.

Yo la más feliz después de haber escuchado Drowning de los Backstreet Boys. De verdad, les juro y les prometo que soñé con esta canción. Así que 10 de 10, gracias por pedirla, mi querida Erika. Porque sí, joyita. Y ya llegó por acá varias respuestas de la pregunta que les hice, pero ya se llevaron el pasecito justamente. Ya respondí a quien se lo llevó. Así que la respuesta correcta era Pepe Toño Macías. Así que sí, yo estoy muy contenta porque el fin de semana que anduve por allá en este evento que se hizo aquí en Saltillo, felicidades a los organizadores, René, Andrea, estuvo muy interesante. Yo no había tenido la oportunidad de ir a ninguno de estos, de las ediciones que ellos habían organizado de Otaku Fest, y en esta ocasión me tocó ir. Y estuvo muy padre porque pude platicar con los actores de doblaje. Platiqué por ahí justamente con Pepe Toño Macías un buen ratito, me contó un poquito de su trayectoria. Resulta y resalta que nos pudimos haber topado en la CCXP, este evento que fui a cubrir también en Ciudad de México de cine, que él andaba por ahí, no sé si vieron, pero en mis redes sociales les subí por ahí un videito de mi primer acercamiento al mundo del doblaje. Había una dinámica de Crunchyroll, entonces había como boots de doblaje, te ponían a doblar una escena que estaba pues originalmente en japonés, ¿verdad? Te la pasaban en español y te daban ahí guiando para que tú pudieras hacerlo de forma pues profesional, que vivieras una experiencia de ese estilo, ¿verdad? Y estuvo muy interesante. Lo que yo no supe es que él estuvo ahí dando coaching en esos boots, y justamente cuando yo fui, él estaba en una conferencia en el escenario principal, entonces no me tocó, pero sí le comenté y yo me estuve dando ahí unos cuantos tipsitos, platicamos un ratito. Además de eso, pude conocer a Arturo Mercado Jr., familia icónica, ¿verdad?, de doblaje dentro del mundo del doblaje, su abuela Morticia Adams, imagínense. Y él es quien da voz al ratoncito más famoso de México, a Woody. Yo llevaba mi sombrero de Woody, me lo firmó. Entonces ahí dice, para Andy, justamente de su amigo Woody. Increíble, me encantó. Pepe Toño Macías también me dio por ahí su autógrafo. Y además entrevistamos por ahí también a Oscar López, quien da voz a Matt Murdock, Daredevil y otros más. Por ahí les voy a estar subiendo los videitos en redes sociales, así que síganos en las redes de ADN y sigan también mi cuenta, ¿verdad? Andy Guillón MX, porque ahí lo de repente, lo que no subo ADN lo subo por allá, y así estamos de una vez moviéndole por ahí en las redes sociales. Pero sí estuvo muy interesante el Guajolote Macías, justamente. Oigan, es que la verdad, actorazo de doblaje. Por ahí ya pueden ver un videito que les subimos al fin de semana. Pero no se apuren, los que no se llevaron este pasecito, ahorita ya les estoy dando por ahí una carita triste a los que no se llevaron este pase, pero sí, vamos a estar regalando un poquito más por acá. De hecho, ahorita les voy a lanzar la siguiente preguntita, pero antes nos vamos a ir con una canción, porque me están diciendo por acá, nombre, qué preciosa canción, la de Never Enough. Ya que estamos en esa, pon la de This Is Me, de la misma peli musical. No va con la temática, pero nomás porque sí. Y claro que sí, porque aquí es la alfombra roja de los éxitos eternos. Así que nos vamos con esta canción, This Is Me. Regresamos después de un breve corte. Dice por acá. ¡Ey! ¡Hola, Andy! Muy buenos días. Que tengas un excelente inicio de semana maravilloso. Saludotes y un abrazo de Villa. ¡Saluditos, Villa! ¡Todo lo mejor! Que probablemente yo tenía la película Titanic en dos cassettes VHS, creo que se llamaba. La vi como mil veces y las mil veces lloré. Te entiendo completamente, eres de los míos. No por nada es un clásico, de verdad, de las películas más taquilleras de la historia. Así que 10 de 10. Nos vamos con esto que es This Is Me de The Greatest Showman. Vámonos una pausa y regresamos con más. Así que no me le cambien, ¿ok? ¿Qué canción escucharían ustedes mientras se hunde el barco? Por acá tengo muy buenas opciones. I don't wanna miss a thing, me dicen por acá. Entonces regresamos del corte con esa canción. No me le cambien.

0: algunos mensajes de nuestros vecinos en órbita y enseguida regresamos a Hit and Rewind.
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Wanna Miss a Thing de Aerosmith. Le atinaron completamente, esa canción queda perfecto con la temática de hoy. Justamente decía otro mensaje, otra bonita es una de Aerosmith que fue soundtrack de una película. Sí, esta es de la película de Armageddon, si no me equivoco. El otro día me iba a sentar a verla, pero por una cosa u otra empecé mejor una serie con mi hermana. Bueno, continué una serie que tenía tiempo sin acabar con mi hermana, pero es una joya definitivamente esta canción, así que 10 de 10. Y sí va muy de la mano con la situación, porque justamente cuando un barco se está hundiendo, literal o metafóricamente, pues hay dos opciones, ¿verdad? Salir corriendo o quedarte hasta el último momento como los violinistas precisamente del Titanic. Y esta canción habla un poquito de eso, de no querer perderte pues ni un segundo estando con alguien, incluso sabiendo que el momento puede terminar, porque pues así es la vida. La vida, yo siempre digo, es una mezcla de un montón de momentos que juntos nos dan un montón de felicidad y aprendizajes, ¿verdad? Muy Jack Dawson vibes, tristemente. Pero pues sí, si algo nos enseñó Titanic, mi película favorita, insisto, no por nada, tiene muchas cosas detrás, tanto cinematográficamente hablando, como de historia, como de lecciones, o sea, es una joya completamente. Pues sí, hay historias que duran poco, pero que se quedan para siempre con nosotros. Y además esa canción pues está preciosa, ¿verdad? Y trata justamente de una película donde el mundo está a punto de acabarse. Y justamente, pues podría decir que Tyler, ¿verdad? El cantante de Aerosmith, es uno de los expertos en musicalizar catástrofes de forma épica, como en esa película. Así que 10 de 10. Por acá tengo un mensajito de mi buen amigo Rafa, que dice: mi canción preferida cuando se hunde el barco siempre va a ser Famous Last Words de My Chemical Romance. Así que ahorita nos vamos a escuchar esa canción. Pero antes, les quiero volver a dar aquí un pasecito doble para el evento que les mencionaba hace ratito de César Lozano. Entonces, vamos a hacer la pregunta. Ya lo he respondido, ya lo he repetido muchas veces esto a lo largo del programa del día de hoy. Y es una pregunta fácil, ¿verdad? Entonces nada más me tienen que decir cómo se llaman los protagonistas en la película del Titanic. Así de simple, el nombre del chico y de la chica. Así, 844-294-3009 para que te puedas llevar este pasecito doble. Por lo pronto, vámonos con esta canción, Famous Last Words de My Chemical Romance.

0: Famous Last Words de My Chemical Romance. Cada vez estoy escuchando más música de esta agrupación y cada vez me gusta más. De hecho, le subí por ahí un videito en ADN donde me vestí justamente más o menos por los mejores de Dark Moon de Gótica, porque justamente ya va a ser el día del gótico. Entonces por ahí me estuvieron ayudando a vestirme un poquito más con ese tipo de look. Y 10 de 10 para que se den la vuelta por aquel café que está increíble, la verdad. Y pues sí, escuchamos esta canción que justamente yo decía va más metafóricamente con la temática de que se está hundiendo el barco, porque sí hay momentos en los que algo se termina, que es una relación, no sé, un proyecto, una etapa o ese plan que parecía perfecto y que simplemente pues no salió como lo queríamos. Nos hace recordar que el final de esa historia no siempre es el final de todo, a veces es el inicio de algo más importante. Así que 10 de 10, gracias por pedir la canción que justamente dice, pues no estoy asustado de seguir viviendo, no estoy asustado de caminar este mundo solo. Hay una canción también de Taylor Swift muy similar que dice, you're on your own, kid. Estás solo, pero sí, esa es la ventaja, estás solo, estás empezando desde cero y es muy interesante, muy bueno ese tipo de reflexiones. Así que gracias por pedir esta canción, creo que queda perfecta con la temática de hoy. Dice por acá, inicia semana, empieza la semana con propósito, priorizando lo que suma tu desarrollo y dejando de lado lo que solo te mantiene ocupado. Empieza hoy, buenos días mi bella linda, preciosa, hermosa, bella amiga Angie, ay. Gracias, así se arranco muy feliz la semana, ¿eh? Dice que tengas un excelente lunes, un lindo día y un buen fin de semana. ¿Puedes complacer con algo de Bonnie Mumbecker, please? Claro que sí. Ahorita la ponemos por estos rumbos. Va a ser la siguiente que escuchemos. Por acá también me estaban pidiendo una cancioncita. Dice justamente quien se llevó este pasecito doble para el primerito que leí por acá para esta conferencia. Dice, excelente, muchas gracias. Y yo si se hundiera el Titanic pondría fondo Till It's Over de Lenny Kravitz. Rolón, rolón verdaderamente. Entonces regresamos del corte con esa canción. No me le cambien, seguimos con más aquí en Hit and Rewind. De mientras les voy dando la siguiente pregunta, ya que dijimos ahorita, ya me llegó la respuesta por acá también. Ya le dije a Erika que se llevó este pasecito, el siguiente que vimos. Y sí, justamente eran Jack y Rose, los protagonistas de la película de Titanic, los protagonistas, los personajes principales. Pero yo les quiero hacer una siguiente pregunta para que se puedan llevar un pasecito extra, uno más, vamos a estar regalando uno más. Simplemente me tienen que responder a qué cosa se subió Rose para seguir a flote después de que se hundió el Titanic. ¿A qué cosa se subió? 844-294. Exacto, ya llegó la respuesta por acá. Una puerta. Muy, muy bien. Ya por aquí ya reaccioné. Felicidades, felicidades a la determinación. 0640, te llevas este pasecito doble. Ahorita regreso con más. Les voy a dar otros dos pasecitos. Entonces, muy atentos, muy atentos. Vámonos con música.
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0: Oigan, lo que está esta musiquita tan a gusto, les quiero recordar antes de la pausa que este sábado 23 de mayo, o sea, ya este fin de semana, el Estadio Olímpico de Saltillo se va a llenar de mucho sentimiento gracias a que Grupo Duelo llega a Saltillo con su gira de éxitos para cantar esas canciones que no sabemos de memoria y además acompañados por nada más y nada menos que La Casetera. 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Vámonos a una pausa, regresamos con más. Después de una pequeñísima pausa, Hit and Rewind regresa con tu música favorita. No le cambies.
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0: Eating Over Till It's Over de Lenny Kravitz. Esa canción, pues sí, dice justamente no se acaba hasta que realmente se acaba, pero yo siento que también es cuando te rindes, dices, pues ya que ya que le hago, tiene un ritmito muy acorde que dices, pues me está cargando la locura, ¿verdad? Pero aquí ando a final de cuentas, entonces va muy acorde a la temática del día de hoy. ¿Qué canción sonaría mientras se hunde el barco? Porque seamos honestos, muchas veces incluso cuando ya ves el agua entrar por todos lados, pues sigues pensando, espérate, esto todavía no termina y sí, pues ya aquí ando, ¿qué le hago, verdad? Una mezcla de negación, esperanza y terquedad que pues nos hace muy humanos a final de cuentas, así que sí, ahí está esa cancioncita. Por acá tengo un audio, ay, qué buena canción. Yo la puse. Ahí va.
1: Hola Andy, ¿qué tal? Buenos días.
0: Hola.
1: Gracias por tu saludo. Ah. Hasta ahorita me dio chance de responder porque me tocó un semáforo en rojo.
0: Te entiendo.
1: Pero pues fue un gusto conocerte. Andaba todo nerviosillo, pero fue un gusto haberte conocido ahí en el Otaku Fest.
0: No, hombre, pues el gusto fue mío, muchas
1: y ahí
0: gracias.
1: Puse una rolita para cuando se hunde el barco. Para mí sería Something in the Way.
0: Okay.
1: No sé si lo pronuncié bien. De Nirvana. Sería una muy buena rolita para cuando cae el barco.
0: Excelente. Me dicen por acá también, justamente. Yo escucharía la de BTS, la de Swim. Esa está muy buena también. Muy buena también. Así que vamos a escuchar estas dos canciones. Por acá tengo otro audio. A ver.
2: Como diría el Mike, datos inútiles que a nadie le interesan. Es que Claire Danes estuvo con Leo, ¿eh?, en la película de Romeo y Julieta.
0: Ajá, sí.
2: Entonces,
0: joya.
2: Esta chava, bueno, esta actriz, le ofrecieron el papel de Rose primero. Pero pues ella lo rechazó.
0: Chihuahua.
2: Porque primero, pues qué flojera otra vez grabar en México. Y otra vez otro romance con Leo. Entonces
0: se la bañó
2: su papel. Tampoco no quería ser tan famoso en Hollywood. Entonces ahí está el dato inútil del día.
0: Yo diría que muy útil es que se la bañó. Bueno, yo por ejemplo amo a Leonardo DiCaprio desde que era niña, claramente es mi actor favorito de Hollywood. Lo amo con toda mi santa alma. Sueño con el día en que lo conozca. Dejen ustedes, en una ocasión, en un viaje familiar, pues estábamos justamente en Los Ángeles hace ya muchos, muchos años, y nosotros queríamos comprar boletos para el show de Jimmy Kimmel Live, pero por una cosa u otra ya no tuvimos chance. Cuando prendo la televisión ese día me doy cuenta quién fue justamente a promocionar la película que estaba sacando en ese momento, era la de Once Upon a Time in Hollywood. Fueron nada más y nada menos que Margot Robbie, Brad Pitt y Leonardo DiCaprio. ¿Saben el coraje que me dio desde ese entonces? Imagínense. A esto de haber conocido a Leonardo DiCaprio, pero pues ni modo, en esta ocasión no se logró. Esperemos que pronto algún día pueda existir esa oportunidad, porque yo me muero. El otro día también vi una playera con la cara gigante de Leo DiCaprio, Kate Winslet, sí, del Titanic, y dije, ah, mi sueño, la cupo, necesito cosas que no necesito, pero que en realidad sí, y la quiero con toda mi alma. Pero bueno, vámonos con esto de Nirvana. Antes ahí les va la siguiente preguntita. La siguiente preguntita, para que se puedan llevar un pasecito doble para esta conferencia, es ¿con qué chocó el Titanic antes de hundirse? Así de simple, 844-294-3009. ¿Con qué chocó el Titanic antes de hundirse? Vámonos con música en lo que responden.

0: Live.
1: Muy acorde, irónicamente también la canción de Swim, o sea, sí, tiene sentido. Me dicen por acá Shallow, claro que sí, también queda. Por acá también dicen se subió al tren del mame. Los dos cabían en esa puerta, pero qué envidiosa se vio. Lo mejor es que James Cameron puso a prueba esa teoría y en efecto sí cabían los dos, sí se pudieron haber salvado, pero eventualmente alguno hubiera quedado más enfermo que el otro porque pues sí, el agua estaba demasiado fría. Les voy a contar uno de mis sueños más grandes antes de irme, porque antes, en lo que me responden la siguiente preguntita para que se puedan llevar el último pase para esta conferencia de César Lozano en el Teatro de la Ciudad este próximo 20 de mayo, nada más me tienen que decir la primera persona que me mande correctamente el año ¿en qué se hundió el Titanic? ¿En qué año se hundió el Titanic? 844-294-3009. El pasecito anterior ya se lo llevaron para acá. Por acá era un iceberg, justamente se lo llevó el Buen Villa. Ya le respondí por un corazón y ya le dije cuándo le haremos llegar su pasecito. Así que última oportunidad. ¿En qué año se hundió el Titanic? Así de simple, es lo único que me tienen que responder. Y lo que yo les quería platicar es que hay varios museos del Titanic. Hay uno en Irlanda, hay uno en Tennessee. Y estos tienen una dinámica también donde puedes meter tu mano en agua que estaba al nivel de lana de lo que estaba en vida real. Entonces, mi sueño de verdad es ir a ese museo y ver qué tal esa experiencia. Ya me respondieron por acá, 1912, ya le di corazón justamente a nuestro ganador, Bernardo, justamente te llevas este pasecito, así que felicidades, te lo haremos llegar vía digital. Y pues nada, Rosita, yo me retiro. Gracias por estar conmigo en esta mañana de lunes, inicio de semana. Pero acá tengo un audio, a ver.
2: Saludos, tocayita.
1: Saluditos,
2: Lion. Excelente semana, excelente lunes.
1: Igual.
2: Yo pondría la canción de Castillo de Arena de Noah Sainz mientras todo va cayendo.
1: Excelente. Pues con eso nos despedimos aquí el día de hoy. Bueno, a ver si sí me sale porque no la encuentro por este rumbo. Pues te la debo. Te la pongo mañana, que parte mañana es martes de hits, entonces, y de cosas nuevas. Así que vamos a escuchar esa canción, que yo sé que Noah Sainz va creciendo y ya acaba de sacar justamente una canción muy buena. Yo creo que la canción que yo pondría es To Build a Home de Cinematic Orchestra. Así que vamos a escuchar un pedacito en lo que me despido, Racita. Los quiero, bye bye. Síganos en redes sociales porque les tenemos sorpresitas para que vean todo nuestro contenido, ¿ok? Los queremos, besitos.

0: La nave tiene que llegar a su siguiente destino, pero nos escuchamos aquí el día de mañana. Bye, bye.
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Y estamos dando comienzo a este tu programa Conecta ADN con una servidora, Chio Rosales. Acuérdate que tenemos la línea abierta solo para ti en WhatsApp 8442943009. Y se va a iniciar, claro que sí, porque nuestra producer nos trajo regalito para los que estén escuchando ahorita ADN, Conecta ADN, y aquí estén en sintonía en la 92.1. Les voy a poner

0: El mismo hombre, Liber.
1: Está bien, vamos a continuar con mucha humedad este fin de semana y tenemos un frente que va a traer masas de aire frío sobre el territorio norte de Texas, masas de humedad y calor y el viento fuerte entrando al golfo. Es por eso que esta noche vamos a ver las temperaturas de 68 a 70 grados, la posibilidad de lluvia continúa.

Señoras, el duelo, después de la tormenta. Ah, amo esa canción, ni modo. El lunes yo debería estar animándolos, pero como yo les tengo que decir que el duelo viene, está aproximándose. Ya estamos a nadita de irlo a escuchar este sábado 23 de mayo, el Estadio Olímpico de Saltillo. 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

Y bueno, ya estamos de regresito, 10:14 de la mañana, 20. Santo Cristo Redentor, calma Torito y record, 29 grados. Y vamos a leer los saluditos de una vez y los mensajitos. Dice, señora de mis respetos, ¿cómo amaneció ese ser de luz que nos ilumina la mañana, ese pedacito de pata de puerco? Ese pedacito de pata de puerco que le da sabor a este guiso caldudo de frijoles a la charla. Llamado vida. Sí soy, amigos, sí soy.

0: Ay, santo Cristo. Bueno, por acá, ¿qué? ¿Qué pasó? A ver, dime. ¿Cuál es tu problema?
1: Saludito, Rochillo. Excelente inicio de semana, excelente lunes. Por aquí andamos. Ya sabes, apoyando siempre. Excelente programa.
2: Saludito, Rochillo. Excelente lunes. Pegó como padrastro borracho encanijado en la media madrugada.
0: ¿A qué sí? ¡Qué feo! ¡Qué feo! Hasta sentí feo esa... Mire, escucha todo el trauma.
2: ¡Saludito, Rocío! ¡Excelente lunes! Pegó como padrastro borracho encanijado en la media madrugada.
0: ¿Qué te pasa, Layón? Se ponen tremendos esta hora, oigan, de veras, entre trauma. No, no, ahora sí que nuestros chistes, nuestros traumas, ¿a que sí? Oigan, pues bueno, yo puse la de duelo porque la producer me dejó aquí una cortesía doble para ir a ver al duelo, señores y señoras. Claro que sí, vamos a tener regalito el día de hoy. ¿Y cómo se va a dar? El mejor, la mejor o el mejor que mande su audio cantando una canción. Pero es que es a todo pulmón, bebés. Yo no quiero acá de que después de la tormenta. No, no, no, no, no, no. Porque te amo. Así, así, bebés. Así, así quiero el audio aquí al 8442-943009 de la canción que ustedes quieran. Miren, a mí me da igual. A mí todas me gustan del duelo, pero cantándola fuertemente, no importa que estés en la oficina, en la casa, que el bebé se haya dormido, que estés trapeando, barriendo afuera, que la vecina te va a escuchar. A mí, no importa. Para el duelo yo creo que lo vale, claro que lo vale. Y yo sé que tú puedes lograrlo. Así que nos vamos a ir con esta cancioncita porque también les tengo que recordar algo. Ay, bebés. Híjoles. Híjoles. Yo sé que ustedes saben cuál canción es esta.
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0: Y bueno, también les tengo que recordar que así como viene el duelo el 23, viene Ricardo Arjona el 2 de diciembre al Estadio Francisco y Madero. Los boletos ya están a la venta en boletomóvil.com. No te lo puedes perder. Yo sé que tú y yo y quien me esté escuchando quiere cantar esta canción.
3: 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De aquella, sí.
0: Dice, buenos días, Chío, pedacito de pata de puerco. Y tú, ah, bueno, gracias. O sea, me ofende, pero me identifico, me dije a mí misma.
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0: Dime si él. Bueno, ok. Entonces, los boletos son para que usted, por favor, mande su audio de la canción del duelo, la que más quiera, cantando a todo pulmón. Y se lleva esta cortesía doble para ir a ver al duelo al 8442-943009. Voy a estar esperando su audio.
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0: Y el mejorcito, pues es el que se los va a llevar. Si ya concursaste, ya te ganaste, evítame la pena.
2: Perdón, me proyecté. Pues yo no me sé ninguna del duelo, pero ahí te va esto.
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0: Humillándonos el Lion, como siempre, humillándonos. Del duelo, Lion, del duelo, de veras. Aquí nomás quieres humillar. Humillada ya estaba.
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0: Pues sí, efectivamente, mi querido Nestorinix. Cantó a todo pulmón, con todo sentimiento. La hubiera yo cantado igual. Y ya está concursando. Te voy a mandar un número, querido, precioso ser extraterrestre. Dice, ya dame mis boletos. Cállese, cállese. Le voy a mandar un número donde ya estás concursando. Así que los que quieran competir con el Néstor, los que quieran competir con el Néstor, manden su audio. ¿Van a dejar que él gane? ¿Van a dejar que los humille? No lo sé. Lion ya nos humilló. Yo no sé qué más quiere la vida de nosotros.
2: Pues si Néstor no se ganó el boleto, yo se lo compro, no, hombre. ¿Qué? ¡Cuánta emoción!
0: Néstor, es que te pasas. Dice, no, hombre, no les digas eso, me odian. Dice, Chío, ten excelente fin de semana. ¿Podrás enviar saludos al grupo de Los Abandonados del Michelin? Porfa, soy Jesús. Hola, Jesús precioso, claro que sí. Los Abandonados del Michelin, besote y saludote. Que tengan un excelente inicio de semana. Déjalo, pobrecito del Nefastor. ¡Nefastor!
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0: uno de las noches. ¡Ay, qué preciosa! Número dos haciendo el ridículo, claro que sí. Ahí va tu número dos. Ya tenemos dos concursantes y ya se está poniendo fuerte la competencia para ganarse estos boletos para ir a ver al duelo.
5: Sigo llorando, Rocío. Ya, por favor, me lastima, suéltame.
0: Si escuchaste que te pusieron nefasto. Ay, Dios santo, que tienes lista de sabeco. Te puedes calmar. Ay, de veras, aquí el sistema. Bueno, les estaba diciendo que
5: así me dicen los estúpidos en la mañana, ¿qué les pasa? Pero díganme lo que quieran, mientras me den mi cortesía de vuelo, por favor. Ay, oh, ya apareció.
0: Poco
5: ya bien soleado. No va a llover, tengo calor.
0: Qué señor, hombre, ya te imagino de viejito. Dice, ay, ese nefasto. Bueno, ya nos vamos al corte. Estás escuchando Conecta ADN. Acuérdate que para que te ganes los boletos tienes que mandar un audio al 8442943009 cantando una canción del duelo a todo pulmón. Aunque te dé vergüenza o que te oiga todo mundo, ¿qué importa? Vámonos al corte y regresuchis.
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7: Sistema estable. Por ahora. Hora del sistema. 10:23.
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0: ¡Ájale! Ya estamos de regreso, 10 con 28, 29 grados. Oigan, me estás impactando, ya te puse numerito. Tenemos tres concursantes para este. Este es su tan peleado y querido competencia para ganarse estos boletos dobles para ir a ver el duelo. Dice, apenas te iba a decir que ya se lo regalaras a ese que cantó con mucho sentimiento, pero ya escuché que es el nefasto. Nel, no se los des. Nefasto. Dice, me gané boleto con Andy. Digo, lo mandaría en digital. Y no me lo mando. Pues pídelo, baby, baby, baby. 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
0: Cuatro concursantes, queridos. Cuatro concursantes. Ya tienes el número uno. Mira, ni te lo había puesto número uno. No vamos a decir que Nefastor es el número uno, ¿eh? Y bueno, hoy tenemos tema interesante. Aparte de decirles que, pues, estos boletos son para ganárselos para ir a ver al duelo este 23 de mayo en el Estadio Olímpico. A las 8 de la noche es la cita. El rey del sold out es el que nos está presentando este divino grupo que todos amamos y queremos ir a cantar. Claro que sí, claro que sí. Y también les quería decir que si usted quiere pedir su cancioncita, no lo duden. Aquí la vamos a poner para que usted la pueda pedir, ya sea del duelo, ya sea de la que quiera, con la que quiera empezar esta querida semanita. Ay, mira, ahí está, chiquillos, ahí está. Mira, se quiere poner rebelde el Excel. Conmigo no, bebé, conmigo no. Te tranquilizas, por favor. Y bueno, cuando ya estemos en la última fase de este programa, vamos a decidir entre todos quién va a ganar. Mientras, vamos a hablar de este tema interesante del día de hoy. El día de hoy es inicios de semana. Les tenía datos de lo que podemos hacer el fin, porque ya viene la fina. No sé si usted ya se está dando cuenta que se están armando los planes para lo que viene siendo las vacaciones ya de fin de cursos, fin de ciclos. Viene también lo del mundial. Le tengo información de cómo se puede usted inscribir para el FIFA Fest, que son varios días en varias ciudades principales de aquí de nuestra República Mexicana, pero el que nos queda más cerca es Monterrey. Hay pasos importantes que hacer para poder ir al FIFA Fest, que es gratuito, ¿eh? Es gratuito. Estaban diciendo que van a cobrar. Sí van a cobrar en Monterrey porque quieren hacer una parte como tipo VIP para que tengan más Dice por acá, Chío, te mando. A ver.
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0: No, hija, se te fue todo, hasta el alma en esa canción. Hasta el oxígeno. Dice, Chío, te mando mi audio para participar por el pase doble. Muy bien.
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0: Ay, Dios santo.
4: ¿Qué onda, Rocío? Buen día, ¿cómo estás? Te manda saludos tu amigo el Rafi.
0: ¿El Rafi?
4: Oye, ese nefastor canta bonito, el condenado. Se me dice que levanta un caguamón y un cigarro molón rojo para que cante mejor. Cuídate tú, Rocío. Bendiciones.
0: Bendiciones, Rafi. Ay, Dios santo, ¿qué tienes esto? Compórtate. Sí. Pues ya están concursando. Ya somos seis. Se está poniendo muy intenso porque, miren, ya no sé si la intensidad y la emoción, aunque canten regacho, o la intensidad y la emoción, quien nos quiso humillar.
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0: Ay, Dios, cálmense. Cálmate, por favor, cálmate. Andan humillando. ¿Qué tiene? Yo solita aquí sé que me humillan. Y bueno, aquí dice, hola, mi nombre es, yo quiero participar para los boletos del duelo. Tienen que mandar un audio de voz cantando, pero a todo pulmón, bebé. No te puede dar vergüenza. Al 8442-943009. Mira, vergüenza no tienes, todos lo sabemos.
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0: Nomás no llores. Dice, para llevar a mi mamá el otro vendiendo, lástima. Cálmate. Oigan, sí, cierto. Sí, eso quiere decir que a tu mamá le gusta el duelo. Dice, buenos y excelentes lunes, hermosa. Buenos y excelentes lunes. ¿Qué tienes? ¿Por qué estás llorando? A ver, ¿ahora qué? Dice por acá, no, pues vas a seguir. Vamos a hacer como 100, ya que voten por mí. Es más, mira, hasta voy a hacer un conteo rápido. ¿Quién quiere que el Néstor se gane el boleto? Quien no quiera que Néstor se gane el boleto, mande un audio con un corazón negro. Un mensaje con un corazoncito negro. Dice, perdieron mis Chivas. Vi todos los videos de cómo perdieron y donde están abrazando a un jugador que pensaron que era un niño, ¿verdad? Y no, era un jugador llorando así. Mira ya.
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0: Pues, ¿qué les hizo el Nefastor? Llegaron más, tengo más mensajes de corazón. Ay, Dios santo. Ay, sí, cierto. Dice, pero vamos por los Coyotes de Saltillo Soccer, la gran final. Díganme dónde va a tener lugar, por favor, porque yo ya vi hasta las playeras y me emocioné. ¿Y se va a vender el boleto o qué? Para ir a verlos. O sea, todo apoyo. Sí, sí, hay que ir a apoyarlos. Yo sí quiero ir. Dice, tenemos horario de la final de vuelta este domingo 24 de mayo a las 7 horas. ¿Y dónde puedo comprar la playerita y eso? Díganme. Dice, buenos días, mi bella amiga Chío. ¿Me puedes dar un boleto, porfa, para la rifa de los chilaquiles? Ay, de ese sí te ando debiendo. No me toca a mí. Creo que es en el de Fede. Ahorita pregunto porque me va a quedar una horita aquí más. Ahorita yo voy a preguntar. Tú no te preocupes, chilaquiles va a haber. Dice por acá, dile a Néstor que se vaya a bañar. El corazón de la prima también. Dice, cae muy mal. Puro corazón negro, Nefastor. ¿Por qué, hijo? ¿Ves? Ay, no.
7: ¡Ya! ¡Ya! ¡Yo quiero ganar! Todos los demás cantan bien feo y el sentimiento de...
8: ¡Ojalá fue puño de diamante!
7: ¡Así no! ¡Ese no es sentimiento! ¡Esas no son ganas de ir a ver a duelo!
0: No, pues tú también te vas a quedar con las ganas, Minesto. Todos fíjate, nunca había tenido tanto mensaje en la mañana seguido de corazones negros. Dice, Con esa hacemos la limpieza en el Olímpico Chivay y la venden afuera y al oficial ocupa pedirla hoy para que te llegue antes de la fiesta. Ay, no, pues compro una de afuerita, ¿o qué? ¿O está mal? Díganme eso porque luego yo no quiero andar haciendo ahí osos. Dice, ya bloqueé al Nefastor, al Negrestor. ¡Negrestor! Dice, envíame aullido. A ver.
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0: Yo te ayudo, amiga.
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0: Ah, no, ya, ya estás humillando. Ya estás humillando, no, de veras. Ya me caíste mal.
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0: Ya tenemos 8 participantes. Néstor, no sé qué. No sé. Dice, hola, disculpa, gané un pase de forma digital, ¿sabes si tengo que pedirlo a alguien? Ahorita, los que hayan pedido de forma digital, por favor, manden a Instagram. ¿Tendrán Instagram los que mandaron de forma digital? Para que, por favor, ahí digan, oye, me gané un pase. Porque en Instagram yo creo tienen más conexión con quien está dando estos pases, por favor. Dice, si están de buenas, también los de afuera son oficiales y las que ordenen. Ah, ok, si están buenas también. Bueno, yo quiero ir. ¿Y cuesta el ticket? Ok, o es para apoyar, ok. Dímelo todo, yo quiero ir a apoyar. Dice, ya bloquea al Negrestor. Míralo, ahí va delioso.
11: Todos esos votos van a ser usados a favor, bye.
0: No lo creo.
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1: ¡Grítamelo a la cara, bebé! Ay, me encantó, me encantó. Ya tenemos 9 participantes.
2: Ya, Néstor, pásame tu tarjeta.
1: Dice que...
2: ¿Preferiste algo?
1: Te van a transferir, bebé. Dice, la semifinal fue gratis, supongo que la final también. Me estás diciendo que puedo ir. Sí voy a ir. Mira que ya nos mandaron gran final. Saldillo Soccer versus La Tribu. Dice que es el 21 al 05, 4 horas. Complejo Deportivo La Tribu. La vuelta es en el Estadio Olímpico el día 24 a las 7 horas. De vuelta nos vamos a ver ahí. Yo sí quiero ir, yo voy a ir. Dice que están haciendo que participan. Estamos cantando a lo intenso, bebé, a lo intenso para participar por los duelos. Por los boletos para ir a ver al duelo este 23 de mayo, o sea, este próximo fin.
3: Sí, por favor, porque no traigo para el boleto. Por eso ando aquí buscando boletos gratis, porque ayer me gasté todo con el Mike en el motel.
1: Oye, ¿cumpliste años o cumplió años tu wifi? Dilo ahora o calla para siempre.
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1: Dice, ¿vamos o qué? Vamos a ver. Dice, quiero boletos. Ay, Dios santo, sí, yo también, dice, yo ayer. Cumpliste años, Nefastor. ¿Cuántos, hijo? Te ves como de unos 70, pero bien así, bien cuidados. Esos 70 bien cuidados te ves.
5: A ver, con esa mera, si estás pensando que te voy a rogar,

0: ¡Apúntame!
1: Número 10, número 10, humillándonos como siempre.
0: Hola, ¿qué tal? No sé qué esté pasando, pero yo voto por el nefasto.
1: Mira, ay, gracias por mandarle porras al nefasto.
0: Quise imaginar que la solución

0: poco más.
1: Ay, vamos a poner esa de regreso.
2: Todo fracasó.
1: Muy bien, pues ya vamos a esta decisiva final después del corte. Si usted quiere una cancioncita, pídala. Pídala, no la voy a poner, pero pídala. Al 8442-943009 estás escuchando Conecta ADN, Disco 44. Regresamos.

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1: 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Hora del sistema, 10 con 44 minutos.
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0: Y con esta danza de los viejitos le queremos desear al nefasto un feliz cumpleaños. Amigo, te iba a poner las mañanitas, pero no me sale, bebé. No me sale la ternura. Dije, ¿qué más que la danza de los viejitos?
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participantes. Con este cerramos la lista. Ya estamos poniéndola aquí en la lista de sorteo porque va a ser imposible elegir. Todos cantaron precioso, hermoso, divino. Ah, no, eran 12, bebé. Apúntamele bien, eran 12.

Estaba entre esa, mi Néstor, o la de los chinelos. A ver, dice... Ahí está, ya están 12. Ahora sí vamos a poner música. Dice, es mi aniversario, a ver si entro y gano. Así ya tengo un plan para mi aniversario 12. 12 años de qué, bebé. 200.

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1: Ahí está, pues bueno. Sí, sí vas a entrar. Ya habíamos cerrado la lista, no importa, sí vas a entrar. Ya son 13 en total. Todos han cantado re bonito, re padre, re intenso, con toda la emoción. Pero solo puede haber un ganador. Así que vamos a poner, Ira, voy a buscar sonido de tómbola porque no sé si se escuche directo del efecto de sonido, tómbola. Güey. Ay, perdón, no dije go. Dice por acá. Dice, moléstame todo lo que quieras, todo sea por ese boleto doble. ¡Cállese! Y bueno, son tómbola. Por favor, necesito el sonido de tómbola, Spotty. Mira lo que me manda. La de tómbola.
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1: Esa me gusta, pero esa es como para cuando ya, ¿verdad? ¿A que sí? Vamos a ponerle sorteo. Esta tendrá musiquita. A ver, vamos a ver si esta aplicación tiene... No, hijo. Esa todavía no. ¿Esta? No, esa sí gana el Néstor. Muy bien, Spotify. ¿Has quedado mal? No importa. Vamos a poner aquí nuestra cancioncita.
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1: Y dícese. Contemos todos juntos. Comenzar. 10, 9, 8, 7, 6, 5, 4, 3, 2, 1 y... ¡Número 5! El 5. ¿Quién tiene número 5, por favor? Ahí yo le mandé el número 5. Es el ganador para estos boletos del duelo. Repórtese inmediatamente, por favor. Porque si no te reportas, quiere decir que no me estabas escuchando y vamos a seguir dándole a la tómbola. Dice, ya dáselo al Néstor, pobre perrillo, para que se festeje con... ¿Quién mandó el número 5? ¡Yo! ¡Te ganaste el premio! Muy bien, preciosé. A ver, vamos a ponerte a ver si lo merecías. ¡Yeah!
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Muy bien, pues te has ganado los boletos, mis cinco. Entonces, mándame tu nombre completo y tu número de celular, pero a la de ya. Y vienes, pasas por ellos, los tenemos aquí, de manera física, por favor. Nombre, en cuanto puedas. Ahí van a estar, nombre completo y número de celular, por favor. Puedes pasar por ellos inmediatamente o cuando gustes en este transcurso de la semana, porque pues si ya pasas del viernes, quién sabe. Yo digo que no te arriesgues. No te me arriesgues, por favor.

0: Dice por acá, yo los quería, quiero boletos, Chío. Pues yo también, pues estabas ahí y ni sabes de qué estábamos haciendo. Dice, a mí mínimo mi rola, tu rola, ¿cuál pediste? A ver.
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Ríos. Sí, por amarte tanto, es exactamente, por amarte tanto. La vamos a poner en vista que no ganaste. Creo que es una canción muy ad hoc. Does my hair look beautiful? Yo ya no me despido, voy a seguir en esta horita que sigue con ustedes, porque mi Fede está poniendo el nombre de ADN en alto. Dice, ahorita que salgan mis bendis me voy, gracias. Muy bien, me encanta, me fascina, me enloquece. Y aquí te esperamos para que recibas tus boletitos dobles para ir a este conciertazo. Algo te iba a decir... Algo te iba a decir. 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Y nos vamos a escuchar esta canción del duelo por amarte tanto. Yo no me despido porque seguimos, pero Conecta ADN ha terminado. Así que, por amarte tanto. ¿Por qué no lo pones, hijo? Ya te había puesto aquí. Ay, no. Y te lo espoteando, bien sabe cómo. Bueno, vamos a escuchar esta cancioncita y Conecta ADN se desconecta un momento y seguimos con Fede y el chismecito, pero conmigo. Así que, no me...

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1: 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Hora del sistema. 11 con un minuto.
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0: Y bueno, ya estamos comenzando esta parte del chismecito. En lugar del Fede, estoy yo. Pero este Fede me pidió que se siga el contexto y la línea del chismecito. Así es que estoy poniéndome... estoy poniéndome mood. Porque dice, que no pongas las canciones que te pidan. Que se busquen Spotify, dijo. No sé si pueda, Fede. No sé si pueda, lo voy a intentar.
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0: Mira, me gusta esta canción con esta voz del Nefastor.
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Me encantó este soundtrack llamado Pobre Estúpida de Chisme. Hoy podría ser la patrona. La patrona, tuvimos que guardarla, no nos estaba dando rendimiento. Dice, Madre Santa de mis respetos, me quedé dormido y no escuché si le gustó su piropo o prefiere que le escriba otro. Gato Volador, ¿cómo que te quedaste dormido en mi programa? ¡De veras! ¡Arruinas todo!

0: ¿Por qué?
1: Todavía está. Oigan, pues bueno, dice por acá, ese nefasto quería votación, no sabe el inocente porque podría haber quedado más humillado. ¡Quedó más humillado! Yo cuando dije, manden corazón negro si quieren que no gane nefasto, empezaron a enviar miles de corazones negros, ni por votación. Pero déjalo que esté ilusionado, déjalo. Es más, miren, esta canción con su voz de soundtrack.
2: No es justo, no es justo. 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

0: Y bueno, con el chismecito tenemos una línea de canciones. Pida su canción aquí al 8442-943009. También mande su saludito directo. Lo que le quiera decir a Fede, que no le ha podido decir cuando él está presente porque no le va a reproducir el audio, mándelo ahora. Así que por favor, dice, dile que aquí no venga a gritar si no está con el mic. Aquí no vengas a gritar, Néstor.
1: Chío, buenos días. Mira, Fede se fue y dice el dicho que el gato se va y los ratones hacen pachanga. Y Nefastor, no está y no me quiero levantar. Ahora tejones porque no hay liebres. Saludos.
0: Eso me gustó. Muy bien, pues bueno, tenemos música movidona, sí la tenemos. Música, es que no sé qué elija hoy mi querido Fede, a mí me va a valer, vamos a poner música para bailar, claro que sí. Dice música para la fiesta y el baile.

Llámanos Reacciona este lunes y aquí en el chismecito. Oiga, yo sí les tengo chisme. Es más, les voy a poner la música de quien voy a hablar del chisme. Qué bueno que se me dio esta oportunidad de hablarlo, porque como ya no está la patrona, ya no puedo chismear de estas cosas. Si usted sabe el chisme, va a saber de qué le voy a decir.

0: Pero se me hace que anda, el Ramón Ayala anda cantando más esta canción que la otra, mira. Dice por acá, si ya te andan quitando los niños del PRONIF y te quedas más tiempo en el jale, se nota que eres bien desobligada. ¡Cálmese! ¡Sí soy! ¿Qué? Oigan. Nuestro Ramoncito Ayala, vamos a chismear. Vamos a chismear porque yo tenía esto guardado muy en el profundo corazón de mí. El Ramoncito Ayala anda en problemas. Ya su abogado de Estados Unidos ya habló y dijo que él está muy dolido en su corazón. Ramoncito Ayala está dolido. Usted bien sabe que las situaciones con los artistas son muy delicadas. Pues bueno, el hijo de Ramoncito Ayala Jr., está siendo demandado por 4 caballeros que han participado ahí y colaborado en el grupo por abusación. Así como lo oyes, han redactado los abusos mentales, físicos y psicológicos y sexuales por parte de Ramoncito Ayala Jr. Los que están demandando dicen tener pruebas, dicen tener testigos y también dicen que, pues siendo hombres en este mundo, pues no es fácil hablar de este tema, más si ellos fueron víctimas, que por lo general no se les cree. Estoy de acuerdo en ciertas cosas, en otras pues vamos a ver qué resulta, qué es lo que sí pasó y qué es lo que no. Por lo pronto, el hijo de Ramón Ayala Jr. dice, onta, mi Fede anda poniendo muy en alto el ADN. Luego ya les va a decir. Entonces, hablando de este chismazo, ¿usted qué opina? ¿Usted sí cree que los que están demandando nada más sea para que se cobre justicia por esta abusación o estén buscando lana?
1: Voy a esperar, te voy a esperar.
0: Se están sacando muchos trapitos al sol del hijo de Ramón Ayala Jr. Fíjense que ahí sí ya no, como que no me agrada que estén hablando de sus preferencias. También, como ellos exponen que pasó la situación, está un poquito, no sé cómo decirles. Hay muchos datos confusos que se contraponen a lo que también los abogados de Ramón Ayala Jr. están también publicando. Dice, a Fede le gusta la masa y ahorita no tapón la que pida la gente. ¿Cierto? Dice por acá, las edecanes de Ramón Ayala dicen que que le huele bien feo la buchaca. Es que miren, el tema de este tipo de artistas, y no nada más de Ramón Ayala, sino de muchos artistas que se dedican a este tipo de, y no hablo nada más del norteño, no, todos los que se dedican a, que son por decir, que tienen el poder, que tienen la música, que tienen el lugar, que tienen el puesto, que tienen el dinero, se empieza a tergiversar mucho la información. Muchos dicen que los que están demandando al inclusive, si ustedes vieron ya qué es lo que publica el primero que demandó al hijo de Ramón Ayala, habla de la cómo fue el abuso, fíjense, con ahora sí que con señales y todo. Y sí está fuerte, o sea, y lo que él menciona que le decía presuntamente el hijo de Ramón Ayala Jr., pues también está muy fuerte, bebés. Ahorita seguimos con el tema porque no nada más de él, también está nuestro querido Badir Derbez, que también está siendo enfrentado por una demanda igualmente de abuso. Y yo tengo una opinión importante al respecto, pero pues bueno, vámonos al corte, regresamos. Estás en el chismecito con el Fede.
2: 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Hora del sistema. 11:20.
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0: Y bueno, ya estamos de regreso aquí en el chismecito con el precioso Fede, que no está porque dicen por acá. Dices que el Fede lo mandaron a poner el nombre muy alto y lustroso, nombre de ADN, con razón ahorita que pasé por la avenida Universidad, lo vi que estaba con una cubeta para el anuncio panorámico. Lo pusieron a lavarlo. Puede ser, puede ser.
9: Patroncita, qué bueno escucharla. La pregunta de los 64,000, ¿estará la robotina el día de hoy? Ahí contigo.
0: Esa señora de metal oxidado jamás va a estar conmigo. Y bueno, ¿qué les estaba diciendo? No sé. Ay, el chismazo del que quería yo chismear con ustedes es el de Ramón Ayala. Y, o sea, que le dijo, dice para acá, ¿quién lo iba a decir, Chio? El Ramón Ayala macho desde los antes y el Junior macho menos. Yo digo que también el otro. Nomás que no había cámaras, ni videos, ni tanta gente diciendo. Ahora han de decir que es donde aprendió el muchacho.
10: Es que me sube el colesterol, mamacita.
0: Y luego también, fíjense, dijo el que estaba demandando al Ramón Ayala. A Ramón Ayala Jr. presuntamente que cuando comenzó la abusación lo pusieron hasta el triquis. Fíjense muy bien la mezcla de todo lo que, porque aquí no es conecta, pero se conectan los temas. En estado ya muy alcohólico, cuando ya terminaban todos los lo que estaban haciendo de presentación, ya era cuando sucedían por lo general los abusos. Mezcla de alcohol y de otros estupefacientes, muy seguramente. Y dice que pues entre cuatro lo agarraron y la abusación comenzó. Que cuatro de dichis en el trisquis. Y que lo obligaron y que sabe qué. Bueno, fue muy específico como dijeron, que pues no cualquiera se atrevería de decirlo, más siendo pues en este mundo tristemente hombre, no se les permite expresar este tipo de abusos. Y Esto va para largo, bebé, se los digo, porque el Ramón ya salió llorando, Ramoncito Ayala ya salió llorando y diciendo que él solo quiere dar la música y que sabe qué y sabe qué. No sabemos dónde va a parar esto. Mientras tanto, también el Badir Derbez anda en boca de todos. Está siendo demandado de nuevo por abusación. Ya tenía una demanda en Estados Unidos. Ahora, yo estaba investigando, ya saben que aquí la ñoña. Dije, vamos a investigar. Ya ven que aquí en México, Daniel Parra, sí, ¿verdad? Se llama Daniel Parra, que ahorita está también por abusación de una hija, creo, presuntamente. Y él, fíjate que la Hoffman, que era la exesposa de él, quien también estaba demandándolo por su hija, no quiso el daño, el reparo del daño, que eso puede ser efectivo para que no entre a la cárcel. Como no procedió la de la abusación, procedió la de tráfico. Entonces estamos hablando que una vez que ya estés adentro, o sea, la gente va a meter y meter hasta que te den años de cárcel. Ahora, ¿qué tanto poder y qué tanto dinero tendrán los Ayala? No lo sé. Porque es allá directamente en Estados Unidos, que es muy diferente a aquí a México. Entonces, pues esto va a seguir, vamos a ver qué es lo que pasa. También el Badir es por parte de Estados Unidos. No sé si haya procedido aquí en México, también está con ese tipo de situaciones. Aquí son dos muchachas las que lo están demandando. Ahora, lo que yo les quería decir a esto, todo está inmiscuido con alcohol. Entonces, yo dije, yo luego voy a hablar de eso. O sea, ¿cómo uno sabe que con el alcohol se despiertan los demonios, chicos? No anden abusando de cosas que los ponen bien locos y que no van a controlarlo porque luego se meten en estas cosas. Y me voy a tranquilizar porque no es Conecta. Es el chismecito. Si Fede estuviera opinando ahorita, diría, ¡qué bueno! Y no le creo al que dijo que... Pura cosa cancelable, mi Fede. Y bueno, lo que les estaba diciendo era eso. Ahora, si tú no quieres... O sea, fíjense, cuando los están demandando por abusación, si ya todo fue comprobable y si ya van a proceder, puede hacer un paréntesis y decir, ¿sabes qué? Si tú reparas el daño moral y lo que tú quieras, o sea, dinero, si tú me das el dinero que yo quiero, pues ya retiro y tú ya te quedas nada más pues reparándome el daño. No nos vamos a juicio, no entras a la cárcel, no quedas fichado. Pero si no, es como Parra, Daniel Parra, te quedas en la carcelucha y cumples con la condena que se te va a poner por parte de quien, de la justicia. Y puede ser que no quieran el dinero. Ahí es donde yo digo, ¿será por dinero? Estos caballeros, cuatro caballeros que están demandando a Ramón Ayala, ¿cederán al dinero que él les va a ofrecer? ¿O sí de verdad querrán justicia? ¿O sí de verdad querrán el reparo de daño juntamente con que quede preso en la cárcel, que eso puede tardar años? Entonces vamos a ver en qué se desarrolla esta historia. Yo le voy a que quieren dinero, uches. No sé ustedes, a mí me suena a eso. Y bueno, dentro de esto que les estaba contando, también les tengo un chismazo. Viene también la Shakira, les voy a hablar de esto, del otro chisme de la FIFA Fest. Si ustedes ya están apuntados para ir al FIFA Fest, tengan en cuenta ciertos datos. No todos los datos que están saliendo en internet, en TikTok, son reales. Tiene usted que aprender a ver de dónde viene la información. Por lo pronto, la Claudia Sheinbaum ya dijo que son gratuitos, para que no le anden vendiendo cosas que no. Lo que sí tienes que hacer es inscribirte en el FIFA Fest, en la página oficial de la FIFA, para que tengas ya tu credencial de Fan Fest. Porque si no la tienes, no vas a poder agendar un lugar para entrar al FIFA Fest, que se va a dar en México, Guadalajara y Monterrey. Para Monterrey va a haber venta de boletos en área VIP con otras amenidades, pero también la entrada va a ser gratuita. Ahora, la entrada gratuita no significa que te van a dejar entrar así como así. Sí vas a tener que tener tu acceso registrado. Va a empezar el 21 de mayo del 2026 por la página digital de FIFA donde vas a crear tu FIFA ID. Y obviamente ahí también vas a poder comprar boletos por parte de Ticketmaster. La transmisión es de los derechos que obtienes. Es transmisión en vivo de los 104 partidos del Mundial. Pantallas gigantes, 21 días de conciertos internacionales, a los cuales va a venir desde tu Imagine Dragons, va a venir también, ¿cómo se llama este, el hijo de, ay, este, cómo no, cómo se me va a olvidar? Va a venir también, ay, Dios, mira, mira, se me olvidó. Es más, mira, aquí le voy a poner FIFA Fest. Vamos a ver qué nos pinta. Ah, eso es la nueva canción, fíjate. Y bueno, les estaba diciendo, va a haber varios artistas, desde Imagine Dragons, desde este... ¿Por qué se me olvida el nombre de este cantante tan famosillo? Bueno, van a venir muchísimos cantantes de talla mundial, mexicanos, pero que de todo, oferta de gastronomía y barra de bebidas. El line-up de los artistas va a venir Imagine Dragons, que tu Chayanne, que Grupo Firme, Enrique Iglesias, y obviamente talento local, también el Gran Silencio, La Leyenda, Jumbo. Bueno, va a ser bastante, va a ser como un Pal Norte, pero va a ser un FIFA Fest con bastante amenidad. Lo que sí ya les estoy diciendo es que inicien su registro el 21, porque luego no quiero que luego digan, no me dejaron entrar, y se peleen y lloren. Va a ser una gran oportunidad para, dice por acá, dice, pon tú que sí hayan abusado de él, pero también qué ropa lleva. Ay, señor, ¿cómo iba vestido? ¿Por qué llevaba esas botas de piel? Eso es cierto, diría el Fede. En modo Fede, eso es cierto. Oigan, y bueno, les estaba diciendo del FIFA Fest. Apunten bien, hijos, porque se va a poner, es una experiencia que yo creo no se pueden perder. Es el mundial aquí en nuestras tierras. Así que hay que aprovechar, hay que divertirnos. Va a haber, obviamente, gente de todo el mundo que quiere venir a vivir el momento. Aprovechelo usted también. Sí. Y hablando de otras cosas también importantes, dice por acá, sí, exactamente, que tu Chayanne viene el 13, que Imagine Dragons el 21 de junio, todo es en junio, Grupo Firme 24, Enrique Iglesias 28, FIFA Fan Festival. Y pues obviamente, como ya les sabe, La Leyenda, De Parranda, Caballo Dorado, Genitálica, Costumbre, El Gran Silencio, ¿quién más? Mira, ya no le alcancé a leer. De Classics, no, era, no le leo. Tribal Monterrey, Jumbo, El Malilla, Los Payasónicos, La Sonora Dinamita, y pues varios artistas que se va a ir anexando a este eventazo. Oigan, hablando de anexación, déjenme le pongo la de Tazo Dorado. Yo fui este fin de semana, ¿cómo se llama? Será este, a ver. Sí, esa es. Yo iba directamente a un evento de baile, que mis saludos para toda la Academia de Latin Life. Si usted le gustaría bailar salsa, que tu kizomba, que tu bachata, que tu... Con Alex y Sari, unos expertos en baile, ahí en Latin Life, tú puedes bailar, pero de 10. Otra vez viene hasta atrás. Entonces, yo fui a un evento porque están en el pre del aniversario de Latin. Y hubo un evento que se llama Sensations, donde vas y bailas hasta... tu cuerpo de... Yo con decirles que bailé, o sea, desde que llegué 2 de la tarde hasta 2 de la mañana. Por eso llovió. Sé que te vas a aliviar. Dice, te faltó Lupita TikTok cantando a la bio a la bajo. Qué barbaridad. A la bio a la bajo, la bim bom. Oigan. Les estaba hablando, por eso les puse esta canción. Porque yo fui y compré comida y compré bebidas, pura bebida, puro bebida refrescante, claro está.
1: precioso.
0: Vamos al anexo, mi precioso. Y estaba yo ahí en una tienda, que hay una tienda en cada esquina, empieza con O y termina con XO. Y llegué ahí y yo ya iba saliendo y que estaban golpea a un señor, así entre dos, pero así feo, en la cabeza, así en el cuerpo, dándole así, dije, lo van a matar a este señor, ay no. Pues yo sé que mi mamá me ha dicho, en esas cosas no te metas, hija, porque, o sea, ya eres mamá, señora, ya, o sea, piensa. Pues sí, pero yo dije, lo van a matar. Y en mi mente y en mi conciencia no pueden estar. Me encomendé a Dios y le dije, en el nombre de tu Hijo Jesucristo, protégeme con tu bendita sangre. Y que le digo, que bajo el vidrio y le digo, señor, deje de golpearlo. Y que dice, no, según ellos, dice, somos de un anexo y que se lo iban a llevar al anexo. Según, oigan, así los tratan, o sea, es parte del proceso de anexarlos, esos golpes, ¿o qué? Uy, pues por eso dejan las drogas, porque pues ya ni tienen neuronas. O sea, creo que hay mucho tema aquí que chismear de los anexos y de las experiencias que se viven ahí. Pues bueno, yo no me bajé, les voy a decir, que a mí tampoco, tonta no soy. Sino que le dije, bueno, señor, pues ya le tomé foto a sus placas, ya le hablé a la patrulla. Dijo, sí, si quiere, sígame, que no sé qué. Obviamente no lo iba a seguir, ¿verdad? Le dije, no, pues si usted está diciendo que es de un anexo, le dije, pues está bien, le dije, pero la manera en que lo están golpeando, lo puedes matar. Le dije, y no creo que quieras vivir con eso. Y que arranco y que me voy. Tomé foto y todo. Entonces, me quedé muy asustada y que llego y le platico a mi mamá, ¿no? Oye, mamá, pasó esto, que no sé qué, que de los anexos. Dice, hija, pues es que lamentablemente así es. Es el modo en el que pues manejan este tipo de pacientes. Dice, obviamente no sabes, ¿verdad? No puedes asegurar nada. Todo puede ser. A ver, vamos a poner música de mundial porque yo ya quiero ponerme ad hoc. Mundial. Entonces me asusté. No se los voy a decir, no se los voy a mentir. Lo que sí pienso es que no es la forma correcta, así fuera cualquier tipo de pacientes, pero también, pues, sí puedo creer que, tengo mucho que opinar, dice por acá, anexaron a un primo mío y sí dice que así los tratan. Pues es lo que les digo, eso me dicen que así es en los anexos, no estoy segura. Si usted tiene una opinión, mándela aquí al 84-42-94-3009. Vámonos al corte, regresamos. Estás en el chismecito.

0: 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Hora del sistema, 11:41.
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Y bueno, ya estamos de regresito aquí en el chismecito, en lugarcito de mi Fede, que anda poniendo ADN en alto. 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

Dice por acá, hola patrona, no escuché dónde anda el Fede, me da gusto escucharte cuando te juntas con el Son Dinamita, me encantaba cuando platicaban de la Casa de los Famosos. Ay, a mí también, oigan. Extraño harto mis momentos de chisme con mi Fede, porque ¿quiénes somos nosotros para juzgar? Hablábamos hasta por los codos, sorbito. Esperemos prontamente me invite o yo invite al Fede para chismear un día, ¿verdad? Hay que hacer un día en Conecta, un día y con el Fede para chismear a gusto. Me gusta, me encanta la idea. Y bueno, ya estamos por finalizar. Como ven, les puse canciones de la FIFA World Cup 2026 para que por favor alístese. En donde le dije, luego no diga que no se le di, se le di, viva esta emoción con sus hijos solo, pero acompañado, pero con su todo que ver, no se va a arrepentir. Los mundiales no siempre son una oportunidad que se presente en casa, así que regístrese por favor para que luego pueda adquirir su entrada al FIFA Fest. También le quiero recordar que viene la FINA 2026, acuérdense que es este Festival Internacional de las Artes en Saltillo, va a empezar en junio, por lo pronto yo he visto que ya lanzaron todo lo que son los itinerarios, el menú, va a haber una callejoneada Ritmo de la Música de Banda el domingo 14 de junio a las 6 horas, en coordinación con la Dirección del Turismo Municipal y Distrito Centro. Van a estar la banda Brava, banda After y de Messi Sánchez y su tamborazo zacatecano, recorrido del Parque Mirador a Paseo Capital. Va a ser abierto al público en general. Yo digo que este también es una gran oportunidad para que viva nuestro Saltillo hermoso y un gran evento para que podamos estar partícipes. Luego les voy a estar diciendo todos los eventos de la FINA 2026 porque también mi Fede va a estar ahí, ¿eh? Yo nomás le aviso, si él no les ha avisado, yo nomás les aviso que chequen ahí el itinerario de la FINA 2026 y claro que mi Fede va a poner en alto el nombre de su academia. Danzanity va a estar ahí. Dice que te va. Dice que te valga. Y bueno. Pues ya las dejo con musiquita. Ay, no es cierto, bebés, faltan 6 minutos. Por tenerla conmigo recorro el mundo. Oigan, esa canción es la de Los Ángeles Azules y Belinda para el FIFA Sound. Me gusta. ¿La escuchamos o qué?

Y bueno, ya estamos de regresito y sí, yo ya estoy en mood chismecito de la FIFA World Cup 2026. Yo les digo que va a ser un evento que usted no se puede perder, porque donde lo viva va a ser algo diferente, porque es aquí en nuestras tierras hermosas. Así que por favor, aproveche, aproveche. Si no alcanzó ya boleto o no puede comprar el boleto y dice, ¿sabes qué? Pues vívalo, vívalo ahí en Monterrey, que es lo que nos queda cerca. Si tiene también familiares en México, allá también va a haber un FIFA Fest. Bueno, usted busque en Guadalajara. Así que hay que ponernos en mood porque ya se acerca vario evento para estas vacaciones que ya están a la vuelta de la esquina. Y yo ahora sí me despido, se quedan con mi preciosa Andy Aguichón. Yo, un gustazo estar aquí estas dos horitas. Muchas gracias por prestarme sus oídos. Nos escuchamos mañana en punto de las 10 en Conecta ADN. Y pues el chismecito sigue. Chau, chau.

0: 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Hora del sistema. 11:59.
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Ay, ay, ay, ay, ay, Sabrina Carpenter siempre me da mil años de vida. Y yo feliz aquí cantando y bailando en cabina la canción de Man Child. Así que espero que ustedes, donde sea que me estén escuchando, también lo hayan hecho, que estén disfrutando, porque vamos a arrancar ahora sí con la segunda hora del chismecito el día de hoy. Pues no está aquí mi querido Fede Ramírez, le mandamos un saludote y un abrazo donde quiera que esté. Qué a gusto de bacanchones, mi amigo. No, no sé qué anda haciendo, pero sí, saluditos, saluditos. Una misión muy importante para él, intergaláctica. Y pues ya la primera hora estuvo con ustedes mi querida Chío Rosales de Conecta con Chío, y ahora me toca a mí nuevamente Andy Aguillón, para aquellos que digan esta quién es, aquí estoy, ya me escucharon por ahí en la mañana de 8 a 10 en Hit and Rewind, y ahora me toca estar acompañándolos en esta siguiente hora. Aquí vamos a estar platicando también de unos cuantos chismecitos que yo he visto recientemente a través de las redes sociales, de las noticias, del mundo del espectáculo, y quería arrancar con una cancioncita que la voy a poner antes de continuar con el chisme, con la historia, con lo que les quiero platicar y contar. Pero es que esta canción yo creo que es de las mejores de... No sé, tengo mis dudas, si fue a finales de los 90s o principios de los 2000 cuando se estrenó esta canción. Pero es una canción de OV7 que me gusta mucho, que me sé hasta la coreografía. Y muchos dicen que es también como para atraer cosas buenas a la vida. Es una canción movida. Yo sé que más de uno se va a saber la coreografía igual que yo. Estoy hablando de la canción Enloquéceme de OV7. Quiero que me digan también el día de hoy, qué es la temática que les toca aquí en el chismecito con Fede, porque se me cuatrapió toda. Ya no me acuerdo exactamente, entonces platíquenme por favor aquí al 844-294-3009 qué tipo de música toca poner aquí en este programa el día de hoy para empezar a ambientarnos, y píganme aquí sus canciones también al 844-294-3009 para iros poniendo acá sus canciones. Así que vámonos con esta canción de OV7, Enloquéceme. Si te sabes la coreo, espero que tengas espacio ahí para poderla bailar, y si no, aunque sea, mueve ahí, mira, los hombros, la cabeza, los pies, lo que gustes si quieras, con tal que la disfrutes la cancioncita, ¿ok? Vamos con ella, no me la cambies.

se presentaron en Tecate Pal Norte como artista sorpresa, pues la gente no quedó muy contenta, esperaban a alguien más, alguien diferente, pero sí se disfrutó. Aquellos que crecieron con este tipo de canciones, de verdad, bailaron a todo lo que era. Y quería decirles, o sea, justamente puse estas canciones porque uno de los integrantes de esta agrupación antes era Kalimba. Y ahora salió a colación mucho en redes sociales porque es exnovio de Aislinn Derbez. No sé si ustedes sabían, pero Aislinn Derbez, la hija de Eugenio Derbez, va a sacar una nueva película que salió, pues ahora siendo muy controversial, que se llama Hasta el fin del mundo, porque está coprotagonizada por su ex marido, Mauricio Ockman. Un actorazo también que tiene una oportunidad, hace varios años tuve la oportunidad de conocer y hacerle una pequeña y breve entrevista. Y súper amable, la verdad, súper buena persona. Aparte guapísimo, hay que admitirlo. Y pues sí, todos conocíamos mucho de su relación. Yo me acuerdo mucho, el otro día estaba platicando con mis mejores amigas al respecto de este tema, porque justamente él le pidió matrimonio a Aislinn Derbez en un programa de radio, en un podcast. Estaban ellos en una entrevista y él ahí fue cuando se le confesó, muy al estilo también Poncho de Nigris con Marcela Mistral, cuando ella estaba dando ahí su reportaje en televisión y aparece él, le da la niña, misma cosa. Entonces, a mí me parece una de las muestras más bonitas, pues porque aparte es el ambiente que yo me muevo, ¿verdad? Pero sí, ellos se separaron y vimos todo el proceso después de que saliera la serie de Viaje con los Derbez, la primera temporada, imagínense, ya cuántas van, ya ni sé, ya perdí la cuenta, pero justamente ahí es como empezó todo el drama entre ellos y pues nada, entonces se separaron, pero pues tienen una niña en común, ¿verdad? Una niña chiquita, entonces hacen el co-parenting y llevan buena relación, entonces ahora publicaron justamente que iban a sacar esta película, y justamente puso Aislinn Derbez, hay películas que se escriben en un momento de la vida y se terminan contando en otro completamente distinto, que por eso esa película es algo muy especial para ella, porque representa a los que cambian, se rompen y se transforman, pero que de alguna forma siguen siendo parte de quienes somos. Está extraña la situación, a mí me entusiasma, me emociona ver qué va a pasar con esa película. Les digo, es una pareja que a mí me gustaba, los vimos actuando también juntos en A la Mala, un peliculón. Pero pues veremos qué tal. La cosa es que cuando le preguntaron a Eugenio Derbez en redes sociales que qué opinaba de este nuevo estreno, él mencionó que estaba muy sorprendido, igual que ustedes. O sea, dijo, la verdad quedé con el ojo cuadrado. ¿Qué falta? Que saque un álbum con Camil, con... Sí, con Camil, ándale. Esos son otros, con Kalimba. Entonces la gente empezó de curiosa, y porque muchos no sabían que Kalimba era exnovio de Aislinn Derbez. Y pues de ahí empezaron a salir otras teorías y comentarios y videos de la época, etcétera, porque Kalimba sí ha dicho en varias entrevistas que estaba muy enamorado de ella, que ella inspiró muchas de sus canciones, y la verdad es que aunque él también ha sido muy polémico, tiene muy buenas canciones, que a pesar de que pasan los años, siguen estando en los karaokes, en eventos, creo que son de las más clásicas para los mexicanos sobre todo. Entonces vamos a escuchar ahorita por acá otra canción de él que se llama Estrellas Rotas, un rolón también de mis canciones favoritas de Kalimba. Dice por acá, Andy, buena tarde, por favor compláceme con la canción del señor Marilyn Manson, Beautiful People, para meterle sabor al lunes. Claro que sí, vámonos con estas dos canciones y regresamos con más. Acuérdense, 844-294-3009.

0: 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Hora del sistema, 12:22.
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Y sube, la dice por acá. Ya sé, ¿verdad? Rolón, el que acabamos de escuchar, me hace tanto bien. Iba a decir Belinda, nada que ver. Yuridia con Eden Muñoz. Yo creo que esa canción es mi obsesión actualmente. Y sobre todo últimamente, no sé si han visto que ahorita Yuridia está de gira, rompiéndola en diversos lugares, en un escenario así muy, muy cercano, ¿verdad? Con su público, interactuando y todo el tema. Pero también interactúa mucho con su marido, con Matías, al cual conocimos después de que salieran ambos en la academia. Es una de las parejas más bonitas de la industria musical. Él la acompaña, como pues claramente Eden Muñoz no puede estar todo el tiempo con él en escenarios, con ella en escenarios. Su marido la acompaña con esta canción. Y ahorita se hizo muy viral un video donde ella está interpretando esa canción con él y él empieza a llorar y la ve con unos ojos de amor, pero tan bonitos y tan puro. Entonces toda la gente ahorita está vuelta loca con videos de Yuridia en su último concierto en base a esta canción. Además que es una canción muy bonita, con una letra muy única que dice: a pesar de que hayamos pasado mil cosas y la vida me ha enseñado justamente que todo lo que viví es porque me trajo a ti. Me recuerda justamente una película que vi el día de ayer que se llama El mapa que me lleva a ti. Se las recomiendo, está en Prime. Es una chica que se va con sus dos amigas de viaje a Europa, de mochileras, y disfrutan, pero ella se va como muy de tener todo organizado. Y se topa con un chico que es todo lo contrario. No tiene planes, no vive pensando en el futuro, sino en el presente. Y pues empiezan a tener una aventura, ¿no? Se queda un poco más de tiempo ella ahí y empiezan a seguir el diario de viaje del bisabuelo de este chico. Y así es como ella aprende nuevas cosas para poder aventurarse y disfrutar un poquito más de la vida. Entonces, me recuerda un poquito, más o menos, la historia a esta canción, así que se las recomiendo. Ahorita que la estaba escuchando me acordé, no iba a mencionarlo al aire, pero pues va de la mano. Y si a ustedes les gusta el cine tanto como a mí, pues ahí tienen ese chismecito. Aparte, también me tocó conocer a quien da voz en español en el doblaje de Latinoamérica. Este fin de semana en el Otaku Fest conocí por ahí a Oscar López, quien da voz a este personaje, así que 10 de 10, súper recomiendo. Me dice por acá: buenas tardes, ¿cómo estás? Espero te encuentres de lo mejor. Yeah, muchas gracias, espero que ustedes también se encuentren súper bien, donde sea que me escuchen. Me dice: ¿me podrías poner Mujer Amante de Rata Blanca, por favor? Así que claro que sí, nos vamos con esa canción directamente, así que no me la cambien. Que si ya vine de Billie Eilish, todavía no he visto la película, pero sé que es buena. Vi por ahí que estuvo en la alfombra roja, incluso presentó ya en la alfombra roja a su novio, que es nada más y nada menos que Nat Wolff, actor de Nickelodeon. Yo crecí viéndolo en pantalla, yo crecí enamorada de Nat Wolff. Y ella, que pues es de la edad, está igual, ¿verdad? Entonces, qué padre. Sino más que ella sí lo cumplió. Cumplió el sueño de muchas que nomás los veíamos en la televisión. Él salía en la de Naked Brothers Band, después en la película de Ciudades de Papel. Y últimamente lo vi en una que protagonizó con Lucy Hale, que también está en Amazon Prime, muy buena, en la cual pues también va más o menos de cómo se topan con una persona especial en una boda y empiezan a surgir ahí otras cosas y la confianza y se va construyendo algo, ¿verdad? Entonces, la recomiendo mucho también. Ay, ya ven, aquí a mí me encanta hablar del cine y siempre chisme al respecto de ese mundo, así que queda ideal para el chismecito el día de hoy. Pero ahora nos vamos con una canción, Mujer Amante de Rata Blanca, y algo de Billie Eilish también para que amarre, ¿verdad? No le cambien.

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0: superestrella de Aitana. Dice por acá, hey Fede, qué bonito te cambió la voz, se parece a la de Andy. aquí andamos un ratito cubriendo al buen Fede. Por acá me dice, ¿está fallando mi celular? A ver, el audio.
1: ¡La ropa se vino al agua!
0: ¿A poco ya está lloviendo? Es que aquí en cabina, pues no, no hay ventanas, entonces no puedo ver, pero sí, sí, ánimo. Bien me dijo Lili, porque le dije, ¿qué vamos a hacer estos días para pasearnos, disfrutar y así? Y me dijo, pues tendría que ser temprano porque se viene el agua. Y dije, chihuahua, ni modo, tocó. Por acá me dicen, oye Andy Bonita, ¿ya viste el video de la India Yuridia? Y me acordé, por hacer mención de Yuridia, que canta canciones de Jenny Rivera. La verdad no soy muy amante de ese género, pero lo que hizo esta chica, mis respetos. Y si puedes poner la canción para que la Rosita opine. A ver. Pues es que no encontré ninguna canción, entonces mejor por eso lo leí, porque sí estoy buscando acá sus versiones. Y no me salió ninguna, ¿eh? No me salió ni una solita. Les voy a contar un dato curioso. Yo, por ejemplo, sé que me va a dar bajón cuando empiezo a cantar ciertas canciones de Yuridia. Cuando empiezo a cantar la de Yo por Él, o la de Como Yo Nadie Te ha Amado, o En Su Lugar de Yuridia, tararearlas, pues sí, sé que me va a dar el bajón por algo. Puedo ser la más feliz del mundo, pero en cuanto empiezo a cantar o tararear esas canciones, es como, ya valió. Tristemente. Pero sí, pero vamos con una de Jenny Rivera. Ya tengo un buen rato sin escucharla. Ahorita nos vamos a ir con una cancioncita más para escucharla por estos rumbos. Y cayó agua, ¡órale! Pues mira, sí, definitivamente. Qué triste caso. Bueno, no sé, ¿ustedes sí les gusta la lluvia? Muchas gracias, saludos, excelente día, dicen por acá por la rolita. Para eso estamos, ya se la saben. Ahorita les paso el audio de la ropa, por acá me lo están pidiendo. Claro que sí, está muy bueno, 10 de 10. Vámonos con esta canción de contrabando, claro, de Jenny Rivera. Así que no me le cambien, seguimos con más aquí en el chismecito. Ahorita les vamos a platicar algo importante, ¿eh? Así que quédense aquí al pendiente.
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0: Hola, hola gente, oigan, ya estoy aquí de regreso al aire con ustedes después de una canción muy buena de Contrabando de Jenny Rivera, porque estábamos hablando de ese tema justamente, pero ahora les tengo una sorpresa, algo muy especial y muy interesante, porque estoy aquí en una llamada con alguien que yo creo que es muy conocido por muchísima gente que nos está escuchando aquí en el auditorio de ADN Radio. Pues estoy en llamada con el doctor César Lozano, uno de los conferencistas pues más queridos, ¿verdad?, de nuestro país, de habla hispana, que regresa además a Saltillo, aquí a nuestra ciudad, con su conferencia Felizmente Imperfectos, próximamente esta semana, este 20 de mayo, en el Teatro Fernando Soler. Hola, ¿qué tal? ¿Cómo estás? Muchísimo gusto y qué honor tenerte aquí con nosotros.
1: Ali, querida, gracias a ti y a ADN 40 Radio, gracias por permitirme este espacio. Feliz de regresar al Teatro Fernando Soler después de más de un año de no presentarme, ahora con Felizmente Imperfectos, aumentada, recargada. Una conferencia mega divertida dedicada, si me permites decir, Andy,
0: claro,
1: a todos los que queremos ser papá perfecto, mamá perfecto, hijo perfecto, pareja perfecta. Tú sabes que la perfección nada más Dios, y desafortunadamente hay gente que nos juzga, nos critica porque no hacemos las cosas como ellos las harían, no como tú las harías. Por ejemplo, tu tipo de voz, Andy, tú tienes un tipo de voz muy especial, muy
0: gracias,
1: diferente a todas las de la radio. Esa es Andy. Cuando encontramos nuestra fortaleza y la explotamos, eso somos nosotros. A eso voy, al teatro, a que pasen 2 horas de risa constante. Se van a reír desde que empieza hasta que termina, pero van a aprender tantos conceptos que te van a ayudar a encontrar ese tesoro que tanto buscamos, que es la felicidad, querida Andy.
0: ¡Qué padrísimo! Muchísimas gracias por sus palabras también al respecto. La verdad es que, pues yo encantada de platicar aquí con alguien con una trayectoria tan impresionante. Yo quiero preguntarle justamente, ¿qué significa para usted el concepto de Felizmente Imperfectos como tal? ¿Por qué ese título?
1: Es un concepto que diseñé yo relacionado con esa necesidad tan grande que tenemos de agradarle a los demás. ¿De dónde viene? Desde la infancia, mi querida.
0: Es correcto.
1: Desde que si eras niña buena, mamá te quería. Si eres niño malo, mamá no te quiere. Desde ahí viene. ¿Por qué hay tantas personas que se esfuerzan tanto y nada es suficiente? Porque hay gente que ya encontró, le ha ido muy bien en los negocios y siempre dice, me falta algo, me falta algo, me falta algo. Viene desde la infancia, voy a que abran los ojos, de ahí nace Felizmente Imperfecto, o sea, recordar que no eres monedita de oro para agradarle a todo el mundo y que tampoco eres una monedita de oro perfecta para agradarte al 100% a ti, que todo en esta vida pasa, que estamos aquí para aprender lecciones y para ser felices, y pero estás aquí también para divertirte en el paso por esta vida. Imagínate cuando nos vayamos, mi querida Andy, que nos presentemos, pues yo creo en Dios, ante el juicio final, ante el Creador, como le quieras decir, te pregunte, Andy, ¿fuiste feliz? ¿Cómo, señor, con este alacrán que me mandaste? No, yo no te mandé nada, tú agarraste el cascajo, a mí no me metas en tus cochinadas. Así va a ser, tomamos decisiones todos, Andy.
0: Es real, sí.
1: Buenas y decisiones malas. Y eso es parte de nuestra vida. Y hay que aceptar que la vida no es perfecta y la vida es. Y a eso voy. Te prometo que al salir de la conferencia van a salir con una sensación de decir, la mejor conferencia que he tomado en mi vida, y se los firmo. Quiero que vayan al Teatro Fernando Soler, el Teatro de la Ciudad de Saltillo, Coahuila, este miércoles, y te tengo una sorpresa, Andy, para el público de
0: ADN. A ver, dígame, yo encantada de escuchar aquí qué nos trae para nosotros, y claramente picadísima, con mil ganas de ir a esta conferencia.
1: Te adoro, Andy, no vayas a fallar.
0: Claro.
1: Dos por uno, que nunca lo hemos hecho en Saltillo, por ser el mes de mayo, en estos boletos que quedan en el Teatro de la Ciudad de Saltillo. 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en todas las localidades, ya quedan pocos boletos adelante, así es que en todas las localidades, en el Teatro Fernando Soler, que ya saben que se ve muy bien de todas partes, porque un teatro muy muy acogedor.
0: Claro que sí, un gran escenario, y la verdad es que sí gente, tenemos esa tarea de ir a comprar los boletos y llenarla, porque definitivamente vale la pena ver esta conferencia. ¿Qué le gustaría justamente que la gente sintiera al salir de este evento, de esta conferencia?
1: primero que me lleves a tu amiga, a tu hermana, a tu hija, a tu marido que no quiere ir, que qué le vas a ver a ese, tú llévame, es el que más aplaude, y además llévamelo como gato arañando el suelo, el precio tuyo, ya pagaste el boleto de él, porque es un 2x1, cosa que nunca he hecho en ninguna presentación de la gira internacional de Felizmente Imperfectos.
0: Para que aprovechen, gente.
1: Internacional. Estamos en Estados Unidos, México, Sudamérica, acabamos de estar en Buenos Aires, estuvimos en Colombia y ahora en la preciosa ciudad de Saltillo, Coahuila. Ya no puedo decir que es el clima ideal porque ya podría ser que cambie clima.
0: Muy diferente, ¿verdad?
1: Digamos, pero menos calor que en Monterrey. Vayan al teatro y yo espero que la gente al salir diga, oye, no soy perfecto, me amo, me quiero, voy a poner mi mejor esfuerzo en todo lo que haga, pero sin necesidad de sentirme culpable. Eso es lo que espero que sienta la gente cuando salga de Felizmente Imperfecto. Este miércoles, pasado mañana, 8:00 p.m, Teatro Fernando Soler, aproveche el 2x1 ahorita, por favor, aprovechen.
0: Aprovechenlo, gente, ya escucharon por acá. También tengo una preguntita un poquito más relacionada a su carrera. Todos estamos muy familiarizados con su trayectoria, ¿verdad? Pero yo quiero saber, ¿en qué momento es, cuál es el que usted recuerda como el punto de partida de su misión de ayudar a las personas? ¿Qué le dijo? Esto es lo que quiero hacer, esto me quiero dedicar.
1: Fíjate que soy médico cirujano desde hace más de, no te voy a decir 30 años, pero soy médico, soy felizmente médico, ejercí mi carrera durante, no, ya tengo 35 años de médico, ejercí mi carrera 20 años y me di cuenta cuando estaba consultando que muchas de las enfermedades de la gente que iba a mi consulta diaria, tenía de 20 a 30 pacientes al día, todos traían la mayoría un común denominador y era emocional, que la gente que tiene problemas de pareja, la gente que no se siente validada, aceptada, generalmente el cuerpo manifiesta con enfermedad. No es que no lo sientas, Nandi, es que te enfermas más. Uh-huh. Ahora te puedo demostrar por los 11 libros que he escrito, y ya salió el nuevo, que es Más Hábitos, Menos Dramas. En todos mis libros pongo neurociencia. Y en el último libro vienen investigaciones donde dicen que si tú eres corajudo, eres resentida, te la pasas rumiando pensamientos negativos, fatalistas, pesimistas, tienes más riesgo de que tu aparato inmunológico, el que nos defiende contra enfermedades, se vea afectado. Eso antes era una teoría. Te vas a enfermar de la bilis, decía tu abuela, se te va a derramar la bilis por el coraje. Pues la abuela no andaba perdida, probablemente no se derrama la bilis, pero te enfermas, de que te enfermas.
0: Claro.
1: Por eso decidí dedicarme a esto. Dejar la medicina física, la medicina de los medicamentos, por la medicina emocional, la medicina del alma. Y tomé la mejor decisión, te lo prometo, mi querida Andy. 11 libros, los 11 son bestseller. Llevo más de 30 años en gira internacional en México, Centro, Sudamérica, y ahora se agregó Madrid, España. He estado de gira en Europa también. No te puedes imaginar cuántas satisfacciones tengo de llevar el nombre de México tan alto. Y ahora estar en Saltillo, con la gente que nunca me falla de Saltillo, y les pido que me acompañen a Felizmente Imperfectos este miércoles, pasado mañana. No dejes de aprovechar el 2x1 en boletos el día de hoy, por favor, aprovechen.
0: Ahí lo tienen, gente, muchísimas gracias por sus palabras, por contarnos un poquito de su experiencia. Ahora sí que, pues, una gran misión, verdaderamente, el poder aprender también, ayudar a la gente, y pues creo que todos tenemos mucho que aprender de esta conferencia, y muchas grandes oportunidades para disfrutar. Ya estuvimos dando aquí boletitos en la mañana, gente, entonces no hay excusas con este 2x1 que aparte nos están regalando por aquí, por parte del doctor César Lozano, así que disfrútenlo, gente, no se pierdan de este gran evento, esta conferencia, Felizmente Imperfectos, en el Teatro de la Ciudad, Fernando Soler, ya, este miércoles, así que ahí nos vemos. Muchísimas gracias, un gustazo poder platicar.
1: Quienes no alcancen los boletos que tienes ahí para regalar, ¿sí? Quienes no alcancen, pues que se lancen a taquilla el 2x1.
0: Justamente.
1: newticket.com.mx. Abrazos, Andy, querida, y saludos a ti en ADN 40.
0: Muchas gracias, hasta luego.
1: Hasta pronto.

Pues ahí lo tienen, gente, ya escucharon por ahí la sorpresa que les teníamos, justamente un 2x1 para estos boletos, para esta conferencia con el doctor César Lozano, para que no se la pierdan, para que estén por ahí, entonces vayan a verlo por allá en aquel rumbo. Así que pues yo me despido, gracias por estar con ustedes. Dice justamente, gracias hermosa, que tengas un día espectacular, igualmente para todos ustedes. Yo me despido, yo soy Andy Guillón y un gustazo estar con ustedes aquí en esta hora. Ahorita los dejo en el acorde con mi querida Natsep.

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1: Hora del sistema. 1:03.
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1: 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Hora del sistema. 1:18.
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0: 31 minutitos ya después de la una de la tarde. Bienvenidos en esta tardecita del lunes, que te quiero lunes, a El Acorde. Gracias a quienes van sintonizando a través de la 92.1 y también a quienes ya están en sintonía a través de nuestra página oficial adnradio.com.mx. Soy Natalia Cepeda y ya lo saben, estoy con ustedes hasta las 4 de la tarde el día de hoy en El Acorde, pero luego de 4 a 5, pero luego de 6 a 8. Sí, así andamos el día de hoy, lunes, arrancando semana, lunes 18. Lunes 18 de mayo. Ya brincamos la primera parte de este quinto mes, así que pues ahí la llevamos. Y luego, antes de que digan buenas tardes, ya están regañando. Buenas tardes a Alejandro, que antes de saludar dice apenas. ¿Qué se piensa, Nat? Pues que ando trabajando, precisamente. Precisamente eso es lo que ando haciendo. Ya por acá, mi querida Clau Martínez en sintonía de El Acorde. Paco, gracias por sintonizar. A mi querida Silvia, le agradezco muchísimo que esté en sintonía de El Acorde. Silvia, ¿ya me escuchas mejor? ¿Ya no me dieron esos ataques de tos? Gracias a este jarabito que me compartiste y que todavía lo estoy tomando. No sé cuántos días más, a lo mejor me lo termino, pero todavía lo estoy tomando y sí está funcionando bastante bien. Así que muchísimas gracias por compartir y por hacerlo llegar el pasado viernes. Tengo un audio.
1: Hola, Ana.
0: Hola.
1: Estoy tomando mi agua de limón, Ludica. Te quiero.
0: Yo te quiero, Tati. Si me está compartiendo que toma agua de limón. ¿Agua de limón solita o agua de limón con pepino? O agua de limón con menta, que también es muy buena. Dile a tu mamá que haga esa receta y luego nos compartes. ¿Qué te parece? Tengo mensaje a través de nuestra línea de WhatsApp 844-294-3009. Les recuerdo que por acá los leo y los escucho y me dicen: buenas tardes, qué bueno que ya se le escucha mejor. Ahora a cuidarse. Sí, gracias Fernando por el mensaje y gracias también por los buenos deseos. Sí, a cuidarme. Bastante bueno este jarabe que me compartió mi querida Silvia. Voy a guardar la receta. Es más, una parte de la cajita ya la tengo recortada, justamente para cuando se vuelva a ofrecer, que espero no sea muy pronto, ya tener por ahí el remedio. Muchísimas gracias, Silvia. Tengo por acá, dice, remedio para la tos, un cafecito con bombones derretidos. Sí, será. Buenas tardes, Nats. Pasa el nombre del jarabe. Ahorita te comparto la foto. Por supuesto que sí, Jaime. Ahorita te hago llegar la fotografía. Aquí la tengo. Ahorita te hago llegar. Tengo mensaje y me dice: es bromis. Y excelente inicio de semana, Nat. Ya tienes voz. Ya tengo voz, Vani. Vane de Torreón. Ya en sintonía de El Acorde. 35 minutos ya después de la una, vámonos a cancioncita y yo regreso mientras ustedes van pensando qué es lo que quieren incluir el día de hoy en la programación de El Acorde.

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1: Error 404. Tripulante no encontrado. ¿Desea reemplazar con un clon? Hora del sistema. 1:39.
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42 minutitos después de la 1 de la tarde. Díganme ustedes si soy yo o si está como extraño el día, como bochornoso, como no tan caliente, pero tampoco está fresco, pero medio nublado, ¿no? ¿O soy yo? Me dice por acá Pedro que con el café con bombones se quita la sensación de toser. Pero imagínate que esta sensación de toser, Pedro, me da como por ahí de las 2 de la mañana. Imagínate ahí andarme preparando el café a esa hora. No me quita el sueño, por supuesto que no me lo quita, pero te imaginas. Me dicen por acá el mensaje, aquí nos venimos levantando apenas, Nat. Manden suerito y un caldo de res con una cocota lights bien helada. No, pero no es de res, es una sopa de mariscos, lo que necesitas. Hola Nat, presente, buenas tardes, se te escucha muy bien tu voz. El fin de semana te ayudó para recuperarte. La verdad sí, aparte el jarabito, no, es que este jarabito está, ay, ahorita lo voy a compartir, está bastante, bastante bueno, de verdad. Aquí quien me pidió la foto del jarabe, sí, por supuesto que se lo voy a compartir. Sí, claro que sí, por supuesto que te lo voy a compartir, mi querida Ale. Ahorita les mando la fotografía con muchísimo gusto para que tengan ahí este remedio que me compartió mi querida Silvia el pasado viernes, y de verdad que sí funcionó. No se los voy a mentir. Ahorita en este instante voy a empezar a compartir la fotografía, porque sí, aquí la tengo. Ay, justo porque lo compartí en redes. Por eso tengo la foto. Lo compartí en mi Instagram. Ahí compartí. No arrobé a Silvia porque no la tengo para arrobarla, pero sí compartí por ahí la fotografía. Ahorita la busco y la comparto por acá a través de mensaje. No se me desesperen, pero ahorita se las comparto. ¿Cómo les fue de fin de semana? ¿Todo bien? ¿Todo en orden? ¿Qué hicieron? ¿Festejaron? Yo sí. Bueno, yo no festejé, fui a un festejo. Y ahorita les voy a platicar sobre esto. Ya ustedes me compartirán sus experiencias en cuanto a festejos que hayan ido. ¿Les parece bien? Vámonos con música, 45 minutitos ya después de la 1 de la tarde y yo regreso.

0: 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Hora del sistema. 1:59.
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10 minutitos ya después de las 2 de la tarde, estamos sonando en el acorde en nuestra segunda hora a través de la 92.1 a través de adnradio.com.mx. Muchísimas gracias a quienes ya sintonizan, a quienes nos acompañan el día de hoy y a quienes ya van dejando mensaje, por supuesto, a través del 844-294-3009. Ya dejamos por acá cancioncita que Paco nos solicitó el día de hoy y a través de mensaje, por supuesto, y aprovechamos para mandar el saludo, claro está, a Oliver y Mateo, porque a Paco le toca un ratito más quedarse en la chamba el día de hoy. Pero afortunadamente te quedas en la chamba. Entonces, el saludo para Oliver, Mateo y por supuesto el beso a mi querida Diana. Gracias por sintonizar. Ya incluimos algo de República en esta tardecita de lunes. Acá ya también está en sintonía el buen Frank. Gracias por dejar mensaje. Esperen. Voy a hacer som. Asado de rancho. ¿Por qué son así? ¿Por qué son así? ¿Saben qué voy a comer el día de hoy? Les presumo que voy a comer el día de hoy. Bueno, que ya empecé a comer el día de hoy. Pastel de fresa. Eso es lo que voy a comer el día de hoy. Es todo. Es todo lo que alcanzamos en esta tarde de lunes. Y me dice, saludos para Félix, Moniz y Sofis. ¿Por qué no está Sofis? Si hoy sí hubo, o no hubo clases, no, sí hubo clases, no, ya. Sí hubo clases. De la pasan, de la pasan.

0: Hola Nat, buenas tardes Jorge. No, pero no andamos tristones, pues fue la canción que pues sí, pero no, tristones no, tengo un audio.
1: Hola, buenas tardes, te escucho mientras manejo. Te mandé el mensaje porque apenas voy a abordar el carro, ¿eh? Saludos.
0: Muy bien, como debe ser, mi querida Victoria. Gracias por sintonizar y dejar mensaje. ¿A dónde vamos a ir a comer el día de hoy, Victoria? Presúmeme, además de las enchiladas suizas, que mi mamá sigue sin contestar, ¿eh? Nada más ahí les paso el dato. Sigue sin contestar. Un saludo a Alex y Dante, que les tocó andar trabajando en el carro con mamá, y para no aburrirse, traen un serpiente y escaleras. Espérenme, déjenme, le hago zoom. Ey, no estén haciendo trampa. No hagan trampa. Ale, no vayas a pasar por un tope así como que muy fuerte, porque luego va a brincar ahí el tablero. Muy bien, les pongo una palomita y estrellita el día de hoy a Alex y Dante, que van jugando serpientes y escaleras el día de hoy mientras acompañan a su mamá al trabajo. En lugar de, digo, no sé si ellos usen el celular o lleven alguna tableta o lleven algún juego electrónico, que no son malos, claro, pero me gusta más este juego de serpientes y escaleras, que lo vayan haciendo el día de hoy cuando acompañan a mamá. Muy bien, niños. Alex y Dante, les ponemos estrellita de felicitación y otra estrellita a la mamá porque les da esta opción de divertirse mientras ella trabaja, ¿no? Para que vean que no es tan fácil la vida. Hola, Nat. Algo de Lenny Kravitz. Gracias y saludos. Te lo dejo a tu elección. Ay, José Luis González. Si me lo dejas a mi elección, yo podría poner el resto del programa de Lenny Kravitz. Pero como no puedo, voy a echar un volado. ¿Qué te parece? Un volado e incluimos algo de Lenny Kravitz el día de hoy. Hola, Nat, buenas tardes. ¿Qué tal estuvieron las enchiladas que te hice? No, les digo que mi mamá no me habla. No me contesta los mensajes ni llamadas. Yo creo que ya me bloqueó para no hacerme las enchiladas suizas. No, no es cierto, no es cierto. Si hablé con mi sacrosanta este fin de semana, no los vi por otros menesteres, pero igual y al rato ahí me les aparezco. Recalentado sabe mejor y no. Tengo por acá mensaje. Hola, Nat. Oye, ¿sabes de YouTube que va a estar en el Zócalo? Vino a hacer un video de una nueva canción. No sé, no. Lo platicamos la semana pasada. Este asunto de un video, el video va dentro de una campaña respecto al mundial. Sí, estuvo YouTube en México, ahí en el centro histórico, y lo platicamos aquí en el acorde. No está hasta hoy por la mañana, porque no he tenido chance de ver información, redes sociales y esto, pero hasta hoy en la mañana no había nada oficial que dijera que YouTube va a estar en el Zócalo. Todavía no. No sé si más adelante se vaya a dar esta oportunidad. Imagínate qué fantástico que pudieran estar ahí y que pudieran disfrutar quienes puedan acudir a este evento. Sí, el video y la canción, te digo, fue a raíz de un proyecto que están haciendo respecto al mundial, y por eso estaban acá en nuestro país y por eso vinieron acá al centro histórico. Pero así tanto como que ya se van a poner a cantar en el Zócalo, esa información hasta ahorita no la tengo. Tengo mensaje por acá y me dice: hola, Nat, buenas tardes, en el pase de lista antes de que me llene de trabajo, bonito lunes, y porfa, anota algo de Billie Eilish. Por supuesto que sí, mi querida Yolanda, gracias por sintonizar. Hola, Nat, pon algo de Daft Punk y un saludo para Noah, que la acabo de recoger de la escuela. Gracias, Carlos, por sintonizar. Gracias por estar acá y dejar mensaje. Y por supuesto, le mandamos el mensaje a Noah en esta tarde de lunes, que seguramente le fue muy bien en la escuela. El saludo, claro que sí. Tengo por acá mensaje. Ah, y fotografía. Esperen. Soom. ¿De qué es esa agua? ¿Es una bebida coqueta que tienes ahí, acaso? ¿A los? ¿Qué es, pollito?

aguacatito y unas papitas. Híjole. Y una bebida coqueta, porque se ve así como, sí, se ve media coquetona. A ver, Sofi, explícame qué es. Ah, dice que es agua mineral con berries para la hidratación. Sí, claro. La hidratación después del fin de semana. Sí, por supuesto. Oye, pues este platillo también se ve muy bueno. ¿No le haría el feo? Por supuesto que no. Porque tiene harto aguacate. Harto aguacate. Y eso es bastante bueno. Vámonos con música. Solicitud que me dejaron también. Ah, ya tenemos que ir. No, vámonos a la canción. Vámonos con música. Solicitud que me dejaron a través de mensaje. Gracias, Frank, por sintonizar. Aquí va tu canción. Y por supuesto, que la dejamos el día de hoy acá en el acorde. Después de la pausa, ahora sí, después de la pausa platicamos de los festejos y de un festejo al que yo fui este fin de semana que estuvo diferente y que luego ustedes ya me compartirán sus experiencias. Vamos a cancioncita y después del corte yo regreso.

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1: Hora del sistema 2 con 23 minutos.
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4294-3009, línea directa en cabina para que me digan ustedes qué es lo que quieren indicar, qué es lo que quieren escuchar en esta tarde del lunes. Tarde del lunes que te quiero lunes. Somos la radio diferente y aquí también queremos a los lunes. Antes de irnos con mensajes, le quiero mandar el saludo el día de hoy. Bueno, el día de hoy, les decía, antes del acorde andábamos chambeando y conocí a Ernesto Espitia y a su hijo. No sé si también se llame Ernesto, porque no nos... O sea, sí nos presentamos, pero no nos presentamos de manera formal y oficial. Pero tuve el gusto de conocerlos el día de hoy y platicar, por supuesto, ahí en su lugar de trabajo. Y escuchan el acorde. Y yo les agradezco muchísimo que pues nos escuchen, por supuesto, que escuchen el acorde, que escuchen ADN y que estén en sintonía de la 92.1. Así que el saludo para ellos. Estamos en contacto y en comunicación, por supuesto. Muchísimas gracias por escuchar el acorde. Antes de música, dice por acá mi querida Ale. Nombre, si le dan a elegir a Nat, toda la semana nos pone a Lenny. Y para nada es queja. Saludos a Jessy, por cierto, otra super fan de Lenny. Pues sí, pero Jessy sí lo vio. Jessy sí fue. Ella sí lo escuchó en vivo. Tengo mensaje del gatito volador y me dice, apúntenme para la rifa de boletos del concierto de Yoto. ¿Cuáles boletos? Ya se reporta por acá mi querida Jimena. Jimena, ya tengo por acá tu canción. Claro que sí. Vendrá en unos minutitos más. Solicitud que me dejas a través de mensaje. Muchísimas gracias. Y me comparte Braulio, que también están en la hora de la papa. Así se dice, ¿no? En la hora de la papa. Ya están comiendo. El día de hoy con su respectivo cocón bien elástico. Y nos pide canción, viene por supuesto ya también. Y el saludo para el Inge Juan Valdés, de parte de Braulio de la Rosa, que ya nos escucha y nos sintoniza en esta tardecita de inicio de semana. Que te vaya muy, muy bien. Braulio, muchísimas gracias por sintonizar. Síganme haciendo sufrir, ¿eh? No importa. En esta bonita sección, hagan sufrir a Nat. Ya me comparte por acá mi querida Victoria. Ya llegó a casa. Y me comparte el platillo. Oye, pero es que no es solamente el platillo, Victoria. No es solamente la comida. Es el plato también. Que tiene su chiste. Está comiendo asadito con arroz, pero en plato de barro. ¡Ah, qué bonito! ¡Ah, qué bonito! Dice por acá, Nat, buenas tardes. Ponme asistencia, por favor. Sí vine, dice Alberto. Qué bueno que ya te oyes mejor de la garganta. Ya andamos un poquito mejor gracias al medicamento que me compartió mi querida Silvia. Es un jarabito que lo sigo tomando todavía. El día de hoy todavía nos tomamos jarabito y yo creo que hoy por la noche también. Sí, le vamos a seguir con esa tarea que nos dejó por acá mi querida Silvia. Dice... Hoy es día que te quedas tiempo extra, ¿verdad? No me quedo tiempo extra. ¿Cómo que tiempo extra? Trabajo normal. En mis tres programas, pero no es hora extra. No es tiempo extra, es tiempo normal. ¿Qué es eso de la hora de la papa? ¿Pipirín? No, es la hora de la papa, ¿no? ¿O no? ¿O cómo? ¿O qué? Anda por acá ya también en sintonía. Mi querida Moniz, que ya se está reportando por acá. Claro que sí, se puede, por supuesto. Bueno, ahora sí, 29 minutos ya después de las 2 de la tarde y les platico rápidamente y con esto nos vamos a canción. El pasado sábado tuve la oportunidad de acudir a un festejo diferente de cumpleaños. Me gustó mucho la dinámica porque... Se trataba de decirle a la persona que estaba festejando, a la cumpleañera, decirle que el significado que tenía ella en nuestra vida. Entonces me pareció una dinámica muy, muy padre porque, pues, a veces con el asunto de las prisas, las penas,
Digo, penas porque nos da pena decirlo, ¿no? Y alguien lo comentaba por ahí también. A veces no decimos lo que pensamos de la otra persona o cómo vemos a la otra persona. No le decimos te quiero, no le decimos te admiro, no le decimos gracias. Y este festejo, o esta manera de festejar que tuvo mi amiga el pasado sábado, me pareció muy bonita, porque no debería de ser únicamente una vez al año que nosotros pudiéramos decirle a la persona con la que convivimos, con la que pasamos más tiempo, o con la persona, o a la persona que apreciamos. Pues no debería de ser solamente en su cumpleaños o una vez al año que nosotros pudiéramos decirle eso, ¿no? Me pareció muy padre, fue una ceremonia distinta, un festejo distinto. Pero no sé ustedes, por ejemplo, mi querido público conocedor, fuera de las carnes asadas, de la fiesta, del relajo, de las bebidas, de la fiesta en general, de un festejo de cumpleaños, ¿cómo les gusta festejar su cumpleaños? Si es que les gusta. Hay a quienes no. Pero ¿cómo les gusta a ustedes festejar su cumpleaños? ¿Algo tranquilo, en familia únicamente, una fiesta más grande? Diferentes convivios con diferentes grupos de amistades, de familia que ustedes tengan. ¿Cómo les gusta? Yo lo que sí les recomiendo, que si van a ir a una celebración, a una fiesta de cumpleaños, a un festejo de alguien que se tomó la molestia de invitarlos, de considerarlos, díganle esas cosas que no se atreven a decirles de manera diaria. Y de veras que es muy diferente. Es muy, muy diferente. Y justamente viene también a colación este mensaje, porque hace rato me escriben por acá y me dice: hola Nat, ayer fue mi cumple. No me importa ni celebro, pero fue un buen pretexto para autorregalarme cosas. Puede ser que en este caso, con personas que a lo mejor no les gusta celebrar o no les gusta hacerlo de una forma muy ostentosa, sea una buena dinámica que nos acerquemos y le digamos las cosas buenas o las cosas bonitas que nosotros vemos en esa persona. Y lo mucho que nos ha podido ayudar justamente su presencia en nuestra vida. Creo que es una buena opción, ¿no? No sé qué piensen ustedes. No sé qué piensen ustedes, pero yo sí, fui a un festejo diferente, una celebración diferente de cumpleaños, y me la pasé muy bien, me gustó mucho, y sobre todo agradecí poder estar en esa celebración, que fue muy íntima, muy pequeña, pero muy bonita, muy, muy padre. Así que desde acá le mando la felicitación a Dino, que el día de hoy está de cumpleaños. Si ustedes la conocen, a Dino, pues la felicitan el día de hoy, porque está cumpliendo años. Y el saludo es para quienes cumplieron años el fin de semana, para quienes están cumpliendo años el día de hoy, que se la pasen muy bien, que agradezcan, que agradezcan lo que tienen en este nuevo año. Así de fácil y así de sencillo. Tengo por acá mensaje y me dice: hola Nat, saluditos, se han dado muy despegado, pero aquí andamos, tengo media ronquita. Ah, que me escuchas, Dexter, media ronquita. No, hombre, ahorita ya ando súper bien. No me escuchaste la semana pasada. Dice: fíjate que yo cumplo años el viernes. Apagué mi teléfono y no... ¿O cumpliste? Cumpliste años el viernes. Apagué mi teléfono y no quise que nadie me hablara ni nada. Tranquilo. Pero fueron mis... ¡Ay! Ajá. Y los llevé a un lado a festejar a ellos, llevarlos a ellos a donde quisieran. Ok. Y el sábado ya me festejaron a mí, mi hermana, o sea, un festejo sorpresa, pero les agradezco que se hayan preocupado por mí. O sea, tú preferiste festejar, Dexter,
con tus hijos, sí, en un lugar a donde ellos quisieran ir, pero fue una forma de festejo para ti también, ¿no? Estar con la gente que quieres y en un lugar en donde, pues sea, en donde ellos les gusta estar. Es una forma de festejar, claro. Cada quien festeja. Como le gusta, como se siente en este momento. Habrá personas que a lo mejor durante sus años mozos o en años anteriores les gustó festejar con algo grande, ¿no? Rentar salón, música, bebida, comida. Y al paso de los años dices, bueno, a ver, ya quiero algo más tranquilo. Puede ser. ¿A ti cómo te gusta festejar tu cumpleaños? Déjame mensaje 844-294-3009. Vamos a música y regreso.

0: 40 minutitos ya después de las 2 de la tarde, me tengo que ir a la pausa, pero tengo por acá el mensaje respecto a cómo nos gusta o cómo les gusta a ustedes celebrar su cumpleaños. Dice el mensaje acá: mi forma favorita es aislamiento. Ayer comí comida rica, chicharrones de pescado y ensalada, y vi las caricaturas de X-Men de los 90. ¿Es válido? Claro, por supuesto. También se vale. También se vale. Sí, el aislamiento, el estar solo, a lo mejor para o sola, para meditar, para pensar, reflexionar lo que quieres en este nuevo año, pues sí, también es válido. Tengo mensaje por acá de la terminación 1127 y me dice: hola Nat, no sé, ya estés enterada de esto, 4 años consecutivos aprovechando, puedes poner la de Nos Vamos Juntos, gracias, saludos. Y me manda por acá la foto del concierto de Caifanes. Sí, lo comentamos la semana pasada también y dije, no voy a ir al concierto de Caifanes, no, aunque sea mi banda favorita, no, no, no, no, no. Y expliqué mis razones. Pero sí, sí estoy enterada, viene de nueva cuenta Caifanes, sí, su 4 año consecutivo, y estará el próximo 10 de diciembre aquí en nuestra ciudad, de nueva cuenta, en el Auditorio Parque Las Maravillas. Y lo mencioné justamente la semana pasada, yo creo que ir a disfrutar de un buen jocho afuera del parque Las Maravillas, yo creo que eso sí lo puedo hacer. Pero en el concierto no. De hecho, es más, L de Loba me dijo, bueno, ya voy a romper los boletos que te había comprado para el concierto. Claro que no me había comprado ningunos. Pero no, de verdad, este año sí prefiero reservarme y quedarme con el concierto de hace 2 años. Creo que sí, me quedo con el concierto de hace 2 años de Caifanes y pues no, ahora sí que lo siento, pero no voy a poder estar ahí. Pero ustedes sí, y ustedes me van a platicar cómo les fue, qué les parece. Serán los encargados, tendrán esa difícil misión de platicarme cómo estuvo el concierto de Caifanes el próximo 10 de diciembre aquí en Saltillo. Vámonos a la pausa, identificación oficial, 42 minutos ya después de las 2 y regreso. Las bocinas continúan retumbando después de una breve pausa. 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
1: Hora del sistema 2 con 42 minutos. 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

48 minutitos ya después de las 2 de la tarde y seguimos sonando en el acorde, tarde de lunes, arrancando semana. ¿Cómo iniciaron ustedes la semana? ¿Bien? Espero que sí. Espero que sí, anden muy bien y anden con Tokio, dicen por ahí. Empezando esta segunda quincena del mes de mayo. Hola, hola Nat, muy buenas tardes, que tengas un excelente inicio de semana y un muy, muy próspero año nuevo. ¿En alguna parte del mundo en este momento será año nuevo? Sí, podría ser. Sí, ¿no? ¿O en alguna otra parte fuera de nuestro planeta? ¿Será que estén iniciando el año? Gracias a Luis que deja mensaje y nos desea un muy, muy próspero año nuevo. Sí, que así sea, por supuesto. Dice, vamos a empezar a darle con los propósitos de año nuevo. O sea, ¿cómo? ¿Apenas vas a empezar a cumplir los propósitos que hiciste en año nuevo? ¿En el inicio de este 2026? ¿Sí o no? ¿O cómo? Y ya me pide por acá... me pide por acá canción y luego deja mensaje. Híjole, no, hombre, de veras que sí son bien barberos, qué bárbaros. ¡Qué barbaridad! Ya por acá se reporta también Felipe, que anduvo en el Otaku Fest este fin de semana. Jesús, ya también en sintonía de El Acorde. Muchísimas gracias. Gracias por sintonizar. Excelente lunes para ti también. Y si hago esa dinámica que dijiste. Pues, ¿a quién invitaste, Félix, a tu fiesta? Félix pregunta que si hace esa dinámica que yo les platiqué hace rato de cumpleaños, de decir las cosas buenas que nosotros vemos en la persona que está justamente festejando su cumpleaños, que si le dicen puras cosas feas, pues tú sabrás, ¿no? Tú sabrás. Dice por acá el mensaje, a mí me gusta pasar el cumpleaños tranqui, una salida a cenar, con Oliver, Mateo y Diana, las tres personas del círculo más cercano y listo. Eso sí, los amigos y seres queridos siempre se hacen presentes en los mensajes y así hacen sentir el cariño. Cierto, digo, muchas veces no tienes que estar presente en el festejo, no tienes que estar justamente en el lugar, pero con un mensaje, con una llamada, ahora con este asunto de las redes sociales, ¿no? Que dejas por ahí el post o la fotografía deseándole feliz cumpleaños, pues ya te manifiestas y ya dejas saber tus buenos deseos. Dice L de Loba que sí, que ya compró los boletos, bueno, que había comprado los boletos para llevarme a ver a Caifanes, pero como dije que no quería ir, los rompió. Y me pone por acá que la dejé como novia de rancho y que la corté. ¿Por qué, le de Loba? No seas así. Te ves fea si te enojas. Te ves fea. Dice otro mensaje. En mi casa ni se acuerdan cuando cumplo años. Sí se acuerdan. Lo que pasa es que has de ser bien Grinch, ¿eh? Y entonces, por eso. Vámonos con música, seguimos sonando en el acorde tarde de lunes. ¿A ustedes cómo les gusta festejar su cumpleaños? ¿Cómo les gusta? ¿Qué quieren hacer si es que todavía no cumplen años? ¿Ya pensaron en algo? Cuéntenme, déjenme su mensaje 844-294-3009. Aquí los leo, aquí los escucho.

0: 56 minutitos ya después de las 2 de la tarde. Antes de cerrar esta segunda hora de El Acorde, tengo mensaje y me dice a Moni y a mí, bueno, nosotros, Moni y yo, o sea, Moni y Félix, cumplen años el mismo día, dice por acá. Y normalmente hacemos algo leve con la familia, pero este año queremos estar con familia y amigos y pasarla bien, porque ellos tienen como que dos festejos. Como que tranqui con la familia, pero un poquito no tan tranqui con los amigos. Pero este año sí, como que se iban a juntar a toda la raza. Y entonces va a haber deschongue grande por el cumpleaños. Hace unas horas, bueno, en las primeras horas de la mañana, que recordé, obviamente, que mi amiga Dinora cumple años el día de hoy, pero que también una prima cumple años el día de hoy. Y ahorita que comenta Félix que cumple años el mismo día de Moni, qué padre cuando tienes amigos que cumplen años el mismo día. Creo que facilita un poco las cosas en cuanto a festejo para que puedas estar con las dos personas. Y qué padre, ¿no?, que tienes esta oportunidad de cumplir años justo el mismo día de tu esposa. Está padre, porque haces una sola fiesta, invitas a todos, y entonces no te complicas tanto, creo, no te complicas tanto la existencia. Tengo por acá mensaje y me dice, listo, ahora de regreso al trabajo, te escucho mientras manejo. Gracias, mi querida Victoria, ay, qué rápido, pues si apenas me estabas diciendo que ibas llegando. Dice mi querida Ale, yo amo mi cumpleaños, no me da pena decir cuántos cumplo porque las canas me delatan. Yo, si por mí fuera, armo un fiestón y así, pero a la mera hora se me ceba. A mí tampoco, la verdad es que a mí tampoco me importa decir cuántos años tengo, 45 ya acercándome a los 46, qué emoción. Sí, ya les dije que en septiembre cumplo años, sí, ¿verdad? El 10 de septiembre ya les había dicho, sí, ¿verdad? ¿O no? Bueno, el 10 de septiembre cumplo 46, espero. Si allá arriba lo permiten, estaré cumpliendo 46 años. Y no, a mí tampoco me da problema decir mi edad. Digo, sería ridículo que dijera, tengo 35. Pues me van a decir, qué mal te ves para tener 35. Entonces mejor digo la edad que tengo. Es más, el secreto que alguien me compartió una vez. Di que tienes 2 años más. Para que digan, ay, pareces de 45. Bueno, pues ya he perdido, ¿no? O sea, podría decir que tengo 47, que voy a cumplir 48, cuando en realidad voy a cumplir 46, y entonces para que digan, ay, te ves muy bien. O, ah, no, sí los aparentas, 48. Qué triste, ¿verdad? Pero no, yo tampoco tengo problema con el asunto de la edad, de decir, sí tendría problema en hacer una fiesta grande porque no tengo tantos invitados. O sea, no, mi círculo de amigos es muy pequeño, entonces... pues no, mi familia también es pequeña, entonces ahí el asunto, ¿no? Que luego ¿a quién invito? A todos los radioescuchas, ¿verdad? Pues sí, es cierto. Me contesté sola. Hola, saludos, feliz viernes. Pregunta, ayer ¿cómo les fue a las Rayadas? A las Rayadas, pues perdieron, ¿no? Sí, ganó el América femenil. Pero lo bueno es que dicen que ahí viene Almeida a los Rayados. No sé si eso sea bueno o malo, pero ahí viene Almeida. Pero las Rayadas perdieron. Sí, como los Rayados también. Pues para nosotros sí, para la familia no, porque les toca doble regalo. Ah, es verdad. Cierto. Es verdad. ¿Quién dijo feliz viernes? Yo tengo 40. Ya no aguanto las rodillas ni el hígado graso. No, bueno, pero no estábamos hablando de los achaques, banda. Estábamos hablando únicamente de la edad. Yo dije feliz viernes. Dije feliz viernes. Es que ya casi es viernes, Paco. ¿No? Ya casi es viernes, ¿o no? Vámonos a la pausa, a las 3 de la tarde en punto. Arrancaremos nuestra tercera y última hora de El Acorde. Gracias por sintonizar y dejar mensaje. ¿Cómo te gusta celebrar tu cumpleaños? Si es que te gusta festejar tu cumpleaños, déjame tu mensaje 844-294-3009. Voy a pausa y vuelvo.
1: 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Hora del sistema. 3, con un minuto.
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0: 7 minutitos ya después de las 3 de la tarde. Estamos de vuelta por acá en el acorde, tarde del lunes, que te quiero lunes. Muchísimas gracias a quienes siguen en sintonía de El Acorde en este inicio de semana. Bienvenidos sean aquellos que apenas van llegando a esta tercera y última hora. Y muchísimas gracias por hacer el reporte al 844-294-3009. ¿A ti cómo te gusta celebrar tu cumpleaños? Si te gusta celebrarlo. ¿Lo haces siempre igual? ¿O le vas cambiando cada año? ¿Utilizas este asunto de la temática? ¿O cómo es? Déjame tu mensaje y platicamos. A mí me gusta hacer fiesta por mi cumple. Y me gusta invitar así a la gente para que no vayan. Pero a veces la gente que no puede ir, L de Loba, te explica con tiempo por qué no puede ir. Pero puede recibir esa persona que no pudo ir, porque ya te explico por qué, puede recibir el recuerdito de tu fiesta antes de que se evapore, por ejemplo, ¿no? Por ejemplo, digo yo. De ahora en adelante le voy a hablar de usted, porque es 19 días más grande que yo. Me dice por acá Gil, tú cumples años también en... tú cumples en agosto. Entonces, si yo soy 19 días más grande, tú cumples años en agosto. Ya les he platicado la historia de mis cumpleaños. Tengo dos. Ya les he platicado. Y también mi cumpleaños, pues, es de agosto. Tengo mensaje de voz.
1: Es que solo tengo una hora para comer, rápido.
0: Ay, Victoria, una hora para comer. Qué feo que nos limiten para comer, ¿verdad? Una hora, pues apenas estás disfrutando el asado cuando ya te tienes que regresar. Pero bueno, pues sí, así pasa cuando sucede. Ni modo. Lo importante es que tenemos hora para comer. Y quiere decir que tenemos trabajo. Entonces, eso es muy bueno. Muy, muy bueno. Tengo un mensaje, me dice, ¿qué onda, Nat? Yo sí soy bien Grinch para celebrar mi cumpleaños, pero me encanta celebrar el de los demás. No tengo tema con decir mi edad, pero luego no me creen. Y sí, yo de acuerdo contigo. Ya mero es viernes. ¿Ya ven? Ya casi es viernes. Por eso dije que era viernes, ¿no? Aquí está la tabla de edades para el 2026. A ver, si yo soy del 80, 38 años. O sea, es como cumplir 38. Los del 81, 37, 82, 36, y ahí le vamos bajando, ¿no? Ay, mira, no sé si me convenga esto, Felipe. No sé si me convenga decir que tengo 38 años, porque no me lo van a creer, definitivamente. Y entonces iban a decir, oye, pues qué mal estás para los 38. ¡Qué mal! Es del 29 de septiembre. Ya, sí es cierto, ¿verdad? Pues claro, tiene que ser después de mi cumpleaños. Es verdad. Es que esto de las matemáticas, acuérdate que no es lo mío, Gil. No es lo mío. Y las tablas de Excel tampoco. Dice mensaje, nosotros vamos a cumplir 34 y 35. Ándale, pero ustedes sí se ven de 34 y 35. Imagínate que yo dijera que tengo 38. Pues no, me vería bastante mal. Bastante, bastante mal. ¿Cómo les fue a las Chivas? ¿Dónde andan los del Cruz Azul? ¿Felices y contentos? ¿Los Pumas, dónde andan? También muy felices y contentos por el triunfo, ¿no? ¿Cuándo juegan? ¿Miércoles? ¿De ida? Cuéntenme sus penas. Platíquenme. Yo esperando a que firme ya el Almeida. Y ya que se haga oficial. Y a ver de a cómo nos toca en la próxima. Con Rayados. Dice por acá el mensaje. Oigan. Y las enchiladas suizas fest. Les digo que mi mamá no me responde. No me responde los mensajes ni las llamadas.

¿Cuándo es el juego, Jesús? ¿El miércoles? ¿El de ida? Déjenme su mensaje y platicamos. Dice, aquí estamos, Nats. Apoyo total a Efraicoe. Efraitóteles. A Efraitóteles. ¿Sí? El jueves a las 8. O sea, ¿el domingo es el de vuelta o qué? Sí, ¿verdad? Pues normalmente las finales son el domingo. Porque luego el sábado, pues qué aburrido. Ya me van compartiendo por acá los mensajes. Vámonos a música, cancioncita que solicitaron también a través de mensaje y con muchísimo gusto yo pongo play. Ya me confirman por acá, el jueves es el juego de ida de Cruz Azul Pumas y el domingo a las 7, el de vuelta. Vamos a música y regreso.

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1: Hora del sistema. 3:17.
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0: 24 minutos ya después de las 3 de la tarde. Rápidamente, vámonos con más. Tengo mensajes y me dice por acá: Natita, excelente inicio de semana. Feliz y bochornoso lunes. Ándale, bochornoso. Esa era la palabra que andaba buscando justo cuando inicié este espacio, porque dije, o sea, no está el calor intenso. Bueno, 35 grados sí es calor, claro, pero no está intenso. Pero estaba como medio nublado, pero como medio no tan caliente, pero obviamente no frío ni fresco tampoco. Sí, bochornoso. Y me dicen por acá que si puedo incluir una cancioncita de parte de Charlie Rock. Ya se reporta por acá a través de mensaje. Y sí, por supuesto que sí, lo podemos incluir el día de hoy. Cancioncita que me está dejando por acá a través de mensaje. Hablando del asunto de los cumpleaños, de cómo nos gusta festejar, este año me gustaría festejar diferente. Como en un concierto, por ejemplo, podría ser, ¿no? Estaría padre que festejes tu cumpleaños en un concierto de alguna banda, obviamente, algún grupo que te guste, y que pues ahí recibas tal vez abrazos de cumpleaños, felicitaciones de gente que no te conoce. Puede ser, puede ser. Y es que el próximo mes de septiembre llega a Monterrey nada más y nada menos que Scorpions. Si no me equivoco y la memoria no me falla, sería creo que el 13 de septiembre. Coming Home World Tour Scorpions en Monterrey. Entonces, imagínense ustedes que yo me pudiera ir a festejar mi cumpleaños en este concierto de Scorpions. Estaría padre, ¿no? ¿Alguien ha festejado su cumpleaños en un concierto? No que les regalen los boletos por su cumpleaños, o sea, que justo coincida con su cumpleaños, ¿no? ¿Nadie? Bueno. Ay. Me sorprendió el mensaje, porque está como que nada que veriento. Pero dice: desde tu honestidad, Nats, ¿quién crees que gane la final y quién te gustaría a ti? ¿Quién creo que gane la final? Estamos hablando del fútbol, ¿no? De la Liga MX. Sí, ok. ¿Quién creo que va a ganar? No lo sé, porque no son equipos que yo siga o que sepa, digamos, cómo andan futbolísticamente hablando. Pero por alguna razón llegaron a la final, ¿no? Digo, deben de andar bien, ¿no? Me parece que sí. ¿Quién me gustaría que ganara? Lo voy a confesar aquí. Y es meritito sentimiento, nada más. Me gustaría que ganaran los Pumas y te voy a decir por qué. Yo no le voy a ninguno de los dos, obviamente, y ustedes lo saben, ni Cruz Azul ni Pumas. Me gustaría que ganara Pumas, pues te digo, por el mero sentimiento de que conozco CU. Tuve la fortuna hace... Ay, no recuerdo cuántos años. Tuve la fortuna de terminar el maratón de la Ciudad de México. Corrí el maratón de la Ciudad de México y tuve la fortuna de terminar justamente ahí en CU. Y es muy padre esa sensación. O sea, claro, es padrísimo el recorrido que haces por la Ciudad de México, pero terminar ahí tiene un sentimiento particular y es una sensación particular, ¿no? Entonces, pues sería por eso, nada más. Por la única razón que a mí me gustaría que ganara Pumas, pero pues no, digo, que gane el que meta más goles. Legales, sin ayuditas. Pero sí, o sea, si me preguntas a quién le vas, pues a Pumas. Sí. Además de que Cruz Azul y Monterrey siempre han tenido así un pique feo, ¿no? Entonces, pues no le voy a ir a Cruz Azul. Mejor a Pumas. Yo cumplo el 14 de septiembre. Hay que ir a ver Scorpions. ¿Tú ya fuiste? Porque me dices otra vez. Pues sí, estaría bien padrísimo. que fuera de regalo de cumples. Dice, el Cruz Azul llegó por un penal regalado. En el juego de ida ante las Chivas. Tengo un audio.
1: No, hombre, mira, los Pumas andan medio mal. Ajá. Pero pues el otro finalista es el Cruz Azul. Uh-huh. Entonces prácticamente los universitarios ya son campeones porque nosotros siempre la Cruz Azulean. Ya tú sabes.
0: Esa es otra muy cierta. Sí, eso es verdad. Sí, tienes razón, Benjamín. Siempre la Cruz Azulea. Entonces, pues sí, yo digo, por el meritito sentimiento, sí, me quedo con Pumas, nada más. Me preguntan por acá, ¿a poco corría Lick? Sí. Así como ustedes me escuchan, sí. Hice 5 maratones, medios maratones, no me acuerdo cuántos, un poquito más, pero maratones 5. Tengo audio. ¿Cómo dijo? ¿Quién habla? ¿Se equivocó usted de estación? ¡Se equivocó de día!
2: Así grito yo, canto feo, pero con mucho sentimiento. Gracias por la canción.
0: Pero ese es el miércoles de acordeoque. Es hasta el miércoles. Tengo mensaje y me dice, hola, hola, Nat. El año pasado yo viajé a Sudmex por mi cumpleaños para ver a Zoe en el GNP. Ah, sí es cierto. ¿No te encontraste a mi hijo? Sí te pregunté, ¿verdad? Que si te habías encontrado a mi hijo, mi querida Sherezada, porque él también anduvo allá. Anduvo en el GNP. Ojalá puedas incluir algo de Zoe. Sí, sí podemos incluir algo de Zoe, por supuesto que sí. Pero te tocó que fuera tu cumpleaños, o sea, tu meritito día de cumpleaños, Sherezada, el día que estuviste en el concierto de Zoe, o los boletos te los regalaron precisamente por esto, como me pasó a mí, ¿no? En alguna ocasión, mi hijo me regaló los boletos para ir a ver a Caifanes en mi cumpleaños, pero no fui el día de mi cumpleaños, ¿no? Esa es la cosa y el asuntacho. Vámonos a música y hablando de conciertos y hablando de canciones. Viene esta, relacionada, sí, al concierto de Caifanes que van a tener el próximo 10 de diciembre aquí en nuestra ciudad y que fue solicitud que me dejaron también a través de mensaje. Vamos a música y regreso.

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1: 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Hora del sistema. 3:39.
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53 minutitos ya después de las 3 de la tarde. Ya casi nos vamos. ¡Qué rápido pasaron estas 3 horas! Pues llegas tarde, Natalia, claro, por supuesto, pasan rápido. Sí, así, así de rápido y veloz. Pero ustedes saben que andaba chambeando. Ustedes saben que andaba chambeando. Aquí andábamos, pero chambeando. Por eso luego no me presento en punto de la 1. Pero ustedes sí. Y se los agradezco muchísimo, mi querido público conocedor. 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

después de las 3 de la tarde, es momento de despedirme, es momento de bajar la cortina y cerrar el changarro por el día de hoy, agradeciendo como siempre su compañía, su sintonía, y que dejaran mensaje a través de nuestra línea de WhatsApp para solicitar canción, para platicar, para decirme cómo andan el día de hoy. Yo los espero en unos minutitos más en Eras, que ya arrancamos, despuesito de las 4, ya lo saben ustedes, aquí también en la 92.1. Y después de Eras, espero que me acompañen, ojalá que sí, que estén conmigo y dejen mensaje también, en modo avión. Hoy estaré con ustedes también de 6 a 8 de la noche, así que por acá los espero. Sigan en sintonía de la 92.1, sigan en sintonía de ADN y, por supuesto, disfrutando de la programación. Muchísimas gracias, mi querida Sherezada, que ya me deja el mensaje y el besito de regreso para ti también. Me despido con canción. Viene Green Day. Cerramos así, de esta forma, el programa el día de hoy, agradeciendo como siempre su compañía, su sintonía, y les recuerdo, tenemos una cita el día de mañana en punto de la 1, si allá arriba lo permiten, con mucha y muy buena música en el acorde. Soy Natalia Cepeda, que tengan una maravillosa tarde del lunes. Ay, qué bonito poderlo decir así, sin la tos y sin la ronquera que traía. Que tengan una maravillosa tarde de lunes, cuídense mucho, pórtense mejor, que nada les cuesta, manejen con muchísima, muchísima precaución. Recuerden que siempre, siempre, siempre hay alguien que los esté esperando en casa.

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1: 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Hora del sistema. 4:02.
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0: Estamos ya el día de hoy. Ay, espérame, déjame enseñar esto, que es muy importante para mí. Estamos ya al aire en lunes no festivo, lunes de eras.
1: ¿Es el último lunes de mayo?
0: No,
2: todavía faltan dos. Sí.
0: Falta el siguiente que no vienes.
2: Este y otro, sí. Ah, bueno, para mí sí es el último lunes de mayo.
0: No, el otro, no, ya no tenemos más después del 25, no.
2: ¿Es el 26?
0: Ah, es verdad, no, sí, es verdad, terminamos en sábado.
2: Sí.
0: El mes.
2: Bendito Dios, ya desbloqueé la quincena. Yo en pleno 18.
0: ¿Cuál quincena?
2: La quincena de fin de mes.
0: Ah, ya la siguiente, sí, porque la que pasó a mejores manos.
2: Pasó a mejores manos.
0: Es correcto. Les damos la bienvenida el día de hoy a Eras, lunes de tema diferente, lunes de estar en la mesa compartiendo con ustedes que nos siguen a través de la 92.1, a nuestros amigos en Parras y Cuatro Ciénegas. Muchísimas gracias también por acompañarnos el día de hoy. Denisa Maniego, ya la escucharon ustedes el día de hoy por acá, ya está aquí en la mesa de ADN. Le doy la bienvenida. Andy Aguillón aquí anda. No
1: ahí
0: se
1: viene,
0: preocupen ustedes, sí, viene. También está aquí en las instalaciones de, pero alguien tiene que trabajar.
1: Claro, claro.
0: Alguien tiene que hacer el trabajo sucio. Entonces le toca a Andy en este
1: nosotros
0: momento.
1: Nosotros ya estamos todavía en el proceso de, pero...
0: Sí, pero todavía. Alguien tiene que trabajar en este momento. Les damos la bienvenida a Eras. Ay, dice tiradero. Y el día de hoy me dijeron ya por acá a través de mensaje, bochornoso el día.
1: Híjole, yo hace rato que salí... es que yo ayer anduve en Monterrey y ayer llovió y se puso terriblemente bochornoso, digo, sí, para el calor de allá. Sí. Entonces yo sentí que ahorita dije, está rico para los otros calores que he sentido. Entonces, está agradable.
0: Agradable.
1: ¿No? Agradable, sí, no siento que esté como que tan caliente, insoportable. Digo, hace rato no sé, porque también llovió justamente como por ahí de las 12.
0: ¿Aquí?
1: 12, una, sí. Bueno, yo por allá donde estaba, no. Acá por República, Beca Ranza. Por el Ateneo, ese sector, empezó como que a llover, pero no dejaba, o sea, seguía el sol.
0: Así como ayer. Bueno, ayer en algunas partes de la ciudad también llovió y también había sol.
1: Entonces...
0: ¿Qué es lo que hace bochornoso el asunto?
1: Sí. Pero ustedes que andan en la calle, cuéntenos.
0: Ya nos dejarán
1: déjenos
0: mensaje.
1: Sus mensajes. Recuerden que estamos totalmente en vivo aquí en su programa de Eras. El teléfono, Natalia, porque no termino de aprendérmelo.
0: 844-294-3009.
1: 294-3009, para que nos dejen sus mensajes por ahí y para que participen en el tema que vamos a tener el día de hoy aquí en la mesa de Eras.
0: Yo tengo un problema con una de las palabras que va justamente en el tema de el día de hoy.
1: ¿Cuál?
0: Y es que vamos a platicar sobre romantizar la independencia. ¿La estamos romantizando? O sea, la independencia quiere decir el separarnos de lo habitual, de nuestra área de confort. ¿Pero por qué la palabra
1: romantizar? Pero independizarte cuando ya quieres como que separar, por ejemplo, separarte de la casa de tus papás para empezar a hacer tu proyecto de vida y así.
0: Pero separarte también, por ejemplo, de tu lugar de trabajo en donde has estado mucho tiempo y dices, oye, ¿sabes qué? Ya tengo unos ahorros, ya tengo un proyecto, ya puedo independizarme de esta empresa en donde he estado algún tiempo y llevar mi camino yo solo o yo sola.
1: ¿No? ¿Y crees que actualmente esta dinámica de que romantizamos eso?
0: Sí, pero ¿por qué la palabra romantizar?
1: Es que yo creo que ahorita es muy usada para todo y creo que romantizamos absolutamente todas las
0: cosas.
1: O sea,
0: romantizar es el mismo, no sé si sea el mismo concepto que yo tengo. Romantizar es verlo bonito.
1: Sí.
0: Es verlo así como que, ay, todo sweet y amoroso, color rosa. ¿Sí es eso? ¿Y por qué romantizaríamos la independencia? O sea, ¿por qué pensaríamos que es algo bonito la independencia?
1: Yo creo que, no sé, yo creo que el mundo de las redes sociales actualmente impacta de una manera tan grande que a veces no lo podemos dimensionar, que justamente poner cosas o decorar cosas o hacer cosas puede ser como romantizado a que tú digas, ah, este es mi espacio, por ejemplo, cuando te independizas, vaya al tema central, que tú dices, bueno, es mi espacio, yo lo voy a hacer como yo quiero porque pues es donde mi lugar seguro. Entonces empiezas como que a hacerlo parte de ti, un lugar, y esa es la romantización.
0: Hacerlo bonito para ti.
1: Sí, pero que tú al mismo tiempo lo muestres. Por ejemplo, muchos creadores de contenido, personas en redes, vemos justamente eso de que primer día independizándome y hasta graban como todo el proceso de cómo buscaron la casa o de cómo decoraron o de qué compraron o que fueron así, no sé, a un mercadito y encontraron tales cosas
0: o para cosas que se llevaron de su casa, de café,
1: ajá, uh-huh. O regalos que tienen, ¿no? Entonces como que graban ese proceso y nos enseñan como que una perspectiva diferente, porque pues al final de cuentas venimos de entornos de que pues la casa donde estábamos, a lo mejor nuestra habitación sí era nuestro espacio, pero no dejaba de ser la casa de tus papás. Entonces ya que sea como tu casa,
0: pero
1: ya
0: por
1: es
0: ejemplo,
1: como otro concepto.
0: Pero por ejemplo, si vives con tus papás, si dices hasta cierto punto estoy bien porque tengo una buena relación con mis papás, con mis hermanos, tal vez si tengo esa parte, ¿no sería también romántica? O sea, ¿no sería bonita? O sea, ¿por qué tiene que ser romantizar la independencia y no romantizar el área en donde
1: es que
0: vive?
1: O sea, romantizas la independencia, pero a la par yo siento que romantizas tu vida. Y esa parte de romantizar la vida va a la independencia, como ahí. Chicle junto con pegado, no sé. Hola, muy buenas tardes, Andrea.
3: Hola, ¿cómo están? Ya me integré, por fin.
1: Bendito
3: ya,
1: Dios.
3: Ahora sí, estaba en llamada importantona, pero ya estoy aquí. Ahora sí, escuchando un poquito de el tema Viva la Independencia. Y
1: viva.
3: Y a la vez no.
0: Y le decía yo acá a Denise que tengo conflicto con esta palabra de romantizar, porque ajá, es romantizar la independencia. Es que estamos romantizando la vida adulta. Es que estamos romantizando. ¿Por qué esa palabra?
3: Ay, yo la amo. Yo no soy muy fan de lo que es romantizar, o sea, la vida.
0: Vaya, es que luego dicen, es que están romantizando, ay, no sé, alguna cosa que digo yo, ¿y qué tiene que ver lo romántico con ese tema que están tratando? Ya ahorita platicando con Denise dice, bueno, a ver, romantizar nuestra independencia es ponerle una cara bonita,
3: sí,
0: ¿no? Una cara agradable, ajá, a un cambio que estamos teniendo. Y no solamente hablábamos de independizarnos en la vida adulta y decir, dejo la casa de mis padres y me voy a vivir solo, sola. Independizarnos, por ejemplo, a la hora de un trabajo.
3: Sí.
0: Ya estuve cierto tiempo en una empresa, ya cumplí con cierta cantidad de años y ahora me toca independizarme, poner mi propio negocio o hacer alguna otra actividad que me permita ser independiente. Uh-huh. Pero ahí donde entra lo romántico.
3: Es que yo creo que si la vida como tal es romántica. Es que esa es la parte bonita, o sea, por eso se usa tanto ese término, porque es parte de ver la cara buena de la moneda, justamente, uh-huh, el vaso medio lleno en vez de medio vacío.
1: Gracias,
3: yo creo que
1: Andrea,
3: por eso se hizo tan popular últimamente, porque uno está en crisis y es como una, sí, forma de hacerte sentir mejor y tranquilizarte y darte cuenta. Se romantiza también verlo como una película en ese aspecto, ¿no? O sea, tratas de verlo de esa forma de que cuando el protagonista está en su punto más bajo es porque viene lo mejor. Así es como ese tipo de concepto se ha manejado, sobre todo en redes sociales últimamente.
0: O sea, podemos decir romantizar porque me costó un chorro,
3: sí, sí, sí,
0: un chorro, uh-huh, el poder pagar un depa, ya, es digo, más, ya no un depa,
1: un cuarto.
0: Un cuartito.
3: Sí, sí, sí.
0: Sí. Uh-huh. Me costó un, sí, chorro, sí, sí, poderme, sí, independizar, poder a lo mejor decirle a mis papás, ¿saben qué? Ya me voy.
3: Sí.
0: Y porque no tengo 35, tengo 20, uh-huh, y ya me voy.
3: Sí, sí, sí.
0: Verle ese lado positivo. Digo, yo sé, y por ejemplo, a lo mejor es diferente, pero no tan alejado. Cuando recién te casas, ¿no? Algunos matrimonios nos toca empezar con muebles prestados, uh-huh, en casa de renta, o en casa de los suegros, ¿no? De los papás, de alguno de los dos. Con, pues a lo mejor no una sala, pues a lo mejor nada más un sillón o una silla. Y a lo largo del tiempo te vas adquiriendo de cosas, compras tu casa, vas comprando tus muebles y dices, bueno, eso es lo bonito o lo romántico en este caso de el paso del tiempo.

0: punto en el que estamos. Claro, en esta canción habla un poquito, pues, de revivir la llama, ¿verdad? Una pareja, pero yo lo puedo ver de ese estilo. Es como viendo todo lo que batallaste de resiliencia, más que nada, y darte cuenta que aunque te costó ahorita la etapa en la que estás, es por algo. A lo mejor tampoco estás donde quieras, pero eso también se puede romantizar. O sea, es como decir, habían cosas mejores, como dice ahorita.
1: Ahora, romantizar, por ejemplo, el caso de una separación. Cuando dices, el matrimonio o la relación con mi pareja se rompe, voy a romantizar el hecho de que ahora, pues, voy a empezar.
2: Es que luego está bien extraño porque todo quieren romantizar ahorita.
1: Eso es lo que yo no entiendo, porque todo le quieren poner a Mars.
2: Yo creo que para intentar ver la vida desde otra perspectiva, sí, y que no sea tan doloroso la dura realidad,
0: que
2: ¿no?
0: Crisis, sí.
2: Porque, por ejemplo, ahorita que hablamos, okay, el tema es sobre la independización, pero ¿cuánto te cuesta salir adelante tú solo, con el sueldo, sí, que tú tienes, sí, ¿no? El hacerse cargo de ti mismo, y que si ahora sí que, y siempre lo recuerdo porque me pasa un montón de veces, de que si tú no descongelas el pollo, nadie lo va a descongelar, te vas a quedar sin comer, sí, vas a gastar dinero que no tienes porque, exacto, está destinado para otras cosas, y cierto, te vas a fregar, ¿no? Que es parte, totalmente, de las responsabilidades de la vida adulta, que es horrible. Uh-huh. Es horrible porque tú dices, ah, te llega tu sueldo y es como, no, porque tengo que destinarlo a pagar mis servicios, tengo que destinarlo a pagar las plataformas, tengo que estar destinándolo al cuánto me gasto en el transporte público o mi carro.
0: Y te quedan, sí, 5 pesos para
2: Agustín. De repente vas como que, ajá, o sea, porque cuando vives con tus papás, ya estás como que en esta dinámica de, ah, pues, no, te despreocupas de ciertas cosas, ¿no? Entonces, uh-huh, sí, de repente empezar de cero sí es un gran logro y es muy emocionante, pero nadie te platica como esta obscuridad que hay dentro de vivir
1: esa realidad.
0: Es, sí, que es como, bueno, decir, es una realidad. Río para no llorar. Prácticamente es eso, pero con otra palabra.
2: Sí.
0: Así de simple.
1: Entonces podemos romantizar el descongelar el pollo.
2: Pero es que yo, sí, creo que ahorita, sí, ¿sí? Sí, día uno descongelando, sí, el, sí, pollo. Sí. Ya sé, bueno, que me voy a dedicar.
1: Oye, es que, digo, fuera de broma, fuera de broma, sí podemos romantizar el descongelar el pollo, porque ¿qué pasa cuando no lo haces? Uh-huh. Lo que dice Denise, tienes que comprar comida que no tenías programada, o de plano, ¿sabes qué? Dices, pues no como, nomás desayuno, sí, y me espero hasta la cena y llegar a mi casa porque, pues, no traigo, uh-huh, para comprar otra cosa. Entonces yo creo que sí es válido decir, vamos a romantizar descongelar, sí, el pollo, porque si no, luego no puedo comer.
2: No, y que luego siento que la vida a veces nos exige tanto y es tan demandante que a veces ponerle un poco de amor a algo tan simple como descongelar el pollo puede, uh-huh, darte otra perspectiva en la vida.
0: La vuelve un poquito más mágica,
1: sí,
0: más de color de,
1: oye,
0: rosa.
1: Simplemente, a ver, para quienes no somos muy buenos en la cocina, que un platillo que nos guste mucho nos quedó bien, nos quedó rico, ajá, y dices tú, híjole, oye, ya uh-huh, me está saliendo el arroz, ya no se me quema, o ya no se me bate.
0: Gran logro.
1: Es un logro. Sí. Entonces, también podríamos romantizar hacer arroz.
2: Sí, digo, totalmente, hay mucha gente que se dedica a hacer eso. Y sí, no todos somos expertos en las cosas, solamente nos dejamos como fluir, que fluya.
1: Entonces,
2: lo que tenga que fluir.
1: Ya voy entendiendo, romantizar quiere decir verle el lado bonito a las cosas, no porque, justo, sea bonito,
0: no,
1: ni fácil, verle el lado bonito, exacto, a las cosas.
0: Sí. Okay. Es como, ya, yo solita me subo los ánimos, por así decirlo.
2: Sí, porque pues si no,
1: sí, pues si no,
2: por sí, está bien potente.
0: Es necesario llegar de vez en,
1: sí,
0: cuando.
1: O sea, reconocerlo.
0: Sí.
1: Dicen por acá los mensajes, van llegando ya a través del 844-294-3009. Ya estamos en TikTok.
2: También.
1: Ya estamos ahí en TikTok. Ya pueden ver ahí mi taza nueva. 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Lili, tengo un conflicto ya contigo. Si cada lunes voy a estar estrenando, ¿eso se romantiza o no se romantiza?
2: Claro que
0: sí,
2: romantiza.
0: Sí, se puede. Pues
2: romanticen esa taza transeúntes MX.
1: Chéquenlo,
0: sí,
1: ahí.
0: Sí, se puede romantizar.
1: Lili,
0: la
1: tenemos que hablar muy seriamente.
2: Está bien bonita.
1: Está muy padre.
2: Sigan la página de transeúntes. Van a encontrar muchísimas cosas únicas, de verdad.
1: Sí.
2: Únicas y súper lindas y que todo, sí, todo uno, padre, quiere tener ahí.
1: Y originales. Además.
2: Digo, quiere tener en su casa más bien. De ahí.
1: Ahí está.
2: Sí.
1: Mensaje.
2: A ver.
1: Hay gente que romantiza cosas para ignorar. Ignorar, sí, las carencias o posibles riesgos que conlleve una situación.
0: Es que sí, también. O sea, si hablamos de algo más extremo, sí. O sea, concuerdo. Sí. Por ejemplo, vi una película el día de ayer con mi mamá. Saludos a mi señora madre. Que se llama El mapa que me lleva a ti. Son tres amigas que se van de viaje a Europa, ¿no? Entonces están ahí en el tren y todo eso, pero van solas, ¿no?
2: Ajá.
0: En el Inter conocen unos chicos, ¿verdad? Entonces empiezan a tener aventuras, se van escapando y mil cosas, ¿verdad? Pero una de ellas se va con uno una noche

0: y a la mañana siguiente ya regresa sin nada, porque le robó la bolsa, le quitó el pasaporte, todo el dinero. Entonces, pues también están romantizando la experiencia, ¿verdad? De que me voy de viaje con mis amigas, ahora sí que voy a conocer gente, voy a disfrutar, salir de fiesta, pero pues no vio el lado negativo,
1: el
0: ¿verdad?
1: Riesgo,
0: de eso. Entonces, yo estaba bien divertida viendo la película y mamá de que, ay, no, ¿y qué tal que es un signo? O que es algo peor, ¿verdad? Dice, nadie sabe qué puede pasar. Y dije, pues sí, y yo pensaba, no, pues es que son jóvenes, o sea, están de viaje, se quieren divertir. Y entonces ahí vi la diferencia justamente de opiniones al respecto de una película, que era un caso súper hipotético, a cómo, pues sí, se vive, ¿verdad? Por generaciones y ya un poquito, pues, que sí puede ser real, ¿verdad? Son casos no tan aislados, era ficción, pero pues cuántas veces.
1: Pero
0: cosas
1: sí
0: no pasan.
1: Puede pasar. Exacto. Sí puede pasar. Ahora, punto que menciona aquí Andy, el asunto generacional.
0: Sí.
1: Es probable que por mi edad yo no vea tanto la romantización como la ven ustedes.
0: Sí. Sí, yo creo que sí.
1: ¿Sí?
0: Sí.
1: Habrá gente de mi edad.
2: Pero luego es.
1: Contrario, porque a lo mejor es parte de su esencia.
0: Sí.
1: El romantizar las cosas, ¿no?
2: Luego me generó un conflicto enorme, ya les he dicho, y lo voy a seguir sosteniendo, a mí me causa mucho conflicto las nuevas generaciones por su comportamiento y así.
1: Sí.
2: Bueno, ¿cómo se atreven a romantizar la vida, pero son unos irrespetuosos?
1: Por ejemplo, que pensé que ibas a decir aspecto. Irresponsables, porque eso también pasa.
0: Además, pero irrespetuosos, además, ¿en qué aspecto?
2: O sea, siento que, por favor, no me tiren hate, pero siento que las nuevas generaciones luego son como mucho de ay, no sé cómo decirlo sin que me vayan a funar.
0: Y yo sí.
2: Como de, por ejemplo, ayer me pasó, voy a poner ejemplo, ¿no? Iba yo caminando, iba una chava con un paraguas, porque pues el clima estaba extraño y así. Entonces, va, pasa a un lado de mí y ella sigue, pero como que tener la cortesía de levantar el paraguas, porque iba a una altura donde te topas con gente, y obviamente
1: pegar.
2: Los picos del paraguas te pueden lastimar, puedes picarle un ojo a alguien. Y yo me tuve que medio mover, agachar y así, para que su paraguas pasara, y me quedé pensando como que en esto de o sea, ya no le costaba nada subirlo, ¿no? Pero siento que, pues por decir un ejemplo, pero siento que las dos generaciones luego tienden a hacer mucho, es como que me vale más,
1: yo voy en mi camino, y si te atravesaste, pues entonces
2: sí,
1: quítate tú.
2: Sí. Y no les interesa como que las demás personas como que respetar.
0: Es que yo siento que
2: muy yo, y está bien, yo entiendo, pero también digo,
1: pero
2: como
1: no
2: que
1: vives aislado.
2: Sí.
0: Pero yo siento que es mitad y mitad, o sea, o eres muy así, o eres todo lo contrario, porque también yo siento, o sea, platicando con gente de otras generaciones más abajo que las mías, y también de misma generación, nos topamos, pero lo contrario, adultos que son más irrespetuosos con muchos temas en específico, en particular, y en el día a día.
1: Puede ser también. Entonces, el asunto de educación.
0: Exacto.
1: Y
0: yo creo que es
1: que
0: más
1: sabes
0: de eso,
1: también
0: que de generación.
1: Que muchas veces ellos, como son tratados, tratan, a diferencia de uno que ya no es tan joven. Dices, híjole, pues sí, o sea, a mí me vieron feo, pero a mí me enseñaron a,
2: ¿sí?,
1: que te aguantas, ¿no? O sea, no dices nada.
0: Sí.
1: Pero los jóvenes, me viste feo, pues yo te veo más feo. O me pediste unas cosas, por ejemplo, trabajan en algún lugar los jóvenes, ¿no? ¿Qué te gusta? Un café.
0: Sí.
1: ¿No? Si tú llegaste a lo mejor no de muy buen humor a pedirles el café y no le dijiste por favor, pues a lo mejor ellos nomás te lo van a aventar ahí. Y
0: es
1: no,
0: más
1: no te van a decir. Sí.
0: Despejear.
1: Sí.
0: Pero eso yo sí siento que no va tanto de generaciones, como tú dices, sino de educación, más que nada. Sí, porque pues puede ser igual.
1: Y sí, ellos sí lo ven así de que tú me tratas bien, te trato bien. No, pues yo tampoco.
2: No sé, necesito hacer un análisis de investigación.
1: Dice por acá otro de los mensajes. Ya romantizamos el romantizar.
2: Es que sí.
1: Dice por acá el mensaje. Romantizar el hecho de vivir con tus papás depende de la perspectiva. Por ejemplo, un hombre de 35 años viviendo con sus papás y comiendo de sus papás, ¿es bueno?
0: Comiendo, o sea, específicamente.
2: Ay, no sé.
0: Siendo completamente dependiente de los papás en todos los aspectos.
1: Creo que sí.
2: Ay, no, pues no.
0: No creo.
2: No, yo tampoco.
1: O sea, digo, si es nada más por el confort de vivir con los papás,
0: Es que ahorita también, siendo honestos, comprar una casa, el poder independizarse cada vez es más caro. O sea, sí, la verdad es que si uno tiene pues la oportunidad de poder todavía estar con sus papás, claro, sin tener que depender completamente de ellos, es decir, trabajas, no estás simplemente pues echado, ¿verdad? Que digas por gusto, ¿no? A lo mejor porque pasó algo y estás en desempleo, que también está difícil la situación, pues se entiende un poquito más, ¿verdad? Pero si es por gusto, el no querer hacer nada y estar ahí, pues no quiero decir la palabra, pero como un lastre. Pues sí, o sea, sí, ahí no, sí, está padre.
1: Porque hay diferentes situaciones. Puede ser una, sí, por la situación económica, a lo mejor dices, oye, pues sí trabajo, pero no gano lo suficiente como para independizarme. Pero a lo mejor sí trabajo, gano lo suficiente y no me quiero ir por comodina. O no me puedo ir aunque quiera porque mis papás dependen de mí.
2: También.
1: Soy único hija, soy único hijo, única hija, y mis papás dependen de mí. ¿No? Habrá tal vez un momento en el que diga, oye, ¿sabes qué? Pues ya tengo una pareja estable, me quiero casar, me quiero ir a vivir con mi pareja. Entonces, pues bueno, habrá que encontrar un remedio a esa situación. Sí. Pero nomás por comodinos, no.
0: Pues no, ahí sí no está padre. No. Sí, es a lo mejor estoy ahorrando para poderme comprar la casa y ahora sí que tenga, no sé, una pareja o algo por el estilo, pues ahí sí creo que se entiende, como tú dices,
2: por contextos. Porque luego, por ejemplo, pienso en estas jóvenes que luego se embarazan muy chicos y como pueden al final, y es un logro muy grande, o sea, se van ellos como que a formar su propia familia con todo el esfuerzo del mundo, acompañado de lo que implica traer un ser humano, uno o dos o así, una pareja, o sea, sí siento que es como algo muy grande. Y si es las personas que son más chicas pueden, porque no también lo haría como en su proyecto debido a una persona que a sus 30 y tantos, 40 y tantos, no, o sea, siguen en casa de sus papás. Digo, a excepción de esto que tú mencionas, de que a lo mejor es dependen económicamente sus papás de él, de que no puede ser como que tan fácil. O sea, creo que lo bonito de la vida, irónicamente, también es como que crearnos estas metas, no por romantizarla, sino porque también es como que, bueno, ¿qué más sigue, no? O sea, estoy trabajando, pero ¿con el propósito de qué? De pagarme un carro, de pagarme un viaje, de comprar una casa, de acumular puntos, de comprarme un celular, o sea, de tantas cosas, ¿no? Para encontrar ahora sí que un sentido a la vida. No por materialista, porque también hay muchísimas otras cosas espirituales o del interior o como persona que uno tiene que trabajar, sino también como para que exista más
0: de evolución.
2: Sí, evolución como persona.
0: Muchosidad, me encanta.
1: Muchosidad. Mensaje. ¿Por qué se cree que ser independiente es hacer todo lo que tú quieras, a la hora que quieras, etcétera? Pero no se ve la parte de todas las responsabilidades que conlleva vivir solo.
0: Es que es complicado. Yo creo que sí está muy romantizado a lo mejor el vivir solo, pero se confunde con el libertinaje. Y esa es una línea que se tiene que cuidar.
2: Sí, yo también creo eso.
1: Dice por acá mensaje, qué bonito. Saludos a las románticas de ADN.
2: Saludos.
1: Buenísimo el tema. Romantizar las cosas no les gusta a los que son amargados. La maldad nunca dejará de existir, pero tenemos dos vías: superar las situaciones adversas y romantizar nuestros logros, o ver lo peor de todo siempre y vivir en la realidad de que la vida puede ser una porquería. Eso es muy triste.
0: Concuerdo, qué bonito mensaje y totalmente real. Yo me acuerdo mucho de uno de mis momentos más bajos, donde me senté a platicar con mi papá y me dijo, en la vida hay dos tipos de personas: las que se rinden con cualquier cosa que les pase, se rinden, se dan por vencidos, o las que siguen luchando y salen adelante, pero por superarse a sí mismos, no a los demás. Tú eliges siempre ser ese segundo tipo de personas. Y la verdad es que me marcó, eso le estoy diciendo, que fue cuando yo estaba en preparatoria y ya años de egresada, y esa es una frase que me sigue motivando diario, porque sí siento que desde ese entonces cambié el chip también de perspectiva. Dice, pues depende de uno, ¿verdad? De ver cómo quieras ver la vida y si te dejas de caer, amargar todo el tiempo por lo que te va a pasar.
2: Yo sí creo que soy una persona bastante amargada y justo eso, no ando como romantizando toda la vida. Ajá. Pero porque soy como de... yo siento que ya estoy como en esa edad, entre más grandes, más amargados. La verdad es que yo sí siento que...
1: ¿Tienes muchos gatos?
2: Dos. Después de cada cierto tiempo, se te asigna el universo, te asigna uno. Extrañamente, entonces ya.
0: ¡Guau!
2: Van dos.
1: ¿Cómo se llama la tía? La de los
2: Soy la de
1: Simpsons.
2: Los Simpsons. Sí,
0: sí, sí, eres. Sí. ¿Quién lo diría?
1: Sí, te podríamos disfrazar de la tía.
2: Sin problema.
1: Sí.
0: Increíble.
1: Sin problema. No, bueno, a ver, como dice también el dicho, cada quien habla como le va en la feria, ¿no? Entonces, a lo mejor dices, pues para mí no fue nada romántico ni padre tener mi casa o mi depa o de... ¿Por qué? Pues porque le batallé un chorro y entonces la primera vez que me cambié me robaron todo y te enoja, ¿no? Y estás peleado con la vida por esa parte. Pero llega un momento en el que sí dices, ay, qué padre, yo compré esa lamparita.
2: Con todo el esfuerzo de mi ser y me costaron.
1: Me quedé sin comer ese día porque la fui a separar a la tienda
2: la taza.
1: Y sí.
0: Es que no es necesario romantizar toda la vida, todo el día. O sea, son pequeños logros, pequeños detalles. Yo me acuerdo también cuando empecé a manejar, yo tampoco estaba en una época fea de mi vida, yo creo que mentalmente estable, o sea, la verdad no estaba nada.
1: Andy romantizó su primer choque.
0: Literal, pero porque dije, apenas me atreví a manejar yo sola. Dije, antes tenía que pedir que me acompañara mi mamá, algún amigo, iba con miedo. Y la primera vez que yo logré manejar a una plaza, grabé un videito y lo subí a redes sociales. Y dije, les quiero platicar que este es mi primer logro del año. O sea,
2: yo
0: es algo chiquito, pero sí.
2: En la subida del IMSS, ¿no?
0: Sí, está horrible.
2: No. En estándar.
0: No. Se regresa.
1: Ni siquiera lo intento. No. O sea, si me dices que no va a haber tráfico, puede ser que lo intente, pero así.
2: No, yo por eso me espero normal, a que veo, así estoy abajo y veo que no hay nadie, entonces digo, allá, órale, una.
1: Sí. Una, dos, tres.
0: Sí, claro.
1: No,
0: sí está bien.
1: Por supuesto, sí está potente ahí.
0: Pero sí, es parte
1: de... Dice por acá otro de los mensajes. ¿Cómo vas a romantizar tener más de 30 años y seguir viviendo con tus papás? Pregunta. Las nuevas generaciones ignoran lo duro de la vida. Uh-huh. Por eso no están preparadas para los problemas que de veras.
2: Coincido.
1: No es caro. Prefieren gastar en otras cosas. Ahora veo que tienen 23, 25 y prefieren tirar 100, 200 mil pesos en un viaje antes que en un patrimonio.
0: Es que depende. Están generalizando mucho, creo yo, con las nuevas generaciones.
2: No quieres justificarlo, Andrea.
0: No, es que sí, es real.
2: Sí, la defensora
0: de los
2: 20. Hay gente
0: que sí lo hace y hay otra gente que no. O sea, tengo amigos que prefieren mil veces patrimonio y otras cosas en vez de viajar, y tengo otros que son exactamente lo contrario, de ese caso que dicen. Entonces, yo creo que va mucho de la educación, de lo que te enseñan tus padres, y no, como dices, cada quien habla como les va en la feria. Tengo amigos que lo han pasado muy, muy mal y que la neta han sobresalido muchísimo y se han esforzado y todo eso y tienen herramientas, y otros que a lo mejor no, pero la vida misma los va enseñando. Es que yo siento que no a fuerza te tiene que ir súper mal en todo el tiempo para que pues entiendas cómo debe ser, no sé, el sobrevivir en el mundo adulto como tal. Entonces yo creo que no tienes que pasarla mal a fuerzas en vida, no como tal.
2: Pero sí, por ejemplo, yo también he visto eso de que destinan sus recursos a otras cosas antes que a cosas prioritarias. No quiero decir tantas cosas.
1: Es que
0: más experiencias.
1: Lo que pasa es que, bueno, a ver,
2: es que también es un dilema, porque qué padre vivir una experiencia
0: es
2: así,
0: que
2: o
0: sea,
1: si nos tocan, es que además nos tocan diferentes generaciones y diferentes cosas que vamos viviendo. A ver, por ejemplo, a lo mejor cuando yo tenía 25, 20, no sé, mi prioridad, o que estaba en la facultad, mi prioridad era tener un carro, porque pues para mí me facilitaba mucho el trasladar, ¿no? Okay. Ahorita tal vez los jóvenes de 20 no ven como prioridad tener un carro. ¿Por qué? Porque ya no es nada más el taxi que pides saliendo de tu casa. O sea, en la comodidad de tu hogar, tú sentado, acostado de cabeza, con la aplicación, pides el auto y llega a la puerta de tu casa.
2: Sí.
1: Entonces dices, a ver, si tengo que pagar placas, mantenimiento, de todo lo que conlleva tener un auto.
2: Servicio, gasolina.
1: Sí, gasolina. Pues mejor me muevo en...
2: aplicación.
0: Aparte que también, por ejemplo, no sé, en el caso de mi grupo de amigos, algunos estamos ya haciendo maestría, ¿verdad? Entonces nosotros decidimos destinar, antes que cualquier otra cosa, pues nuestros ingresos a eso, ¿no? En nuestros primeros años de egresados. Pero también otros amigos me decían, pues nosotros no, porque la verdad es que nos damos cuenta que ahorita ya ni siquiera vale que tengas, que fuiste salido de tal institución, que tengas tal grado de escolaridad, para que puedas acceder a un buen puesto. Entonces dice, pues también vas viendo prioridades conforme se te van presentando. Porque sí, la verdad es que creo que ya hay mucha variedad en todo ese mundo, y para cualquier carrera. O sea, no es nada más unas pocas, sino que hay una, ya hacen todo, está complicado como tal. Ya nada te asegura nada, por así decirlo.
1: Exactamente. Tiene que
0: ¿lo dice mientras llora?
1: Sí, eso sí es cierto. Y qué triste, ¿no? Porque dices, oye, Yo me quemé las pestañas 4 o 5 años. Mis papás hicieron el sacrificio de pagar una escuela particular,
2: pagar,
1: por ejemplo,
2: un título,
1: para
2: que costaba antes los títulos.
1: Sí.
2: Ejemplo, ¿no? Ahorita es más fácil.
1: Y luego resulta que ahora
0: la botarga de accesible. La farmacia, que un ingeniero regresa a tal lugar con maestría y doctorado. Entonces, pues está muy complicado ahorita, sí. Ya. Nada te asegura, les digo.
1: No
0: nada.
1: Está padre. Pregunta. Buena tarde. Duda Hola. Genuina.
2: Hola.
1: ¿Por qué dicen que un hombre de 35 viviendo con sus papás? Deberíamos decir una persona de 35 viviendo con sus papás, ¿no?
2: Perdón.
1: ¿O importa el género?
2: Sí, fe de ratas.
1: Digo, no tiene que ver, sí, hombre. No. O sea,
2: una
1: digo,
2: persona
1: no,
2: de una género persona. Fluide.
1: Hombre, puede ser mujeres, hombre o mujer.
2: Cisgénero.
1: Sí. Dice por acá el mensaje.
2: Progenitores.
1: No, pues sus papás, sí. O sea, nada más que no se encasilla.
2: Bueno,
1: a los
2: vive
1: hombres,
2: en Latinoamérica,
0: ¿no?
2: Sí, que
0: no, fue eso sería. Porque fue el mensaje que una nos llegó específicamente. Sí, sí. No porque nosotros pero no lo porque, dijéramos.
1: No, ni porque pensemos que nada más los hombres sí, viven no, con sus papás.
0: Sí, no, ajá, no, no. Fue el mensaje que no. Llegó, se leyó.
1: Por
0: y punto.
1: Supuesto que no. Dice por acá, la mentalidad conformista de la nueva generación. Yo a mis 25 gracias, años ya tenía carro y 2 casas.
2: Wow.
1: No nos dice de qué año, pero bueno.
0: Esa era bueno, mi duda.
1: En nuestra generación daba vergüenza estar a los 28 años viviendo con los papás. Así nos criaron. Trabaja junta y haz tus cosas. O sea, trabaja junta tu dinero y haz tus cosas.
2: Sí, sí.
1: La mayoría de mis sobrinos ahora piensan en antros y viajes en lugar de juntar para su casa e independizarse. Es que, a ver, no sé de qué año esté hablando.
0: Sí, completamente diferente.
1: Pero hace 20 años, hace 30, sí, la situación no era igual que ahora. Claro,
0: nada, ¿no? nada.
1: A lo mejor una casa de renta en un buen lugar, con 2 habitaciones, si tú quieres, era mucho más accesible que ahora.
2: Sí,
0: totalmente.
1: ¿No? El costo.
0: Totalmente.
1: Comprar una vivienda hace 30 años, 35, 40, pues sí era más accesible, creo yo, que ahora, ¿no? O un terreno.
0: Un simple gancito, ¿cuánto cuesta ya a diferencia
2: la
0: de
2: leche,
0: hace 10 años?
2: La leche, Dios mío.
0: O sea,
2: mío.
0: Sí hay aumentos, sí hay cambios, se llevó los
2: cuando
0: por
2: costaba
0: eso.
2: 7.50 la leche.
1: No, las tortillas.
2: Iba y
1: las
2: compraba. 7.50.
0: Oh, qué padre.
2: Y ahorita están
0: 50,
2: 40. 30, 40, sí.
0: Sí, varía mucho.
1: Dice por acá, pero es tu carro. No dependes del... hablando de que los jóvenes ahora ya no, por ejemplo, no tienen como prioridad comprar su vehículo. Algunos, digo, otros,
0: sí,
1: pues
0: no,
1: claro
0: depende,
1: que sí, ¿no?
0: Depende, sí.
1: Pero es tu carro, sí, cierto. Sí. Y no dependes de que el servicio esté disponible o del costo, ¿no? Porque luego también se van a los extremos.
0: Sí, pero también luego está la gasolina, que ahorita también está bien cara, ¿verdad? Pesos. Entonces, pues eso es también...
1: Gasolina, seguro, placas.
2: Tomate, algo tan indispensable en las familias mexicanas como el tomate,
0: ¿no? O sea, yo creo que también varía mucho de los contextos de todos y en cuanto a las posibilidades que cada quien tiene, final de cuentas. Porque sí puedes tener un buen trabajo, pero a lo mejor igual no te va a alcanzar para un carro hasta dentro de cuántos años, ¿no? Entonces, pues.
1: Y dicen que lo primero que hay que comprarse es un carro y luego una casa.
2: ¿Dice?
1: Porque, sí, porque por ejemplo el carro lo puedes terminar de pagar en, no sé, 4 o 5 años,
0: sí,
1: y la
0: 20.
1: Casa dices 20. 30. Mínimo son 20. No, ya no son créditos tan extensos, pero mínimo
2: bendito
1: son 20.
2: Bendito sea Dios.
1: Sí, mínimo 20.
0: Pero está bien.
1: Pero a ver, ¿podríamos hacer una lista de lo que se puede romantizar? Y lo que no.
0: Sí.
2: Sí.
0: Yo creo
2: sí,
0: que sí se sí. puede, pero es que la gran mayoría de las cosas del día a día se pueden romantizar. Ver un amanecer, un atardecer, tomarte tu café, tus 5 minutos, Mickey, güey, literalmente. Sí. Es que simplemente eso lo aprendimos
1: desde ahí.
0: ¿Tu
1: comida favorita?
0: ¿No? Entonces, sí.
1: Disfrutar de tu comida justo favorita, por
0: ir
1: ejemplo.
0: Ir al cine, ver una flor, no sé, un colibrí en el día. Son las cosas básicas.
1: Yo romantizo mi taza.
2: Dice un mensaje por aquí, dice romantizar la paternidad y la maternidad.
0: Ah,
2: la que
0: eso,
2: dicen
0: eso
2: que es lo mejor en la vida, pero siempre es complicado, con claros o oscuros, no todo es bonito. En las películas mexicanas antiguas antes también se romantizaba ser pobre. La Biblia lo hace. ¿Qué opinan de la maternidad y la paternidad? De esta romantización.
1: De romantizar. Pues yo creo que lo romantizas a lo mejor los primeros años.
0: O cuando no tienes hijos.
1: No, o sea, lo puedes romantizar cuando tienes hijos, pero los primeros años cuando, digo, sí es complicado, siempre va a ser difícil, va a ser complicado, pero a lo mejor no es tan grande el asunto de la complicación, ¿no? Cuando son más chicos. Ya van creciendo, van necesitando otras cosas.
2: Sí.
1: Y ahí se va complicando el asunto, le dejas de ver.
2: Creo que nunca va a ser
1: lo romántico.
2: O sea, es un reto la maternidad.
1: Cuando tienes
2: y la
1: que regañar, por ejemplo.
2: Educar, sostener, mantener. Como decía, una deuda impagable.
0: No hay un manual, o sea, es conforme a la marcha.
2: Además, con su propia personalidad, con su propio carácter, con sus propios gustos diferentes a los tuyos, rompiendo esquemas que tú dices, esto para mí es lo normal y es lo que está bien, y luego llega tu hijo y pues para mí no, y me vale lo que tú creas. Ajá. Y te retan.
1: Y además,
2: Dios mío,
1: casos en donde dices, híjole, yo era así, pero esta versión salió corregida y aumentada.
2: No, Dios santo.
1: También sale y también pasa eso.
0: Sí, sí, sí.
1: Dice por acá el mensaje. A ver, dice que esa persona a los 25 años ya tenía carro y casa. ¿Pero en qué año?
2: Sí.
1: Porque ahorita la fenomenología económica no se presta a que cualquier persona tenga casa. De hecho, Saltillo es un lugar más caro para vivir en todo México. Es más caro que Ramos.
0: Ay,
1: Saltillo.
0: Está horrible.
1: Entonces, Ramos ya también es más caro. Sí, Ramos. Uh-huh. Tan solo, ¿cuánto ha modificado el valor de las casas en los últimos 5 años? Ya no es lo mismo hablar, y es una falacia estar comparándose con fenomenologías en diferentes épocas. Es como si llega mi abuelito y me dice, no hombre, a tu edad yo ya tenía un terreno. Pues sí, pero antes costaba mucho menos. Sí, tenías terreno, vacas.
2: Terreno, 12 hijos.
1: Gallinas.
2: Tu esposa no trabajaba.
0: Y nosotros
1: yo ya
0: no
1: tenía un
0: pensión.
1: Terreno, sí. Pero antes costaba mucho menos y había más trabajo y era otra plusvalía y otro producto interno bruto del país.
2: Sí, sí.
1: Y ya se desahogó bien sabroso, dice.
2: Sí, no, sí, qué bueno, nos da perspectiva y nos da argumentos también.
0: Yo concuerdo con lo que dijo.
2: Gracias por esos mensajes.
1: Es totalmente diferente la situación, insisto, sí, claro, hace 30, mucho. 35, 40 años a ahorita.
0: Si de un año a otro cambia a veces radicalmente, imagínense pues cuánta mayor cantidad, años, ¿verdad? Sí.
1: Mensaje, no hay situación mala que pueda con echarle muchas ganas. Mi esposa y yo trabajamos hasta lo imaginable, inimaginable, sí. Fueron casi 10 años de mucho sacrificio, pero ahorita ya es nuestro tiempo y nuestro recurso. Y esa época no la romantizamos, la odiamos mucho.
0: Oh. ¡Wow!
1: O sea, ellos, no, todo pero el es esfuerzo que, y sacrificio que hicieron no lo ven bonito.
2: Qué bonito, porque luego también es como ver lo honesto, ¿no? O sea, no, esto no es bonito, esto no es lindo, esto es esto es cansado, es desgastante, es frustrante a veces, ¿no? Sí. Toda estas emociones que sentimos dentro de lo que no está tan padre vivir.
0: Sí, sí, sí.
2: También está bonito, no nada más como, ay, sí, vamos a...
1: No romantizar
2: verlo cuando... rosa, cuando también es oscuro y gris y lluvia y tormenta.
0: Sí.
2: Y no hay, y no puedes salir y te frustras, ¿no?
1: Sí.
2: Pero pues es el círculo de la vida.
0: Justo, son los pequeños momentos, lo que yo decía, o sea, son, la vida es eso, pequeños momentos de felicidad, pero también las partes malas. Es como en la música, tanto las notas importan, pero también los silencios. Entonces a lo mejor no ves hasta que ves la pieza completa lo bonito que puede llegar a ser el conjunto de todas las cosas.
1: Por ejemplo, el asunto de romantizar o no. Mi hermano el más chico se casó en Cancún. Y dices, ay, la boda, mi hermano, el más chico, ya es el que faltaba, y qué padre. Y no fui a su boda.
2: ¿Por qué?
1: Porque no tenía con qué ir. O sea, y no iba, o sea, era ir con mis hijos, no iba a ir yo sola.
2: Claro.
1: ¿No? Entonces me decían, sí me llegaron a decir, es que te hubieras ido tú sola. No.
2: No, ya no eres
1: sola. No podía ir a la fiesta de la boda de mi hermano sin mis hijos.
2: Claro.
1: ¿No? Entonces dije, pues no, no hay recurso, no puedo ir. Entonces dices, algo tan bonito, algo tan significativo que era la boda de mi hermano, no fui. Dices, bueno, pues ahí no puedo romantizar la boda, porque me dolió mucho el no estar.
2: Claro.
1: Pero sí puedo romantizar ahora que van dos veces que viajo con mi hermano, con su esposa y ahora con mi sobrino, de vacaciones a Cancún.
0: Sí, muy bonito. ¿No?
1: Entonces dices, bueno, esa parte tal vez ahora sí la puedo romantizar, la puedo ver diferente, porque sí, no estuvo en un momento importante de su vida, pero ahora sí.
0: Es que es eso, ya después te vas dando cuenta por qué pasan las cosas y empiezas a agradecer. Una de las mejores amigas de mi hermana, ahorita que estamos diciendo pues de nuevas generaciones, se van a graduar de prepa a fin de este mes. una de, pues la mejor amiga de mi hermana no va a poder ir a su graduación porque el día siguiente presenta su examen de admisión a la universidad. Entonces dice, pues le duele, ¿verdad? Ver cómo tus amigas, pues ya se compraron el vestido, los tacones, que vas a una sesión de fotos y mil cosas, y ella no va a estar ahí para disfrutar con ellas, sí, más que la entrega de papeles, ¿verdad? Y luego se va a mudar a otra ciudad, y dice, pues ya, wow, era como el cierre. Pero pues estoy segura que si la admiten y si no es ahí, va a ser otra institución, pues a lo largo va a haber pues los frutos de ello, sí, ¿no? Yo va a poder, sí, disfrutar también.
1: Sí, seguramente sí.
2: La recompensa del esfuerzo, sí.
1: Mensaje por acá. Preferible invertir en experiencias que comprar bienes, y no soy muy joven. No, y no soy un joven. Mi esposa y yo viajamos todo lo que podemos en nuestras... Viajamos todo lo que podemos con nuestras hijas, conciertos, festivales, etcétera. Disfruten la vida, no hay dos.
0: Es que eso también es bien, sí, importante, sí. Es un balance, yo creo, entre ambas cosas. Es como que sí destino ciertas cosas al patrimonio, pero también pues a divertirme, ¿verdad? A lo mejor no todos los días, pero de vez en cuando pues no hace daño, definitivamente.
1: Sobre todo con el asunto de, y volvemos a lo mismo, las generaciones, ¿no? Ahora que dices, pues yo qué herencia les voy a dejar a mis hijos. Pues que sean experiencias padres, ¿no? Digo, si no tengo los bienes, si no tengo la cuentota en el banco, si no tengo una propiedad que dejarles, pues por lo menos darles buenos recuerdos y la experiencia.
0: Justo, fíjate que me tocó que me diera a raíz un Didi el fin de semana y me venía platicando que él lleva poco tiempo trabajando de eso, que él es ingeniero, pero que lleva 2 años sin poder encontrar empleo de su rama, que tiene hijos, que toda la vida estuvo en escuela privada, y que cada año que su hija cumple años trataba de darle una experiencia, ¿verdad?, que era llevarlos de viaje y todo eso. A raíz de esta nueva situación, dice, a mí me ha costado mucho. Dijo, no solamente por el pensar en mi familia, sino él. El ego profesional, ¿verdad?, de que por algo estudié, algo me dediqué, y ahorita pues no estoy haciendo lo que soy bueno, y que sí fue un cambio muy radical, pero que entre la familia se han apoyado, y creo que eso también es importante, ver que no siempre vamos a estar arriba, que la vida pues es una mala fortuna, ¿verdad?, a veces estamos arriba, a veces abajo, y es padre contar, pues decir que ya pudiste disfrutar de ciertas formas, pero también darte cuenta de cómo es, de lo que has batallado, pero también el contar con una base de apoyo, ¿verdad? Con quien sabes que te puedas apoyar, confiar, que la misma vida te los va dando, y eso también lo podemos romantizar incluso.
1: De alguna no, y probablemente será una racha, ¿sí? ¿No? O sea, sí, a lo mejor dices, bueno, es una racha, y paso y sale esto, y ya a lo mejor volvemos a esta tradición que teníamos de una sorpresa o una forma especial, sí, de festejar el cumpleaños.
0: Sí.
1: Creo que me voy no aclimatando, pero sí entendiendo un poquito más el asunto del romantizar. Sí, sí coincido en que no se tiene que romantizar todo, no, claro, no. Todo no. Pero algunas vale la pena. Partes se pueden considerar, ¿no?
0: Sí.
1: Puede ser. Romantizar una... Es que hablamos ahorita ya mucho romantizar como que cosas materiales.
0: Sí.
1: Romantizar una relación que no sea de romance. O sea, que no sea con tu pareja.
2: ¿Tu amiga? ¿Tu amigo?
0: Con papás, con mismos hermanos.
1: La también, familia, ¿no?
0: Sí, sí se
1: tíos,
0: puede.
1: Tíos, primos. ¿Romantizar o no?
2: Tener sana convivencia. Es digo, a veces de repente es como difícil, ¿no? Complicado. Pero se puede todo.
0: Sí, sí se puede.
2: Si quieren, ¿verdad?
1: Sí, digo, y a lo mejor ahí no entraría tanto el asunto de romantizar, porque probablemente pues tengan que ser por cordialidad, por salir del...
2: Todo se puede romantizar en la vida. Todo.
0: Sí, es que sí, también me queda
2: pensando. Y si no quieres, de... pues tampoco no lo romanticen. ¿Y ya?
1: Hay grados de romanticismo. O sea, hay como un romanticiómetro, ¿o cómo
0: sí
1: se dice?
0: Se podría decir que sí, ¿verdad?
2: Sí, yo creo que sí. Pero también está bonito cuando tú romantizas algo y no tienes que andarlo tampoco como publicando. O sea, si alguien, o si te encuentras una flor, supongamos. Y dices, qué bonita flor, y la conservas para ti. Así, yo me acuerdo mucho que mi hermana una vez se encontró un trébol y hasta lo enmicó y así. Y lo usaba de separador. Digo, en ese momento no había tantas redes sociales como ahorita. Pero pienso de que si en esta actualidad te lo encuentras, lo subes a Instagram, ¿no?
1: Claro.
2: Y lo pones, sí, y a veces es como que no, ahí estaba y ahí debe de existir, o sea, quién sabe dónde estará.
1: El asunto, sí, el que tocas ahorita de las redes sociales, es como una línea muy delgada, romantizar lo bueno y lo no tan bueno en redes sociales, porque luego pensamos que lo de redes sociales todo es real, todo es bonito, todo es perfecto.
2: Es raro.
1: Y queremos ser igual.
2: La vez pasada hay una chava, no me acuerdo ni cómo se llama ni por qué me llegó a mis redes sociales, pero ella lo pone así tal cual, romantizando mi vida a mis 23, casada, dos hijos, viviendo en la casa de mis suegros, yo sé. Y la señora, o sea, no quiero que suene como lo voy a decir, pero pues vive en condiciones extrañas, o sea, de que la estufa nunca la había limpiado en un año y el video de hoy era para limpiar la estufa. O su sala, por ejemplo, que sucia, ¿no? O sea, muy, muy. Y el día de hoy vamos a recogerla, ¿no? Entonces, como que dices, bueno, o sea, ¿qué tan random es esto de la romantización? Que ya la gente hace como que videos también. Y digo, es un motivante, qué padre y qué bueno también, pero es como que. Raro.
0: Es que, sí, como es que, tú dices, eso no es real al 100%. Romántico.
2: Es que yo tampoco, ajá, eso no. Es a lo que voy, o sea, ella lo sube y tiene muchísimas vistas y así, de que, ay, voy a romantizar esto que estoy haciendo de lavar, limpiar el refrigerador, algo que, no sé, yo hago cada mes, quizás.
0: Es que es lo que yo les comentaba, digo, se puede romantizar las pequeñas cosas pollo. Del día a día, o sea, es así de simple, pero no significa que lo estén viviendo con la mejor alegría del mundo, a veces simplemente es por contenido, como tú dices, pues es que las redes sociales... Muchas veces no es lo que está pasando en verdad. Y depende de cada quien. Yo siempre digo, pues cada quien sube en sus redes sociales lo que quiere subir. Digo, por eso son tus redes sociales. Y a qué te importe o no lo que los otros digan. Si te critican esto, pues ya es otra cosa, ¿verdad? Pero yo creo que es así sencillo. Y como tú dices, no lo tienes que publicar todo. Me acordé mucho de tu diario de basura que nos comentabas que era como recordar parte de tu día, ¿no? Eso es romantizar, por ejemplo, así de simple. O yo con mi extraño del día. Que pues nada más vi una persona y yo no la ando publicando a toda la gente. Este fue mi extraño del día de hoy, ¿verdad?
2: Entonces, deberías.
0: Así. Yo con la cámara así.
2: Hola, amigo. Mira,
3: imagina.
2: Ahora, yo con el extraño del día.
0: Sí. No habrá ningún premio, problema. Le doy un sellito.
2: Premio, ten.
3: Dice mensaje: hay un payaso en Monterrey que dice: soy pobre, pero no cochino. No está chido romantizar la cochinada.
2: Ah, no. No, yo no estoy.
3: No,
2: a favor
3: es,
2: de
3: que,
2: eso,
3: es que no estaba. No estaba romantizando la cochinada de no limpiar la estufa. Estaba romantizando el hecho de que ahora la va a limpiar.
2: Sí.
3: Y de que según esto...
2: Y de que es extraño. O es que para mí es extraño. Lo a ver, para los demás.
3: O sea, según esto, ella está romantizando el hecho de limpiarla, que está muy padre y muy bonito.
2: Sí.
0: O sea, el antes y el después. Es como la película del diario La Princesa, se podría decir, de que Paolo pasó de esto a esto y lo convirtió en una princesa. Ajá, justamente algo así, ¿no?
2: Como no sé, pero siento que, bueno, el término romantizar lo usamos ya para todo, que a veces, por ejemplo, esto, desde mi perspectiva, voy a decir, bueno, puedes romantizar, no sé, o sea, me vuela la cabeza el tema.
3: Híjole, voy a romantizar, por ejemplo, voy a romantizar que tengo trabajo, porque ahorita la situación, pues, está difícil todo. Sí, nada más que en el trabajo en el que estás, te tratan bien mal, por ejemplo. O sea, o no son justos contigo porque te dejan horas extras si no te las pagan, o los compañeros de trabajo te cargan la mano y te dan más chamba a ti. ¿Cómo? ¿Romantizas o no romantizas? Te romantizas que tienes chamba, pero...
2: Romantizas, agradeces que tienes trabajo, pero si te tratan mal, pues ni que fuera el único trabajo, hay muchísimo empleo.
0: Es que también se puede usar como un mecanismo de defensa, como decía ahorita Río, además, para no llorar.
2: Además, no sé, es demasiado...
0: Depende de cómo sea la persona. Y de lo que estoy viviendo, más que nada, creo yo.
3: Como...
2: Sí, pues sí. Digo, como decían ahorita Natalia, cada quien va a hablar de cómo le ven la feria. Sí. Cada quien va a hablar desde la situación en donde está y lo que quiera romantizar dentro de su propio espacio.
0: Sí.
2: Porque pues las condiciones, recordemos, pues que no son iguales en todos los casos. Uh-huh.
3: Claro.
2: Depende. Entonces sí, que buen análisis me di yo misma. 10 de 10.
0: Aplausos.
2: Ya entendí a la señora.
3: Tengo por acá mensaje.
0: Me encanta.
3: Dice... Un ejemplo de romantizar. Un ejemplo de romantizar es la película de La Vida es Bella.
0: Ajá. Sí.
3: Sí.
0: Ay, sí.
3: Pero está muy bueno. Bueno, a ver, pero ahí es diferente porque tiene un motivo. Proteger a su hijo.
2: Sí.
3: ¿No? Pero si nosotros estamos romantizando, nosotros, cuarentones.
0: Pues, es que cada quien puede tener sus propias batallas. O sea, como decía, no te tiene que ir mal, no tienes que estar súper llegando en todos los aspectos para que pues entiendas a la vida, pues.
1: cada quien le entiende a la vida?
0: Exacto. Nadie. O sea, cada quien tiene sus propias batallas, cada quien sufre por lo que tiene que sufrir y ya no todos vivimos lo mismo.
2: No lo recomiendo ampliamente.
0: Entonces yo creo que va más de por ese favor. Aspecto.
1: Vengo del futuro, niños, no crezcan. Ajá. No sean adultos responsables.
0: Es una trampa.
1: Es una trampa. Sí, digo, en ese caso, bueno, es más, entonces ahí podríamos hablar, sí, efectivamente, de la maternidad o paternidad romantizada en ese aspecto.
0: Sí.
1: ¿No? Sí. No que romantice ser mamá o papá.
2: Sino dentro de lo bonito
1: que es. Sino romantizar la situación para proteger a los tuyos. Uh-huh. ¿No?
0: Sí. ¿Podría ser? Sí, podría decir eso, sí.
1: Puede ser.
2: Sí, sí, sí. De acuerdo completamente.
1: Uh-huh. Tal vez. ¿Qué otra cosa no iría dentro del romanticismo de la vida?
0: Crímenes.
1: No sé.
0: Yo creo sí. que eso es lo primordial.
1: ¿El qué?
2: Los crímenes.
0: Crímenes, ajá. Eso es algo que mucha gente lo ha intentado romantizar.
1: Fue por amor.
0: Sí, sí. O sea, por ejemplo, el caso del rapero músico David, que se hizo muy viral recientemente. Ya, sí. Él hace videos musicales al respecto. Súper populares y tenía un equipo que le decía, yo imaginé, este va a ser el guión, este es el storyboard, y ellos lo sacaban. Ya que se descubrió el caso, fue de, ah, caray, pues que estábamos romantizando, y canciones muy románticas y bonitas cuando había algo turbio detrás. Esas son cosas que sí no se deben romantizar. Hay un documental que acabo de ver en Netflix que se llama Los peores exes del mundo. Hay un ¿cómo se dice? Sí, un criminal, ¿verdad? Muy guapo, muy muy guapo, que ahorita está pues en el corredor de la muerte. Y hay gente que está haciendo ruido para que no le haga nada simplemente por el hecho de estar guapo. Y hay muchas fans que le mandan cartas y de amor y cosas por el estilo. Entonces, ahí están romantizando algo que no debería ser romantizado.
2: La violencia.
1: Uh-huh. Romantizar Manche. El hecho, ahorita que dices porque es guapo, romantizar el hecho tal vez de que una persona sea mala persona porque le tocó una vida muy difícil. Porque le tocó una infancia muy difícil. Claro. ¿Y por qué vas a romantizar que es una mala persona? Uh-huh. Porque tuvo una infancia difícil. Hay muchas personas que tienen infancias difíciles, complicadas, solos, solas, y no son malas personas.
2: No. Uh-huh.
1: Justificar el mal actuar de una persona también se romantiza y no debe de ser, ¿no?
0: En efecto. El desinterés.
1: También. Porque así es. Uh-huh. O sea, justificar el desinterés romantizándolo, diciendo es que así es su carácter.
2: No, bueno, ella es un círculo de la violencia y apego y va con trasfondos más oscuros que la romantización.
0: Y si se romantiza, sí. Al final de cuentas.
1: Pero si se romantiza, sí. Porque pues ahí se quedan. Uh-huh. Y lo ven como, bueno.
0: Migajerismo. Por algo migajerismo. Surgió ese término de romantizar. Lo que no se debería romantizar, lo que es mínimo básico o como dije, desinterés.
1: Ay,
0: sí,
1: qué difícil.
2: Qué fuerte.
1: Insisto, qué difícil esta palabra de
2: mayo está bien potente, ya que se acabe mayo.
1: Ya. Ya nomás falta la mitad.
0: Ay, menos.
2: Menos, y es Dios santo. ¿Qué vamos a hacer?
0: Se va volando.
1: Ay, romanticemos el mes de mayo. No. Ya para que se termine.
2: Yo no, julio. Todos los días vamos a hacer tarea. Todos los días vamos a hacer un video de romantizando una actividad.
0: Las retos, sí, sí.
2: No. Desde que no. Romantizando, ¿qué te vas a vestir? ¿Cómo te vas a vestir hoy? Y luego, romantizando mi desayuno.
0: Tu cafecito.
2: Y luego, romantizando mi taza de café, sí. Uh-huh. Así, romantizando limpiar mis lentes.
0: Uh-huh.
2: Romantizando
0: hacerme
2: las uñas.
1: Romantizar que vienes en el tráfico espantoso a la 1:00 p.m. y todo lleno y no encuentras estacionamiento.
2: Pero
1: romantizando
2: el calor. Pero escuchando la calle, todavía es lo mismo.
1: Ah, ¿verdad? Eso lo puedes romantizar.
2: Como tu locutora favorita, Natalia, pones la canción favorita en medio del caos, del tráfico, con el calor insoportable.
0: Exacto. Sí. Quiero que todos suban un videito, los que nos están escuchando por el día favor, de hoy, así romantizándonos, echando a eras.
2: Etiquétenos, páguenos, por favor, y vamos a subirlo ahí. Stories de la romántica. Todos los que nos están
0: ahí
2: escuchando.
0: Ahí está la tarea del día de hoy.
2: La tarea de la semana.
0: Saltillo, Parras y 400.
2: Una sola cosa que quieran romantizar. Que le pongan ese de esa dulzura a la vida.
0: Vamos a ver si qué tanto se puede romantizar. Suban sus historias. A ver qué tal. Sí.
1: Compartan. Ya nos platicaron el próximo lunes.
2: Sí, por favor.
0: Y etiquétenos a ver qué tal.
1: Qué romantizaron en esta semana. Bueno, yo nada más voy a romantizar el día de hoy mi taza nueva.
0: Ahí está.
1: Gracias, Lili. Gracias, transeúntes. Que vamos de mal en peor, ¿eh?
3: Vamos de mal.
2: Amamos, los queremos.
3: No sé qué voy a estrenar el próximo lunes, pero...
0: Al rato la vitrina y
3: de todo. Ese, al rato vamos a ver qué estrenamos el próximo lunes. Ya nos vamos.
0: Qué rápido.
3: Ya, no. Nos tenemos que ir el día de hoy, el próximo lunes, con otro tema en la mesa de Eras. El próximo lunes, Denise nos estará viendo
2: en el TikTok. Voy a estar con ustedes en espíritu.
3: Sí, porque no creo que nos estés viendo en TikTok tampoco.
2: Claro que no.
0: Va a estar romantizando su vida.
2: Voy a romantizar.
3: Vas a estar romantizando justamente ese fin de semana. Romantizando. Justamente. Sí, cierto. Aplicará lo aprendido el día de hoy.
2: Así es.
3: Va a romantizar.
2: Todos los consejos que di, yo misma me debí haber escuchado. De veras que soy terca.
3: Sí.
0: La ventaja es que está en live, grabaciones. Ajá. Y lo puedes ver otra vez. Amiga.
3: Te podemos mandar el audio y lo escuchas como podcast durante todo el fin de semana.
2: Sí. Por favor.
3: Sí, claro que sí. Ya nos vamos, nos despedimos. Agradecemos mucho la compañía y la sintonía a través de la 92.1, a través de TikTok y nuestra página oficial, adnradio.com.mx. Ya nos vamos. Adiós.
0: Besitos.
2: Bye.
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5: 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Hora del sistema, 4:59.
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5: Hora del sistema. 5:03.
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0: 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Hora del sistema. 5:20.
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0: Hora del sistema. 5:41.
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Hora del sistema. 5:47. Temperatura en la superficie. 29 grados.

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0: 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Hora del sistema. 5:59.
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